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Hoy arrancamos otra hora de más música. Aquí llega el Fantasma. Ahí viene también la arrolladora Banda de Limón. Ahí viene el potrillo Alejandro Fernández. Saludotes a las amas de casa, las que más trabajan y a las que menos les pagan. 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

0: Oye, pues una de las noticias más sonadas esta semana es que una mujer va a ser la primera en 200 años que va a recibir la pena de muerte en Tennessee. Este pasado lunes, el gobernador de Tennessee, Bill Lee, rechazó la solicitud de clemencia de 226 páginas presentada por los abogados de esta mujer, quienes buscaban que la inyección letal fuera cambiada por cadena perpetua. De lo que te enteras, ay, ay, ay.
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0: saluda a mi compa el Cesarín, que nos anda escuchando y anda de manteles largos. Mi compa César, le mando un abrazo del meritito
1: Nuevo Laredo, Tamaulipas. Échele ganas, compa. Somos

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2: ¿Qué tal? ¿Cómo le va? Mi nombre es Juan Arango y estas son las noticias de la hora. Aumentan los accidentes con bicicletas eléctricas en Estados Unidos. Reportan al menos 310 muertes y más de 155,000 lesiones en los últimos años. Los CDC confirmaron dos muertes relacionadas con el sarampión en 2026, a pesar de que Pensilvania registra un número mayor. El aumento de accidentes con bicicletas eléctricas, conocidas como e-bikes, generan preocupación en Estados Unidos por las muertes y lesiones vinculadas con estos vehículos. Entre 2017 y 2024 se estimaron más de 155,000 visitas a salas de emergencia y se reportaron 310 muertes, según datos de la Comisión de Seguridad de Productos del Consumidor. Una investigación de la cadena Telemundo puso bajo la lupa la falta de regulación, los engaños y la inexperiencia de algunos conductores. La doctora Perva Grover de Cleveland Clinic advierte que estos vehículos pueden pesar entre 50 y 70 libras. También pueden alcanzar velocidades de hasta 28 millas por hora. Esa combinación de peso y velocidad puede provocar lesiones importantes. La especialista también ha observado un aumento de tragedias relacionadas con menores que utilizaban bicicletas eléctricas. Ante estos riesgos, algunas escuelas han establecido restricciones para permitir su ingreso a los planteles. En el condado de Orange, en la Florida, se exige que los estudiantes tengan licencia o permiso de conducir y registrar el vehículo con su escuela. Grover también había recordado que los vehículos grandes pueden tener puntos ciegos y conductores no podrían ver a quienes circulan en bicicletas eléctricas. 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
2: Los Bravos de Atlanta vencieron 5-3 a los Phillies de Filadelfia en el arranque de la serie de comodines. JT Realmuto había puesto adelante a Filadelfia con un triple de dos carreras en la séptima entrada, pero en el octavo, Austin Riley respondió con un jonrón de tres carreras. El manager de los Bravos, Walt Weiss, dijo que los duelos ante Filadelfia siempre son cerrados, por eso exige máxima concentración y ejecución. Filadelfia necesitará ganar el día de hoy ante Atlanta para evitar la eliminación. Soy Juan Arango y estas fueron las noticias de la hora.
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ya estamos en la mitad de otra semana, el ombligo del week. Casi fin de semana. ¿Cómo amanecieron? ¿Cómo se sienten el día de hoy? Pues ahí viene la lluvia, lo siento, el cuerpo nos dice, levanta la mano si el cuerpo te avisa de que ahí va a haber un cambio. No, hombre, la rodilla, el tobillo, el hombro, la espalda, la cintura, la cadera, no, hombre. No, ahí viene una buena aguacero, gracias a los que bailan y cantan conmigo la canción de la lluvia, por fin. Porque mucha sequía, los arroyos, ríos, lagunas, triste, el zacate, todo. Y pues gracias a mi Dios Padre nos escucha y nos manda a esa lluvia que hace tanta falta. Pero también hay que tener mucha precaución. Esperan 6, quizás 7 pulgadas en ciertas áreas. So, cuando andan en las carreteras tienen que disminuir su velocidad, no puede estar manejando como si van a ir a recibir herencia, cuídense mucho. Pues un saludo a todos que se llaman Sofía y Jerónimo. Sofía, si es niño, Sofío, Sofio o no, Sofía, Sofío o Sofio o no. Nah, Carolina, ya estás inventando. No, pues si es niña, Sofía. Y si es niño, Sofío. Juan Sofío. Pues no, no se suene tan mal. Es algo diferente. Como ya estos jóvenes siempre andan buscando algo diferente. Sofío. Y luego todos que se llaman Geronimo. Es lo que gritan cuando brincan de un avión. Jerónimo, Jerónima. Día de su santo. Hoy el día 30, el último día del mes, no sé si para usted, pero septiembre llegó y voló. Ya mañana, primeramente Dios, es el día primero de octubre. ¡Wow, wow! Y otro wow. No. Este año, muchas cosas que hemos enfrentado, cosas buenas, cosas no tan buenas, pero seguimos siendo fieles a nuestra fe. Y encomendándonos a Dios que todo pasa por algo y luchar. Recuerden que hay muchas maneras cómo se puede luchar, ya que en la unión está la fuerza. Una de esas maneras es votando. Si usted es un ciudadano, es muy importante que salgan a votar. Recuerden que este próximo lunes 5 de octubre es el último día que pueden registrar para votar. Y precisamente recuerden de que este sábado en las oficinas de BIN, el foro hispano, BIN y League of Women Voters han unido para registrar a personas para votar. It says sábado de 10 de la mañana, 3 de la tarde, en el 2500 South College en Bryan. Dice que ellos estarán registrando votantes antes y después de cada misa en la iglesia Santa Teresa también el domingo. No está seguro si ya están registrados, no hay problema. También pueden verificar si estás registrado para votar y ayudarte con el proceso de registro si es necesario. So toman ventaja de esta gran oportunidad. Este sábado de 10 de la mañana a 3 de la tarde en las oficinas de BIN, pueden ir para ver si tienes la edad para registrar, si estás registrado en este condado y registrar por primera vez para poder votar en las elecciones de noviembre. Recuerda que en Texas puedes registrarte para votar a partir de los 17 años 10 meses. Ahí también te pueden sacar de dudas, de muchas preguntas quizás que tengan. So, apúntalo este sábado en las oficinas de BIN, Brazos Interfaith Immigration Network, de las 10 de la mañana hasta las 3 de la tarde. If you aren't sure if you're registered to vote, you want to register, how old you need to be to register, verify that you registered, you can go to the offices of BIN
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Votan por el candidato de su preferencia, pero por favor, si tiene usted ese derecho, es muy importante que salgan a votar. 6:30, 6:35, los horóscopos, 6:55, noticias locales, 7:30, la pregunta de la mañana. 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Mezclando en vivo, Carlitos DJ, todo el mundo gratis antes de las 10. After party. Porque los Aggies juegan hoy y pues... Hablando de los Aggies, vamos a hacer esto. Kick 'em, Aggies beat the hell out of Arkansas. Ya que the Fighting Texas Aggies juegan este sábado a las 6 de la tarde aquí en Aguilandia. Hoy empieza a llegar mucho de los fans de ambos equipos. Ya que el juego es a las 6 aquí en Kyle Field, the Fighting Texas Aggies enfrentando a Arkansas Razorbacks. Gig 'em, Aggies, we bleed maroon.

Maroon, Fighting Texas Aggies, juegan aquí en casa este sábado. Y pues, de buena fe, queremos de una vez también, otra vez, bailar y cantar la canción de la lluvia. Si por las dudas, gracias a Dios por la lluvia que mandó ayer, pero queremos 100%. Y déjame, ok, aquí está la canción, ya estamos listos.

mandado y que nos manda más porque sí nos hace falta. Recuerden, esperan mucha lluvia en estos próximos días. Tomar mucha precaución en las carreteras. Cuídense. Gracias los que bailen y cantan conmigo la canción de la lluvia.

0: especial de la lluvia. Y hablando de lluvia, un saludo a mi querida Lluvia, a Lluvia Nails, que pues ayer me tocó ir a hacer las uñas y pues también mi terapia, y pues reímos, hablamos y no estamos del chisme, estamos comunicando. Y pues no, lo paso bien, vemos una peli y más que nada ya tengo mis uñas y mira, bien pretty. Un saludo, un abrazo fuerte para Lluvia Nails, que pues ya tengo que, yo creo como unos 7 u 8 años y ya las uñas que tengo ya son millas. Cuando empecé con ella hace tantos años atrás, pues pusía las falsas, pero con mucho cuidado que ella me dio, ya las uñas que tengo son mías y nomás pone arriba un protección y luego la pintura, pero me ha cuidado muy bien mis uñas. Un abrazo para nuestra querida Lluvia. ¿De qué vamos a platicar el día de hoy? Pues dice que Estados Unidos, bajo la dirección del presidente Trump, dice que ya está en efecto los... ¿cómo dice? Una ban. From motorcycles to booze, U.S. ban on a billion dollars worth of Canadian imports. Lo que de Canadá manda para acá, pues de un billón de mercancía ya no va a poder entrar a Estados Unidos. Estamos hablando desde motocicletas hasta licor y otras cosas. Vamos a investigarlo un poco más. No entiendo por qué Canadá siempre ha sido uno de nuestros mejores aliados en el mundo y para que busca guerra contra Canadá. No entiendo. No veo la razón. Y luego el insulto de que quería ser Canadá como el estado número 51. De la nada salió con eso. No entiendo, pero ya dice que ya no van a dejar entrar de Canadá aquí a Estados Unidos, desde motocicletas hasta alcohol. Y ahorita voy a buscar más la lista para ver qué otros productos y cómo nos va a afectar aquí en los United. También por el gobierno del presidente Trump, que ya quitó mucha ayuda a través de SNAP. Aquí localmente, Brazos Valley Food Bank dice que va a empeorar la situación con personas y más gente van a pasar hambre. Va a ser de miles de familias aquí en el Valle de Brazos. También vamos a platicar un poco de eso. También dice que Jack Smith, que former special counsel, conciliario especial, defiende sus investigaciones y tratando de llevar a juicio el presidente Donald Trump durante su puesto. Y pues muchos republicanos trataron de ponerlo en vergüenza, pero él dominó y se quedó firme a sus principios y lo que hizo. Qué bueno Jack Smith, pero no ha terminado y es algo que se están viendo en todas las noticias. La Corte Suprema, y recuerden que Trump puso 4 en ese puesto durante sus dos terms como presidente, de todas sus dos jornadas como presidente. Dice que va a dejar a la administración Trump deportar personas a otros países. Supreme Court allows Trump's third country deportation policy to resume. The Supreme Court yesterday allowed the Trump administration to resume deporting some immigrants to countries other than those designated in their removal orders. Por ejemplo, y ya lo han hecho, encuentran inmigrantes y en vez de Venezuela, de Honduras, de México, donde sea, Belice, y no los deportan para atrás a su país natal, los deportan a Europa, a África y otras partes. No entiendo por qué lo hacen, pero la Corte Suprema está vaqueando a Trump. Esto me dio mucha risa. Recuerden de la Panchita que siempre digo que salga con unas cosas. Y pues cuando se enojó conmigo esa vez, no sé, quería dulce, algo quería, no me acuerdo. Y puso a alegar conmigo y le dijo, Grandma, first is the best, second's on vacation, I'm sending P. Diddy to your location. Como P. Diddy está en problemas, pues quería asustarme que va a mandar P. Diddy para la casa. Pues P. Diddy no creo que va a salir pronto o quiere salir. Dice, dieron cuenta que aunque está atrás de las rejas, está disfrutando de muchos lujos. Está disfrutando de muchos lujos. Vamos a ver de eso. Muchas cosas de qué platicar el día de hoy. Hoy también vamos a ver qué otras cositas aquí. Pues ayer empezó los playoffs de la Liga Nacional de Béisbol. Anoche ganó los White Sox, Braves y Yankees en el Wild Card Round. Okay. Hoy es el Día Nacional de la Salud y el Bienestar de Mujeres. National Women's Health and Fitness Day. International Podcast Day, Día Internacional de los Podcasts. International Translation Day, Día Internacional de las Translaciones. National AI at Work Day, Día Nacional de Inteligencia Artificial en el Trabajo. Día Nacional de Masticar Chicle, Chewing Gum Day. Eso me pasó hace un mes, dos meses que mastiqué chicle. Y luego, pues este chicle tiene piedras, no hombre, fue mi diente, ya me lo sacaron, pero no, tienes cuidado. Si no tienes dientes muy fuertes, mucho cuidado de masticar chicle. Hoy es el Día Nacional de Masticar Chicle, Chewing Gum Day. National Hot Mulled Cider Day, Día Nacional del Cidre Caliente como Té. Ok. También vamos a ver National Love People Day, Día Nacional de Amar a la Gente Humana, a Amar al Prójimo. Día Nacional del Aceite de Olivo Extra Virgen, National Extra Virgin Oil Day, que dice que es muy bueno para su salud. Muchas cosas aquí de que vamos a platicar, cosas que quiere o necesitan experimentar antes que Dios recuerde de uno. Aquí tengo una lista de las cosas. También, ¿qué otras aquí? Cosas que vamos a platicar. Dice que peanut butter. Peanut butter, pues es lo que comemos con mermelada o plátano. Peanut butter. Mantequilla de cacahuate, pues ahora hay peanut butter. Ahorita les digo de qué se trata. Vamos a ver, felicidades para la mujer más anciana aquí en los United, una señora, Naomi Whitehead, acaba de cumplir 116 años. Vamos a ver de qué dice ella, con por qué ha bebido tanto. No deja que las páginas sociales te estresean. Ahorita les vamos a decir lo que puedes hacer. También vamos a ver qué otras cosas. Pizza cheesesteak wrap. It's not a wrap. It's a burrito or a taco. It's not a wrap. Pero así lo dicen wrap. Y una pizzería vende una... Esta pizzería en Las Vegas venden a pizza cheesesteak wrap. Por $50, a ver qué se trata. A ver de qué se trata. Eso y muchas cositas más de que vamos a platicar. Mientras tanto, vamos con estos comerciales. Son las 6:32. Yo regreso con los horóscopos, ya que están en sintonía con Radio Alegría, la preferida. Good morning, buenos días.
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3: 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Los horóscopos para hoy miércoles, al día 30 de septiembre de este año 2026. Saludando a todos que se llaman Sofía y Jerónimo. Como siempre, empezamos con el signo de Aries. Aries son las personas que nacieron 21 de marzo hasta 19 de abril. Salen a flote inquietudes dormidas en tu interior. Ponte en comunicación con tuyo interior. Ahora que Mercurio, el planeta de la comunicación, entra en tu casa octava, tu conversación con los demás será una a nivel intelectual, lo que te llevará a analizar lo que otros te dicen y a llevar cambios muy necesarios en tu vida personal. Números de suerte 40, 14 y 2. Analizar Aries. Sigue Tauro. Tauro son las personas que nacieron 20 de abril hasta 20 de mayo. Si tienes problemas o dificultades con alguna persona, estás en tu mejor momento para sentarte a hablar y resolver las mismas. Una vez tengas las cosas bien en claro, podrás asociarte o unir esfuerzos con esta persona para llevar a cabo algún negocio o actividad. El momento es excelente también para firmar contratos. Números de suerte 32, 1 y 10. Resolver, Tauro. Géminis. Géminis son las personas que nacieron 21 de mayo hasta 20 de junio. Involúcrate en nuevos estudios y sácales el mejor provecho. Tu mente será muy clara y activa, por lo que todo lo que leas o aprendas se te grabará. Trabajo y salud se enfatizan también con la entrada de Mercurio en tu sexta casa. Estarás muy pendiente de los detalles, especialmente en tu área de trabajo o profesión. Números de suerte 28, 15 y 44. Aprender, Géminis. Cáncer. Las personas que nacieron 21 de junio hasta 22 de julio. Te divertirás ahora en grande creando juegos que requieran de agilidad mental. Involúcrate en aquellas actividades que requieren de la lectura o de trabajo mental. Aprovecha que Mercurio entra ahora en tu quinta casa del zodiaco, exaltando tu sector de la comunicación e impulsando tu mente en ser más creativa que nunca. Números de suerte 11, 6 y 2. Creatividad, Cáncer. Leo. A los que nacieron 23 de julio hasta 22 de agosto, La energía de Mercurio, el planeta de la comunicación, te impulsa a reflexionar en el aspecto intelectual. Es buen momento para examinar tu vida personal, llevar a cabo planes y evaluar si lo que estás haciendo ahora llena tus expectativas. Si tienes que discutir algo con tu familia, hazlo ahora. No permitas que la presión se acumule. Hay que arreglar las cosas luego. Números de suerte 18, 53. Reflexionar, Leo. Virgo, a las personas que nacieron a 23 de agosto hasta 22 de septiembre, se intensifica la energía del Mercurio, tu planeta regente en tu signo, lo que te llenará tu vida de mucha acción, llevándote a involucrarte con mayor facilidad en actividades de grupos y en conversaciones con los demás. Conocerás ahora gente nueva, diferente, y se te podrían presentar oportunidades para viajar que no debes rechazar. Números de suerte 13, 5 y 43, oportunidad Virgo. Libra, los que nacieron 23 de septiembre hasta 22 de octubre, ya que si usted nació el día de hoy, este es su signo. Te gustará involucrarte ahora en todo lo relacionado con los negocios. Pondrás mucho interés al planificar para tu futuro. Tomarás en consideración los pros y los contras con la entrada de Mercurio en tu segunda casa. Todo lo que tiene valor en tu vida pasa a un primer plano. Tanto lo material como lo espiritual se exalta muy positivamente. Números de suerte 47, 3 y 20. Planificar Libra. Escorpio, a los que nacieron a 23 de octubre hasta 21 de noviembre, Mercurio, el planeta de la comunicación, se ubica hoy en tu signo. Escorpio, estás en tu mejor momento para expresar tu punto de vista y a la misma vez tendrás la capacidad de poder examinarte con mayor objetividad de la usual. Tu mente estará activa, por lo cual se recomienda que te concentres en proyectos importantes. Números de suerte 12, 8 y 39. Expresar, Escorpio. Sagitario, a los que nacieron 22 de noviembre hasta 21 de diciembre, la energía de Mercurio en tu casa 12 te impulsa a hacer las cosas solo a tu manera. Te gustará meditar, oír música y alejarte del bullicio del diario vivir. Trabajarás y pensarás mejor si te encuentras solo, sin nadie que te dirija o te diga lo que tengas que hacer. Serás muy consciente de lo que expresas a los demás. Números de suerte 31, 12 y 10. Pensar, Sagitario. Luego continuamos con Capricornio. Capricornio son las personas que nacieron 22 de diciembre hasta 19 de enero. Con Mercurio entrando en tu casa 11 del zodiaco, tu atención se dirige hacia tus expectaciones, logros en la vida. Entrarás en contacto con personas o grupos que de alguna manera puedan ayudarte en el plano profesional. El contacto con personal jóvenes, especialmente profesionales, te llevará a expandir tus horizontes. Números de suerte 16, 7 y 38, contacto Capricornio. Acuario, a los que nacieron 20 de enero hasta 18 de febrero, a todo negocio que esté relacionado con la comunicación promete ser muy exitoso bajo la energía positiva de Mercurio. Lleva a cabo aquello que de alguna manera pueda mejorar tu carrera o profesión. Es tiempo de hablar con jefes o superiores acerca de tu trabajo y cómo hacer para lograr un mejor ingreso económico. Números de suerte 33, 26 y 14, negocio, Acuario. Y por último, Piscis, a las personas que nacieron a 19 de febrero hasta 20 de marzo, aprovecha que Mercurio entra ahora en tu casa novena para comenzar nuevos estudios o educarte en aquellas materias en las que no tienes mucha experiencia. Todo lo nuevo que pueda estar ocurriendo a tu alrededor llamará poderosamente tu atención. A temas relacionados con otros países o culturas serán de tu interés. Números de suerte, 9, 1 y 5, educar. Educar, Piscis. Estos fueron los horóscopos para lo que es hoy, miércoles, el día 30 de septiembre de este año 2026. Saludando Sofía y Jerónimo, día de su santo. A 6:49, faltan 11 minutos para las 7 de la morning, en sintonía con Radio Alegría, la preferida. Good morning, good morning, buenos días. Yo regreso con las noticias locales en unos minutos más.
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Vamos con noticias locales para hoy miércoles 30. Hoy miércoles 30 de septiembre de este año 2026. Las noticias lo hacemos en inglés y en español a la Carolina. Terrafab site takes shape as Elon Musk companies face growing transparency questions. It says from the air, the transformation is impossible to miss. Acres of trees in Grimes County have been reduced to smoldering burn piles, cleared to make way for SpaceX massive Terrafab facility. A local pilot shared new video with KBTX showing the large burn piles across the construction site, which will soon be home to one of the largest buildings in the world. The site now has an official address visible on Google Maps, including it along Timberwolf Trail just off Highway 30. Governor Greg Abbott continues to meet with Elon Musk company to ask for more transparency about the company. Terrafab dice el sitio ya se está formando la compañía de Elon Musk, pero enfrente de muchas preguntas sobre transparencia. Dice del aire se puede ver la transformación de la área. Acres de árboles en el condado de Grimes han sido reducidos a lo que es cenizas. Dice que para hacer campo para la facilidad masiva de Terrafab, de SpaceX y Elon Musk, un piloto local enseñó, compartió video enseñando las árboles que se estaban quemando y el sitio de construcción. Dice que va a ser donde fincan uno de los edificios más grandes en el mundo. El sitio ahora oficialmente tiene su dirección y ya lo pueden ver en Google Maps. Dice que lo tienen cerca de Timberwolf Trail y la carretera 30. Dice que está formando físicamente, pero todavía el gobernador Abbott y otros políticos piden más transparencia sobre este edificio. Conroe moves forward with bid to bring U.S. Space Academy to Texas. Conroe, Texas, a new push is underway to bring a U.S. Space Academy to Texas, and the city of Conroe is moving forward with its own effort to host the academy. The effort began last month when President Donald Trump signed an executive order for the creation of a new U.S. Space Academy. As states compete to bring the academy to their communities, the city of Conroe says it has the land, infrastructure, and proximity to NASA to make it the best location. Conroe continúa avanzando por su bid. Está tratando de convencer a que ponen la Academia Espacial de Estados Unidos en Texas. Hay un nuevo empujo por parte de la ciudad de Conroe,

0: para traer esta academia de Estados Unidos de espacio a Texas. La ciudad de Conroe es uno de muchas ciudades o comunidades tratando de atraerlo a su ciudad. Hay un esfuerzo que empezó el mes pasado cuando el presidente Trump firmó unos órdenes ejecutivos creando la Academia de Espacio de Estados Unidos. Dice que Conroe tiene la tierra, la infraestructura y está cerca de NASA. A ver cómo les van. No, me da miedo tantas academias y tantas facilidades llegando a nuestro área de Texas, ¿no? Ya no va a ser simplemente el trafical que se ve ya. Ya no somos el pueblito bicicletera de hace unos 30 años. No, hombre, vamos a tener que mudarnos para Calvert o más para allá, para el monte. 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Un cadete de Texas A&M fue robado en un garaje después que les echaron spray de pimienta. Dice que el cadete de Texas A&M dice le echaron spray de pimienta y la robaron en el garage del Westside Campus. Este según la policía de Texas A&M. El robo ocurrió como a las 3:30 de la tarde el lunes en el nivel 1 del garaje. Dice que el miembro del Corps of Cadets dice fue sprayado en la cara. Dice que la robaron sus espuelas. Dice que el sospechoso es un hombre anglosajón de 18 años, 6 pies 5 pulgadas, pesa 180 libras, pelo café y ojos azules. Si tienen información, ya que siguen investigando, comuníquese con la policía de A&M. Three arrested for squatting in condemned College Station apartment complex. 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According to a probable cause statement released by the College Station Police Department, they responded Monday to a criminal trespass in progress at an apartment complex on Marion Pugh Drive. Dice que tres fueron arrestados por estar viviendo ilegalmente en unos apartamentos condenados por la ciudad. Tres personas fueron arrestados en College Station después de la policía los encontraron viviendo adentro un apartamento que oficialmente estaba condenado y estaba listo para tumbar por culpa de black mold, por culpa de mojo negro. Dice que según el reporte, la policía respondieron el lunes a un reporte que había gente adentro y los encontraron. Estos apartamentos están por Marion Pugh Drive. Dice que los tres fueron encontrados y arrestados. Texas A&M senior, son of Brazoria County Sheriff, dives after heat stroke during training run. It says a 21-year-old Texas A&M University senior died yesterday morning, nearly 2 weeks after suffering heat stroke during a training run. Austin Stallman, the son of Brazoria County Sheriff Bo Stallman and Angleton ISD coordinator Gianna Stallman, died yesterday morning It's a tragedy whenever a student or member of our Texas A&M community passes away. Hearts go out to the family. He was in training when he suffered the stroke and could never recover. Un senior de Texas A&M, el hijo de un sheriff del condado de Brazoria, fallece después de sufrir un infarto por el calor, una heat stroke, durante entrenamiento, estaba corriendo. El joven de 21 años, senior de A&M, falleció ayer por la mañana, dos semanas después que sufrió un heat stroke durante entrenamiento, corriendo. Austin Stallman, el hijo del sheriff del condado de Brazoria, Bo Stallman, y su mamá Gina Stallman, coordinadora de las escuelas de Angleton, oficialmente anunciaron del fallecimiento de su hijo. La universidad está de luto y todos cuando se fallece un miembro de la comunidad de Texas A&M. También it says Justice of the Peace confirms 14 killed during police chase following a reported shooting. This in Tyler, Texas. Smith County Precinct 2 Justice of the Peace Derek Choice confirmed 4 teenagers died Sunday after a Texas Department of Public Safety trooper used a precision immobilization technique to end a chase that began following the shooting in Tyler. Choice said he could not release the names of those killed on the advice of attorneys, but said the victims' ages range from 15 to 17. Three were born in 2009 and one was born in 2011. In the early morning hours of Sunday, Tyler police responded to reports of gunshots in the 1500 block of Lake Placid Road with a description of the suspect's vehicle. Around 4 a.m., a local hospital reported that it was treating two people with gunshot wounds, according to the Tyler Police Department. Soon after, officers located the suspect vehicle and attempted to pull the vehicle over, but it fled, leading the chase through Tyler and onto Highway 31 east of east at a high rate of speed. 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Pit maneuver is a tactic used by law enforcement to force a fleeing vehicle to abruptly turn 180 degrees, causing it to stall and stop. Dice que el juez confirma cuatro adolescentes fallecieron en una fuga después de un tiroteo. Dice que el juez de paz del Distrito 2 de Smith County en Tyler, Derek Choice, confirmó que cuatro adolescentes fallecieron el domingo después de que usaron una táctica para parar el vehículo. Choice dice que no han dado nombres de los fallecidos. Dice que las víctimas fueron en las edades entre 15 y 17 años. Tres nacieron en 2009 y uno en 2011. Dice que en las horas de la madrugada del domingo, la policía de Tyler respondieron a balazos y luego dieron a saber cómo se miraba el vehículo sospechoso. A las 4 de la mañana localizaron el vehículo y no querían parar. Los persiguieron. Luego los federales de camino entraron a la persecución de estos jóvenes, usaron una táctica y causó que se chocaban y que murieron. Eso fue todo, noticias locales. Vamos con estatales, nacionales, internacionales, ya que estás en sintonía con Radio Alegría, la preferida.
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3: ¿Qué tal? ¿Cómo le va? Mi nombre es Juan Arango y estas son las noticias de la hora. Acusan de agresión a Wilber Garcés, el venezolano baleado por la espalda por ICE en Austin, Texas. Por un fallo de la Corte Suprema de Argentina, ya no hay límite en la venta de tierras a extranjeros. Un pasajero del metro de Nueva York murió en Brooklyn cuando su bolso quedó atrapado en la puerta del tren. Fiscales federales anunciaron el martes cargos de agresión contra Wilber Rafael Garcés Pérez, el venezolano que recibió un disparo por la espalda de un agente de ICE en Austin, Texas. El joven de 28 años trabajaba como repartidor de comida cuando ocurrió el incidente la semana pasada. La denuncia federal alega que intentó escapar, golpeó a un agente con el espejo retrovisor de su vehículo y trató de atropellar a otro. De ser declarado culpable, podría enfrentar hasta 20 años de prisión. Según el documento, Garcés mostró su licencia, pero no obedeció las instrucciones de salir del automóvil. También dijo el español que movería el vehículo para estacionarlo. La propia denuncia describe esa conversación como cordial y no agresiva. El documento sostiene que aproximadamente un minuto después, Garcés cerró abruptamente la ventanilla y arrancó. Según la acusación, el espejo del lado del conductor golpeó el torso del agente, identificado como LG. Su abogada de inmigración, Kate Lincoln Goldfinch, explicó que Garcés ingresó al país en 2024 mediante una cita de CPB1. Este también solicitó asilo y recibió autorización para trabajar. Según la abogada, un juez ordenó su deportación después de que fallara una audiencia cuya notificación fue enviada a una dirección donde ya no vivía. 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
3: Una publicación atribuida a Fabrizio Romano asegura que una comisión independiente declaró culpable a Manchester City de infracciones financieras de la Premier League y de la mayoría de los cargos por falta de cooperación con la investigación. Según el informe, el club tendría hasta el viernes 2 de octubre para apelar. Las acusaciones abarcan 9 temporadas entre 2009 y 2018. El texto compartido no detalla posibles sanciones y la publicación añade que la liga busca concluir cuanto antes el proceso. Soy Juan Arango y estas fueron las noticias de la hora.
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0: con ustedes lunes a viernes de 6 de la mañana, 11 de la mañana. Gracias por acompañarme diariamente. Son las 7 de la mañana con 18 minutos, 7 con 18 minutos, a las 7:30, 7:35. Tenemos la pregunta de la mañana. Hoy miércoles regalamos dos tarjetas de regalo, valen $10 cada uno, 20 en total para hot dogs, etc. Es lo que regalamos cada lunes, miércoles y viernes. 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Pues acaban de confirmar que hay un jaripeo este sábado 4 en Rancho Ángel Negro. Se va a presentar Los Terribles del Norte, celebrando su 40 aniversario. También Viri Sandoval, preventa 40. Cómpralos en La Norteñita, Taquería Arandas, Ticketon.com, los lugares de costumbre. También yo sé que hay, están pronosticando lluvia, pero dice el promotor que no se preocupe de que si está lloviendo, el evento lo cambian al Silverado. Ok, so va a llevar a cabo, llueve o no llueve. Si no llueve, pues es un gran jaripeo ahí en Rancho El Ángel Negro. Si llueve, entonces el jaripeo lo mueven al Silverado. Y yo tengo un par de boletos que les regalo más de ratito. Tengo un par de boletos para ver a Los Terribles del Norte celebrando su 40 aniversario. Y Viri Sandoval. Aquí tenemos todos los detalles. 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Todo el mundo gratis antes de las 10. Queremos felicitar a Allen Ríos. El joven Allen Ríos cumple 22 años el día de hoy. Que cumple muchos más de parte de sus papás, su hermano Raúl. Que Diosito Santo lo sigue bendiciendo y lo quieren mucho, mucho, mucho. Allen Ríos, happy birthday. También para él, para Alan Ríos, Alan Rivers. Allen Ríos cumple 22 años hoy de parte de su mejor amigo Diego y familia, que lo quieren y lo aprecian mucho. Para Allen Ríos, happy birthday. Juanita Moreno también cumple años hoy de parte de su hermana Gloria, su sobrina Mari, su sobrinito Alejandro, ya que la quieren mucho, mucho, mucho. Que cumpla muchos más. Juanita Moreno, happy birthday. Para el joven Alan Ríos, cumple 22 años hoy de parte de su tía Esme, que lo quiere muchísimo. También para Alan Ríos, cumple años hoy de parte de sus amigas Iliana y Kimberly, diciéndole a él que cumpla muchos más. También dice para Alan Ríos, cumple 22 años hoy de parte de su tía Chayo, que lo quiere mucho, mucho, mucho. Alan Ríos, happy birthday. También para la bella jovencita Camila Vallejo. Camila Vallejo hoy cumple 19 años. Que cumpla muchos más. De parte de su mamá, su papá, su hermana Jocelyn. Que el día de hoy la pase feliz y contento. Que cumpla muchos más y la quieren mucho, mucho, mucho. Camila Vallejo, happy birthday. Ya que hoy en el sorteo de cumpleaños vamos a regalar un certificado para que coman riquísimos ahí en Taquería La Patrona. Les dije tempranito de que first is the best, second's on vacation, I'm sending P. Diddy to your location. Eso lo aprendí de la Panchita. Pues P. Diddy, que está encarcelado, ya dieron cuenta, está disfrutando de lujos atrás de las rejas. Dice que hay fotos enseñándolo usando un celular, que también anda recibiendo masajes, comida especial, le hacen su ropa y todo. Supuestamente cuando uno está encarcelado, de que deben estar tratados como todos los demás presos, pero tristemente las reglas no son para todos y pues es mal ejemplo, mi opinión personal. Básicamente es no lo que lo que sabes a quien conoces, para que les dan estos lujos. Ahí está, que aquí está la Ghislaine Maxwell, que fue sentenciada a prisión federal. Fue encontrada culpable por un jurado, y pues el presidente permitió que la trajeron acá a este prisión, que es como un resort, y también está recibiendo muchos privilegios. No es justo. También les dijimos de que la administración Trump dice que recibió apoyo de la Corte Suprema, que va a dejar que siguen deportando a personas a otros países que no son su país natal. Cosas aquí de que nos mandan, me encantan compartir con todos ustedes. También says the Brazos Valley Food Bank, hay una advertencia que las cortadas a SNAP va a empeorar el hambre aquí en el Valle de Brazos. For thousands of families in the Brazos Valley, the choice comes down to this: buy groceries or pay rent. The executive director of the Brazos Valley Food Bank, Teresa Mangapura, said demand at her food bank has never been higher in her more than two decades running it. This is because all the cuts that they have done to the SNAP program. Dice que el Brazos Valley Food Bank dice que tristemente va a haber más hambre en el Valle de Brazos, porque el gobierno han cortado la ayuda que recibe a través de SNAP. Miles de familias aquí en el Valle de Brazos tienen que escoger entre comprar comida o pagar la renta. El director ejecutiva del Brazos Valley Food Bank, Teresa Mangapura, dice que hay una demanda para comida más alta que no ha visto en sus más de 20 años que tiene allí en ese puesto. Triste, triste, triste, triste, de que enfocan en fincando un arco y en pintando estatuas color verde y cambiando y poniendo su nombre en edificios, en vez de enfocar de asegurar que el pueblo tiene comida, techo, trabajo y salud, aseguranza de salud. No entiendo, no entiendo, no es justo. Ahorita vamos con comerciales. Yo me preparo para la pregunta de la mañana. 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Vamos ahorita con estos comerciales y luego yo regreso con la pregunta de la mañana. En sintonía con Radio Alegría. Good morning, good morning. Buenos días.
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0: 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Ya son las 7:33 de la mornings. Ya que vamos con la pregunta de la mañana, que está patrocinada por Hot Dogs Etc. 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Es lo que regalamos lunes, miércoles y viernes, cada martes y jueves para Taquería La Patrona. Recordando la pregunta el día de ayer, o sea, yesterday, dice que hombres que son papás de puras niñas hacen los mejores estos, los mejores ¿qué? Jefes, bosses. Girl dads are better bosses. Girl dads are better bosses. Hicieron un estudio y dieron cuenta que los mejores jefes vienen siendo papás de puras niñas. Yo creo que porque tienen puras niñas, ellos han aprendido cómo tratar con ellas y be more understanding, entenderlas más, y pues eso les ayuda en el workplace, en el trabajo. La pregunta el día de hoy se trata de lo siguiente. Dice que hay personas que creen de que su personalidad tiene que ver el día que nazcas. Dicen en Japón que ellos dicen que esto es la que determine su personalidad. ¿De qué se trata? ¿De qué se trata? Here in the United States, a lot of people believe that your personality has to do when you were born. El día en que naciste. El mes, el día, el año, tiene que ver con su personalidad. It has to do with your personality. Los japoneses dicen que esto determina su personalidad, y es algo específico, es something specific. 776-5826-776-5826. Tienen dedicaciones y cumpleaños, que me llamen en 15 minutes, o sea, 15 minutos. Vamos a checar las líneas. Aunque todas las líneas están funcionando. Según los japoneses, ¿qué es lo que determine su personalidad? Aquí en los United, la mayoría creen que tiene que ver el día que naciste, el mes y todo eso, qué parte del año. Pero los japoneses dicen que esto es lo que determine por qué tiene esa personalidad que tienes. ¿De qué se trata? ¿De qué se trata? Me llaman para ganar estos tarjetas de regalo para Hot Dogs, etc. Ok, I think the phone's tripping already. Ok, porque cuando fue hace una semana o dos que las personas estaban llami, pero no estaba entrando aquí las llamadas. Ok, ahí vamos a ver. Good morning, buenos días. ¿Sabe usted la respuesta?
1: Your blood type.
0: Your blood type? Why would you say your blood type?
1: Yeah, that depends on your blood. Determines what your personality is in Japan.
0: You believe that more than what day you were born?
1: No, I believe more of the month you were born.
0: I think myself, personally, that it depends who your mom and dad are and how they act. If they act up, your kids are going to act up. No matter when you were born. And you Googled it?
1: Yeah.
0: I thought so. I said, they're gonna get on there, they're going to Google it. Well, that's a smart thing to do. You just won Well, let me do this. Let me make it official. Once again, you said the Japanese believe your personality is determined by what?
1: Blood type.
0: Congratulations. We made it official. You just won two $10 gift cards, $20 total for hot dogs, etc. Have you ever been out there?
1: Yeah.
0: What do you like the best?
1: The ice.
0: Right? It's bomb.
1: It's like snow cone.
0: Yeah, I know. I need an ice machine like that. And then, some chili cheese dogs or tomato pickle dog. And, it all comes together. Congratulations. You just won those gift cards. So hang on for a few seconds so I can tell you how to pick them up. 1240 AM 100.1 FM Chamorro de Alegría. 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

son las 7:46, 7:46, faltan 14 minutos para las 8 de la morning. Hoy miércoles 30 de septiembre de este año 2026. Recuerden, 40% de lluvia día de hoy, 90% mañana, el viernes, sábado 70%, domingo 50%, ya que pues queremos 100% lluvia. Y pues ahorita los que van rumbo a su trabajo, rumbo a la escuela, vamos a bailar y cantar la canción de la lluvia porque queremos 100%. Vamos a ver, ya quité mi silla, aquí está mi tambor.

te has mandado, y gracias por ver en camino que viene más lluvia. Lo agradecemos porque la sequía aquí en lo que es el Valle de Brazos ha durado mucho, y para que ves, Dios siempre, siempre manda la lluvia cuando más lo necesitamos, para las cosechas y para rellenar los ríos y arroyos y lagunas. Gracias por los que me acompañan diariamente cuando bailamos y cantamos la canción de la lluvia.

información de la lluvia. Ah, pues muy interesante la pregunta. Hoy me lo contestaron luego. El joven lo googleó aquí en los United. Piensa de que su personalidad, el carácter de esa persona tiene que ver el día que nació, el mes que nació, que el zodiaco, su signo, Capricornio, Virgo, Aries, de lo que sea. Pero los japoneses dicen que la personalidad de una persona está determinado por su sangre, su sangre. Pues yo estoy de acuerdo hasta cierto punto, porque siempre, no, ese niño es igual que su papá, y ese niña es igual que su abuelo, y que así. Yo estoy que sí, ya lo traen en la sangre, su carácter, su personalidad. So, junto con el día que nacieron y el mes, pues ese determina la personalidad de la persona. Vamos a ver aquí. Tenemos una canción que vamos a tocar en su totalidad para toda la gente trabajadora, toda la gente que trabaja en las loncheras, en las taquerías, en los restaurantes, a todos que trabajan en las cafeterías de las escuelas, todos que trabajan en custodios, las tintorerías, porque siempre andamos ready para jalar, andamos ready para trabajar, andamos ready para enfrentar lo que se nos ponga enfrente, y con mucho amor, mucha fe en Dios, y con esa actitud que vamos a solucionarlo. Sí se puede, sí se puede. Vamos con esta canción de Los Tucanes de Tijuana, para todos que siempre andamos ready.

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2: ¿Qué tal? ¿Cómo le va? Mi nombre es Juan Arango y estas son las noticias de la hora. La Corte Suprema permite por ahora que Donald Trump continúe con las deportaciones de migrantes a terceros países. El chavismo y la oposición preparan negociaciones sobre garantías políticas en Venezuela. Petroleros vuelven a cargar petróleo de un oleoducto clave en Arabia Saudita. La Corte Suprema de Estados Unidos permitió el martes que el gobierno de Donald Trump continúe por ahora deportando a ciertos inmigrantes a terceros países con los que no tienen vínculos. El tribunal aceptó una solicitud de emergencia de la administración y suspendió un fallo de apelaciones que había declarado ilegal esa práctica. Los tres jueces liberales se opusieron a la decisión. El fallo suspendido señalaba que los afectados no recibían una oportunidad para explicar los peligros que podrían enfrentar en los países de destino. La orden de la Corte Suprema no resuelve definitivamente el caso. Los magistrados escucharán argumentos en diciembre antes de emitir una decisión sobre las cuestiones legales del litigio. Cuatro migrantes anónimos impugnaron la política y reclaman una oportunidad significativa para argumentar que podrían sufrir tortura o persecución. El juez federal Brian Murphy, con sede en Massachusetts, había respaldado ese reclamo en una etapa anterior del proceso. Según el Instituto de Política Migratoria, unas 15.000 personas fueron deportadas a terceros países durante 2024 y México recibió la mayoría. Otros destinos han incluido Sudán del Sur, Eswatini y Ruanda. Esta es la segunda vez que la Corte te permite continuar esa política mientras avanza la disputa judicial. 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
2: AAA prepara su siguiente presentación para el sábado 3 de octubre en el domo de la Feria de León, Guanajuato. La empresa llegará después de una jornada en la que Mr. Iguana venció a Taurus y Tejano Jr. superó a Dinámico. La lidera también salió triunfadora de una triple amenaza frente a Lady Shani y a Delicious. Ahora la actividad continuará ante la afición del Bajío. El recinto, también antes conocido como el Auditorio Municipal de León, tiene capacidad para más de 4.000 espectadores. Soy Juan Arango y estas fueron las noticias de la hora.
7: Vaya.

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0: soy Carolina. Hoy miércoles 30 de septiembre, último día de este mes. El día 12 hasta el 16 de octubre, Bryan College Station, Bryan Independent School District, that's their fall break. Les van a dar toda una semana en octubre a la escuela de las escuelas de Bryan College Station. Nomás les van a dar el viernes 9 y el 12 y el 13 de fall break, ¿ok? So van a ser diferentes. Ambos reciben fall break. College Station nomás el viernes 9, lunes 12 y el 13 de octubre. Y Bryan va a recibir toda la semana de 12, 13, 14, 15, 16, ¿ok? Los que están preparando para fall break. Pues a las 8:30, 8:30, 8:35, el sorteo de cumpleaños, regalamos certificado para taquería La Patrona. Les dije tempranito de que cosas deben experimentar en su vida. Dice que de viajar es aquí alto en la lista. Tienes que ir a un lugar que nunca has ido, conocer otros países, que está bien y bueno, pero eso lleva billete. Pero también a veces pueden hacerlo técnicamente a través de las páginas sociales o a través de el internet, abrir y conocer sobre otros países. También otra cosa que dicen que uno debe hacer en su vida es vivir solos, living alone, para que uno se siente lo que es vivir solos. También aquí hacer una road trip con friends, take a road trip with your friends, ir en un viaje de carretera con tus amistades. Ir a brincar de un avión, go skydiving, brincar de un avión. Otro aquí, kayaking, es cuando te ponen una de esas lanchitas chiquititas donde muy apenas quepas y te vas en un río que va rápido. Don't do it. A ver las luces del norte, the northern lights. Cargar un bebé recién nacido. Si nunca lo han hecho, debes experimentar lo que es cargar un bebé recién nacido. Es muy emocionante, muy emocionante. Cosas que uno debe hacer. Ahorita en este momento tengo un par de boletos. Recuerden que Promociones Cornejo presenta en el Rancho Ángel Negro a un gran jaripeo este sábado, celebrando su 40 aniversario, Los Terribles del Norte. También Viri Sandoval, 40 preventa en La Norteñita. Taquería Arandas, Tiquetón y Lugares de Costumbre. Y luego, si llueve, todavía se va a llevar a cabo el evento y lo van a mover al Silverado, ¿ok? So, esos son la información que me dieron de que Los Terribles del Norte, Viri Sandoval, este sábado en Rancho Ángel Negro. Si llueve, no se va a cancelar, se van a nomás mover el evento al Silverado como un baile. La llamada número 12 aquí a cabina al 776-5826-776-5826. ¿Cuándo va a ser este sábado? 3 de octubre, ¿en dónde? Rancho Ángel Negro. ¿Quién se presenta? Los Terribles del Norte. Vamos a la línea, la llamada número 1, la llamada número 2, lo luego. 776-5826, 776-5826. La llamada número 3, la llamada número 4, la llamada número 5, la llamada número 6. Ya estamos a la mitad. Después de 6, la llamada número 7, la llamada número 8. Ya son 8 llamadas. La llamada número 9, la llamada número 10, 2 llamadas más. La llamada número 11 y esta es la llamada número 12. Buenos días.
1: Buenos días.
0: Su primer nombre.
1: Eugenia.
0: Eugenia, la razón que usted me llama.
1: para los boletos del baile.
0: ¿Cuándo va a ser? ¿Cuándo va a ser?
1: Sábado 3 de octubre.
0: ¿En dónde?
1: En Rancho Ángel Negro.
0: ¿Y quién se presenta?
1: Los Terribles del Norte.
0: Así es, también Viri Sandoval, Rancho Ángel Negro, Gran Jaripeo. En caso que llueve, el evento se va a llevar a cabo, pero lo van a cambiar al Silverado. So, como quiera, llueve o no llueve, se va a llevar a cabo. Y usted acaba de ganar un par de boletos. Deténgame tantito la línea. 1240 AM, 100.1 FM. 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
0: ¡Uy! Música con los Terribles del Norte, celebrando su 40 aniversario este sábado aquí en Bryant.

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2: ¿Puedo trabajar con el recibo de renovación mientras me llega la nueva tarjeta?
3: Sí y no. Obviamente, lo más importante es depende de lo que diga la empresa donde trabaja, ¿cierto? Si ellos quieren ver un comprobante que dice, ya estoy en un proceso, hay una extensión, puede seguir trabajando. Pero si la carta no te da una extensión y el permiso de trabajo ya está vencido, no tienes ninguna protección. Tienes que esperar a que te llegue la carta de la aprobación o la tarjeta del permiso de trabajo. Entonces, todo depende si hay una extensión o no, o si, digamos, el permiso de trabajo no se ha vencido todavía, quieres mostrar a la compañía que ya llevas un proceso pendiente y obviamente esperar de que todo se pueda resolver antes de que el permiso de trabajo se llegue a vencer. Entonces, ahorita en este momento, como dices tú, no podemos esperar hasta el último momento. Debemos de solicitar esos beneficios con tiempo en caso de que no exista una extensión y que podamos seguir trabajando normalmente.
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María, Jerónimo, día de su santo, Sofía y Jerónimo, muchos días de estos, día de su santo. Vamos a felicitar, registrar todos los nombres que hemos recibido para el día de hoy, en donde el ganador o la ganadora va a ganar un certificado para taquería La Patrona. ¿Qué mejor manera de celebrar si con unos deliciosos tacos de desayuno en tortillas de maíz y harina hechas a mano? 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Ok, el viernes uno de los cinco de Pilón va a ganar un buque de globos de Castillo Dora. Así la van a encontrar en su página de Facebook como Castillo Dora. Ahí pueden ver fotos de sus diseños y creatividad, muy talentosa. Puede decorar cualquier evento social. Que la llamen al 979-575-8314. 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Ok, queremos felicitar y registrar. Vamos a ver aquí. Allen Ríos, el joven Allen Ríos, cumple 22 años el día de hoy, de parte de sus papás y su hermano Raúl. Que Diosito Santo lo sigue bendiciendo, que cumpla muchos más si lo quieren mucho, mucho, mucho. Allen Ríos, happy birthday. También para él, para Allen Ríos, de parte de su mejor amigo Diego y familia, diciéndole a él que cumpla muchos más. Happy birthday. Juanita Moreno cumple años hoy también, de parte de su hermana Gloria, sobrina Mari, sobrinito Alejandro, ya que la quieren mucho, mucho, mucho. Juanita Moreno, happy birthday. Para el joven Allen Ríos, cumple 22 años hoy, de parte de su tía Esme, que lo quiere muchísimo, diciéndole a él que cumpla muchos más. También para él, para Allen Ríos, de manteles largos, de parte de sus amiguis Ileana y Kimberly, lo quieren mucho, happy birthday. También dice para Allen Ríos, de manteles largos, cumple 22 años hoy, de parte de su tía Chayo, que lo quiere mucho, mucho, mucho. Felicidades. Para la bella señorita Camila Vallejo, cumple hoy 19 años, que cumpla muchos más, de parte de su mamá, su papá, su hermana Jocelyn. Que Diosito Santo la sigue bendiciendo, que cumpla muchos más y la quieren mucho, mucho, mucho. A Camila Vallejo, happy birthday. Para el joven Allen Ríos, cumple 22 años hoy, de parte de su tía Mari López, que lo quiere muchísimo, que cumpla muchos más. También para Allen Ríos, de parte de su tía
a Mireia, que habló desde Fort Worth. Que Diosito Santo lo sigue bendiciendo, que cumpla muchos más. A sus tías lo quieren mucho, mucho, mucho. También para Allen Ríos, cumple 22 años hoy, de parte de sus primos Luis, Juan y Jocelyn. Pues una familia muy grande, lo quieren muchísimo, que un joven muy amable, muy bueno, y lo quieren muchísimo. El ganador o la ganadora el día de hoy, vamos a secar aquí, Allen Ríos, viene de parte de su tía Chayo, y también habló sus papás, su hermano Raúl, Diego y familia, su mejor amigo, su tía Esme, amiga Siliana y Kimberly, tía Mari López, tía Mireia de Fort Worth, primos Luis, Juan y Jocelyn, su tía Chayo. Ganó el certificado para Taquería La Patrona. Tienen 10 días para pasar aquí a las oficinas a levantar el certificado. No hay prisa, si no pueden venir el día de hoy. Pueden pasar lunes a viernes entre las 8 y media de la mañana y 5 de la tarde. Estamos en el 1240 calle Vía María Leste, al cruzar la calle de la Escuela Collegiate. Volvemos a registrarlo este viernes para ver quién de pilón va a ganar boquete de globos para tu cumpleaños de Castillo Dora y certificado de la norteñita. Ahora las mañanitas para todos cumpliendo años. Hoy miércoles 30 de septiembre, a todos que se llaman Sofía, todos que se llaman Jerónimo, día de su santo. Que el día de hoy lo pasen felices, contentos y sobre todo que cumplan muchos, muchos, muchos, pero muchísimas más.

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1: ¿Qué tal? ¿Cómo le va? Mi nombre es Juan Arango y estas son las noticias de la hora. La construcción del muro de Donald Trump dañó un geoglifo en Arizona más antiguo que las pirámides de Egipto. 45 toneladas de cocaína fueron transportadas por avión estadounidense para su destrucción. Un antiguo geoglifo dañado por la construcción del muro fronterizo en Arizona podría ser el más antiguo conocido de América. Se trata de las playas Intaglio, una enorme figura de un pez trazada sobre el terreno de un desierto de Sonora. Según la investigación difundida recientemente, habría sido creado unos 2.000 años antes de la primera pirámide de Egipto, 1.500 años del inicio del Stonehenge y 4.000 años antes de las líneas de Nazca, en Perú. El sitio está en tierras ancestrales de los Toono Udam, uno de los pueblos más indígenas de la región. El Centro para la Diversidad Biológica denunció que en abril contratistas de la administración Trump arrasaron una franja de unos 15 metros que atravesaba la figura para abrir paso a un segundo muro entre Arizona y México. La organización documentó los daños. Ahora, la investigación aporta una nueva dimensión a la antigüedad del geoglifo y el valor del patrimonio afectado por las obras fronterizas. El hallazgo añade relevancia al debate sobre el impacto de estas obras en sitios de valor histórico. También pone en foco la preservación del patrimonio cultural de los pueblos indígenas de la región. La posible antigüedad de las playas Intaglio lo situaría entre las primeras grandes expresiones artísticas sobre el terreno en América. Los daños documentados afectan así a un sitio cuyo valor histórico podría ser mucho mayor de lo que se conocía. 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
1: Los aficionados podrán ver este miércoles Worlds Collide, el evento que reúne a figuras de WWE Triple A. La función celebrada el sábado 26 de septiembre será transmitida de manera gratuita en el canal de YouTube de WWE, con versiones en español e inglés. La emisión será en diferido y permitirá seguir el encuentro entre ambas empresas como parte de su colaboración dentro y fuera de México. WWE confirmó la fecha de transmisión durante una edición de SmackDown. Soy Juan Arango y estas fueron las noticias de la hora.
4: Vaya manera de caer ante las hurracas de Baltimore en Río de Janeiro. 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

Carolina, con ustedes, gracias a mi Dios Padre Todopoderoso, nos dio otro día más para acompañarlos cada mañana. Gracias por permitirme entrar en sus casas, sus hogares, en sus negocios, sus trabajos, sus carros y camionetas. Thank you, thank you, thank you. Ya que Radio Alegría, la preferida, gracias a ustedes, la número uno aquí en el Valle de Brazos. Recuerden que a las 10 después de las noticias, muy gustado programa La Pulga, un anuncio de servicio público, Radio Alegría, siempre informando a la comunidad hispana. Brian y Cal Station, ya estás registrado para votar. El foro hispano de Brian Cal Station, Brazos Interfaith Immigration Network, o sea, BIN, y la League of Women Voters, los invitan a participar en una campaña de registrar votantes. Va a ser este sábado 3 de octubre. Van a estar registrando votantes de las 10 de la mañana, 3 de la tarde en las oficinas de BIN en el 2500 South College Avenue en Bryan. Además, van a estar registrando votantes antes y después de cada misa en la iglesia Santa Teresa en el 1212 calle Lucky Street en Bryan. Dice, ¿no estás seguro si ya estás registrado? No hay problema. También pueden verificar si estás registrado para votar y ayudarte con el proceso de registro si es necesario. Si eres elegible para votar y todavía no estás registrado, puedes traer tu licencia de conducir, identificación, pasaporte estadounidense, su pasaporte estadounidense, una fotografía de alguno de estos documentos para facilitar el proceso. No se preocupe, ahí van a estar para ayudarte, para apoyarte. Muy importante, el lunes 5 de octubre, que es el próximo lunes, es la fecha límite para registrar, para votar en las elecciones del 3 de noviembre. Dice, acompañan a Radio Alegría, vamos a estar en un control remoto acompañando al foro hispano, a BIN y the League of Women Voters, 10 de la mañana, 3 de la tarde, 2500 South College, ahí en las oficinas de BIN, y también antes y después de cada misa en la iglesia Santa Teresa. Ven, verifica tu registro, regístrate si es necesario y haz escuchar tu voz. 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So toman ventaja y regístrense para votar. Your vote is your voice. Su voto es su voz. Les dije tempranito, vamos a ver, peanut butter, no peanut butter, peanut. Pues a mí me encanta el mantequilla de cacahuate. Un peanut butter and grape jelly sandwich, heladito, qué rico. Un vasito de leche, pero en un vaso de vidrio, ¿eh? Pues ahora ya algo nuevo se llama peanut. Es una mezcla de frijol blanco con una mezcla de mantequilla de cacahuate en polvo.
Y supuestamente está llena de fibra y proteína para su dieta. No sé cómo se sabe, pero dice que es la sensación ahorita. Peanut, peanut butter and jelly. That don't sound right. Peanut. Peanut's better. Felicidades a la mujer más anciana aquí en los United. Se llama Naomi Whitehead. Acaba de celebrar su 116 cumpleaños. Le hace la persona más anciana aquí en los United. Dice, ella nació en 1910. Es algo impresionante. La preguntaron, ¿qué ha hecho para vivir tantos años? Trataron de checar sus genes para ver por qué se aguantó tantos años. Dice que tiene un sistema de inmunización bien fuerte. Tiene un corazón saludable y que, vamos a ver, ella siempre ha trabajado toda su vida y ha comido comida muy sana y saludable y casera. Hoy en día nos estamos envenenando con tanta comida chatarra. Cuando compras cosas en la tienda de mandado, necesitas voltearlo a ver qué son los ingredientes, y dice que si tiene más de tres ingredientes, no lo comas, porque los demás ingredientes son puras químicas. Y tiene razón. Nosotros mismos estamos envenenando. No estoy diciendo de que no puedes comer una hamburguesa o algo así a vez en cuando, pero hay personas que todos los días, tres, cuatro veces al día, están comiendo comida rápida, comida instantánea, comida chatarra, que a lo largo está afectando su vida. Pero tienen muy importante ser exigentes, que ponemos en nuestros cuerpos, lo que consumimos, lo que damos de comer a la familia. No hay como unos frijolitos en la olla, frescos, caldudos, picar cebolla y chile, unas tortillitas de masa que hechos en casa, cosas básicas que no están costosos y muy bueno para la salud. Pero dice la señora, eso fue una razón de que siempre ha trabajado, ser activa, y de que comía pura comida pues casera, orgánica, healthy. Don't let your social media feed stress you out. Estás estresando sus páginas sociales. Dice que han dado cuenta de que en las páginas sociales personas están quejando que sienten enojo, ansiedad, depresión, sienten coraje, de todo. Dicen que necesitas pegar el reset button. Debes de no estar viendo tanto. Nomás ve cosas que en verdad te interesan. No caigan en tantos videos y páginas sociales, porque van a ver algo que no te gusta. Y si googleas algo, buscas algo, tu celular da cuenta, y luego para el chico rato ya te están mandando muchas promociones sobre lo que googleaste. Tienes que tratar de aprender cómo bloquear ciertas cosas que te dan diariamente, porque hoy en día mucha gente cree todo lo que ve, y ya estamos en los tiempos que no es así ya. Yo me recuerdo, I'll believe it when I see it, pero aunque lo ves, no lo puedes creer con la tecnología. Cuídense, cuide tu mente, cuide lo que consumas físicamente, y lo que consumas mentalmente. Es muy importante para su salud mental. De hoy en día. Pizza cheesesteak wrap. Una pizzería en Las Vegas. Ya está en todas las páginas sociales, porque vende una pizza wrapped cheesesteak por $50. Dice suficiente para cuatro personas. Dice que está lleno de cheese, envuelto con carne del Philly cheesesteak sandwich. Y todas las salsas que va. Yo estoy de que también deben de ser exigentes
También cuando estás comiendo quesos, que tratan de comer quesos con menos ingredientes y más naturales en vez de... yo vi que esos quesos cuadritos en plástico que le encantan a los niños, están una de las peores cosas que puedes consumir porque sabe a plástico. Le tratas de derretir y no se derrite. Tiene mucho cuidado con esos quesos envueltos en plásticos, en rebanadas. Necesitan asegurar que es algo fresco. Cosas aquí que me mandan, me encantan compartir con todos ustedes. Vamos a hacer esto. Let's see here. Vamos ahorita, ya que vamos a apoyar a nuestro equipo. We're ready. Andamos ready. Kick 'em, Aggies beat the hell out of Arkansas. Whoop. Recuerden, el juego está aquí en casa este sábado, 3 de octubre a las 6 de la tarde. Hoy, mañana empieza a llegar fans de ambos equipos. Recuerden, si no le gusta tanto tráfico, sacan la vuelta de Caulfield. También bienvenidos a todos aquí a Bryan College Station. Gig 'em, Aggies, we bleed maroon.

0: We Bleed Maroon. Ahorita también en este momento quiero registrar la llamada 1, 2 y 3 para que entren al sorteo para el after party del juego de los Aggies en 11 Bar and Grill con Carlitos DJ mezclando en vivo. Recuerden, todo el mundo entra gratis lo que es antes de las 10 de la noche. Ok, la llamada 1, 2 y 3, entra al sorteo para ganar este mes de VIP para seguir la pachanga, el after party después del juego en 11 Bar and Grill con Carlitos DJ. Ya que con Carlitos se toca todo tipo de música.
1: Start sing.
0: Hoy nomás, vamos

todas sus llamadas telefónicas. Ya registramos a Zulema Márquez, a Rosalío Rosales y Benita Rodríguez. Entra al sorteo a ganar esta mesa VIP para 6 más servicio de refrescos para el after party este sábado. 11 Bar and Grill, Welburn Road en Bryan con Carlitos.

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Vamos a ver aquí. Tenemos ahorita, voy a revisar mensajes, voy a checar el buzón, preparando para el programa La Pulga. Felicidades al joven Allen Ríos, quien ganó el sorteo de cumpleaños. Recuerden, mucha preocupación en las carreteras, no puedo decirle lo suficiente. Me ha tocado una, quizás dos veces andar en las calles, como eso entre las 7 de la mañana, 8, y wow, no puedo creer que el tráfico está así en este mi pueblito bicicletera. No. Pues, ¿quién invitó a tanta gente a venir a vivir acá? No, hombre, que vienen de visita y que quedan un día, dos, pero que se arrancan para atrás a su rancho. No, ya somos de más, ya somos muchos, muchísimos. Y está bien hasta cierto punto, pero también hay unos ya está viendo que las calles no aguantan a tanta gente y causa más problemas para los que vivimos aquí. Cuando ya empiezan a tumbar y fincar en cada esquinita, ya no hay arbolitos, ya no pueden ver una esquina vacía, que ya para el chico rato ya están poniendo una gasolinera o no sé qué. Pero ese es el progreso, dicen. A mí me gusta más tranquilo, más pacífico, que pues que vengan y se visiten y luego ya regresen y se mantengan en comunicados con textos, pero ya están mudando mucha gente para la área y pues ya nuestro pueblito bicicletera ya no aguanta. So, cuídense mucho ahí en las carreteras, es increíble. Y luego, junto con los estudiantes que están aquí y luego a la construcción, cuiden mucho su vida porque su familia te necesita, dependen en ti. Y queremos que todos, cuando salgan de sus casas en la mañana, regresen sanos y salvos. Les voy a dejar con esta canción y yo regreso después de las noticias. Vamos a escuchar.

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2: ¿Qué tal? ¿Cómo le va? Mi nombre es Juan Arango y estas son las noticias de la hora. Líderes hispanos exigen a Donald Trump una reforma migratoria. Dice que construyó el muro, pero que arregle la puerta de entrada. La defensa de Lindsey Clancy ahora pone en duda que haya matado a sus tres hijos. Armas iraníes y componentes chinos fortalecen las hostilidades en Yemen. Líderes empresariales, religiosos, políticos y cívicos lanzaron este martes una iniciativa para colocar la reforma migratoria entre las prioridades de este ciclo electoral. La coalición advierte sobre el impacto económico y social de las deportaciones masivas del gobierno de Donald Trump. Construyó el muro, pero por favor que arregle la puerta de entrada, expresó Tony Suárez, vicepresidente de la Organización Nacional de Líderes Cristianos Hispanos, que incluye a pastores conservadores que han apoyado al presidente. Ashley de Acevedo, de American Families United, destacó las consecuencias para las familias de estatus mixto, donde ciudadanos estadounidenses están perdiendo la convivencia con sus padres o esposos por las deportaciones. Afirmó que tener fronteras seguras y mantener las familias unidas son objetivos compatibles. La iniciativa bipartidista hispana reúne a distintas organizaciones convocadas por el Comité de 100 y también busca impulsar acciones en Washington, especialmente en el Congreso. El llamado llega a cara de las elecciones del 3 de noviembre, cuando se renovarán toda la Cámara de Representantes y un tercio del Senado. Los participantes piden que la reforma migratoria sea una prioridad para quienes resulten electos. El grupo sostiene que resolver las fallas del sistema migratorio es más urgente que nunca. Esto es Minuto 60.
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5: 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Iván aquí con el reporte del tráfico. Se reporta falta de estacionamiento por la fiesta de 15 de Cami.
6: Noticias de último minuto. Afirman que hay espacios al frente de la casa de Iván.
5: Noticia de último minuto. Iván está cobrando por el estacionamiento.
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2: Sergio Checo Pérez protagonizará una exhibición con Cadillac en el Paseo de la Reforma el miércoles 28 de octubre. La actividad comenzará a las 10 de la mañana y será parte de los festejos previos al Gran Premio de México. Checo conducirá un monoplaza frente a la afición capitalina en una semana especial. El piloto mexicano alcanzará las 300 participaciones en grandes premios dentro de la máxima categoría. La exhibición será pública y marcará el regreso de Pérez a las calles de la Ciudad de México. Soy Juan Arango y estas fueron las noticias de la hora.
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amigos, hola, ¿qué tal? Good morning, buenos días con ustedes de nuevo, su amiga servidora Dulce Carolina Nets, es muy gustada, programa La Pulga, para hoy miércoles 30 de septiembre de este año 2026, son las 10 de la mañana con 13 minutos, gracias a los patrocinadores, Carlitos DJ, Discount Cleaners, Boyd Ready Mix, La Norteñita, La Patrona, Taquería La Patrona, Kishnick General Contractor, Stone River Event Center, 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

gracias a nuestros patrocinadores, ya lo hicimos, vamos a ir con las reglas. No se permite vender armas, comida ni veneno, no pueden vender, regalar, solicitar fórmula de bebé o cualquier otra cosa que usted recibe gratis del gobierno federal. La venta, renta de casas, trailers, departamentos, terrenos, tiene que enviarle por escrito. Nosotros encargamos de leerlos aquí en cabina. No más que 2 carros, trocas por llamada, por notita, y no más que 2 veces por semana, la misma persona con la misma notita. Usted quiere anunciar aquí en Radio Alegría su negocio, su business, pues llame a la oficina al 979-776-1240. Es el número de la oficina, 776-1240, y les pueden pasar a un vendedor que hable en inglés o en español. Brazos Valley Communications y Radio Alegría no somos responsables de fraude, engaños o cualquier acto de agresión por parte de todos participando con este programa La Pulga. Todos participando con este programa La Pulga son responsables de asegurar la compra, venta, intercambio de lo que se anuncie. También toman completamente responsabilidad por dar su número de teléfono, dirección y a quien permite usted en su casa, su propiedad. Hay más gente buena que mala, pero por toda esa gente mala, pues ya todos saben. 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

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Están contratando. 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

0: aquí tengo mi tablero, hojas de papel, mi pluma. Vamos a checar las líneas. Ok, las líneas están funcionando. Phone lines are working. 979-777-8596, 979-776-5826. Recuerden que este sábado en las oficinas de BIN 2500 South College, de 10 de la mañana a 3 de la noche, pueden pasar para que pueden registrar para votar o checar si están registrados o necesitan información o tienen preguntas. También después de cada, antes y después de cada misa de la Iglesia Santa Teresa, van a estar también ahí afuera registrando personas para votar, contestando sus preguntas. Recuerden que tienes que estar registrado en el condado donde vives. Si registraste para votar en otro condado, pero ya vives aquí, necesitan volver a registrar en el condado donde vives. Si es la primera vez que vas a votar, que ahí también les dan, ellos te ayudan a firmar, a llenar el papelaje para que puedan votar. Good morning, buenos días, Brahma La Pulga, estamos al aire.
1: Sí, buenos días.
0: Buenos días.
1: Quería dejarles saber de que mi papá está vendiendo una Nissan Pathfinder.
0: ¿Venden una Nissan Pathfinder? ¿Qué año?
1: Es una 2014.
0: Vende un 2014 Nissan Pathfinder, ¿ok? ¿Cuántas millas? Tiene
1: 140 mil millas, okay. Título azul,
0: tiene
1: AC, funciona.
0: Estoy escribiendo, título azul, funciona bien el AC.
1: Y el heating también.
0: AC and heat, ¿ok?
1: Vale. Y tiene buenas llantas. Okay. Está de bueno, está bonita la troca, le funciona todo muy bien.
0: Ok, ¿en cuánto?
1: Estaba pidiendo el 5,500, creo que me dijo que le iba a bajar a 4,500. Que ya tiene tiempo queriéndola vender, pero no se le ha vendido. Y él la tiene ya en Vinchley.
0: Ok, so quería 5,500 y lo ha bajado a 4,500, lo bajó $1,000,
1: sí. Ok. Sí, de hecho todavía tiene el precio de 5,500, pero de repente si la ven, pues no vayan a pensar que es de 5,500, la tienen 4,500.
0: Ok, ah. ¿Y el teléfono?
1: Es muy difícil para que él conteste por su, no puede él hablar mucho.
0: Ajá.
1: So, si quieren ir a verla, está ubicada en Vinchley, en la 5888 de la Red Bed Drive.
0: ¿5888?
1: Red Bed Drive.
0: Red Bud Drive, y esto es en Benchley.
1: Ajá. Es donde, no sé, a lo mejor la gente lo conoce, es don Jesús Becerra.
0: Okay.
1: Ayer también mandé mensaje de que tiene muchas tools y cosas ahí afuera de la casa que está vendiendo, ya tiene precios o mejor oferta.
0: Ok, está muy bien. ¿Algo más?
1: Me parece que es todo.
0: Ok, que tenga usted buen día.
1: Igualmente, doña Carolina, gracias.
0: Bye, bye. Ella nos llama que su papá vende una camioneta. Nos llama que su papá vende una camioneta. Es un 2014 Nissan Pathfinder. Tiene 140 mil millas, aire acondicionado, calefacción, título azul, muy buenas llantas. Estaba pidiendo 5,500, pero lo bajó a 4,500. También tiene muchas cosas afuera de la casa que vende, herramienta y muchas cosas. Y que pasen al 5888 Red Bud Drive. 5888 Red Bud Drive. Ese es en Benchley. Con el señor Jesús Becerra. Con el señor Jesús Becerra. Ok, he's got a 2014 Nissan Pathfinder for sale. It's got 140,000 miles, AC and heat. Clear blue title, good tires. He was asking $5,500. He brought it down to $4,500. He also has a lot of items outside his house for sale, lots of tools and other items. Go by his address, 5888 Red Bud Drive. 5888 Red Bud Drive, that's in Benchley, con señor Jesús Becerra. Ok, esa fue la primera llamada. Ya revisé el buzón, ya chequé mensajes. Que me siguen llamando aquí al 979-776-5826, 776-5826. ya que estamos en este su programa de La Pulga. Ya empezamos a regalar boletos para el Gran Jaripeo este sábado 4 de octubre, allí en el Rancho Ángel Negro, Promociones México. Los invitan, celebrando su 40 aniversario, Los Terribles del Norte. Good morning, buenos días, programa La Pulga, estamos al aire.
2: Sí, buenos días, hablo para decir que tengo algunas persianas de madera.
0: Vende unas persianas y son de madera, ¿ok?
2: Las doy en $10 y me pueden llamar al 979-492-1511.
0: Está muy bien, señora. ¿Algo más?
2: Gracias. Sería todo. Buen día.
0: Igualmente usted. Ella nos llama que vende unas persianas de madera. Vende persianas de madera en $10. La pueden llamar al 979 el área. 979 el área. 492-1511. 492-1511. 492-1511. She's selling some wooden Venetian blinds. She's got some wooden Venetian blinds for sale for $10 each. Call her at 979 area code. 979 area code. The number is 492-1511. 492-1511. 492-1511. Recuerden, empezando este próximo lunes 5 de octubre, vamos a empezar a regalar paquetes de 4 boletos para el Brazos Valley Fair and Rodeo. Brazos Valley Fair and Rodeo, que se aproxime, y vamos a estar regalando paquetes de 4 boletos para ir al rodeo, al carnaval y todo lo demás que ofrecen allí. También vamos a empezar el lunes a regalar paquetes de 4 boletos para el Texas Renaissance. Ellos abren sus puertas ya el sábado 10 de octubre. Okay, aquí tenemos todos los detalles. We got all the scoop de loop. Fall break, Bryan Independent School District. Bryan Independent School District fall break is October 12th through October the 16th. They're giving them all week. College Station, they're going to give them all Friday, October 9th, and then Monday the 12th and the 13th. They're giving them Friday, Monday, and Tuesday the following week. With Saturday and Sunday automatically included. So Brian gets all week and College Station gets 3 days, the 9th, the 12th, and the 13th fall break. Okay, luego regresan a clases y luego pase otras semanas y luego les dan otra semana para Acción de Gracias. Qué bárbaros, qué bárbaros. So when do they go to school, right? esperando más llamadas ya que estamos en este su programa de La Pulga. Para hoy, miércoles 30 de septiembre, último día de este mes, last day of the month. Ya mañana, primeramente Dios, el día primero de octubre. No, hombre, ha volado este año. Pero cada día que nos da Dios es un regalo, enfrentar cada día con una buena actitud. No enfocan en lo malo que ha pasado, enfocan en todo lo bueno, bonito que Dios nos da diariamente. Lo más sencillo, lo más básico, no tiene precio. Vamos a ver, esperando más llamadas aquí. Vamos a ver si entra una llamada o no. Entonces vamos con uno de los patrocinadores. Vamos a ver aquí. Ya son las 10 con 27 minutos. 10 de la mañana con 27 minutos. 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

0: Amigos, gracias. Nuestros patrocinadores, día de hoy es Suprama La Pulga, días con 36, días de la mañana con 36 minutos. Faltan 24 minutos para las 11. Vamos a leer notitas. Ahorita volvemos con más de nuestros patrocinadores. Gracias. Dice aquí, a ver, ¿y dónde está el papelito? Ahí está. Buenos días, señora Carolina, Prama La Pulga. Por favor, anunciar que estoy vendiendo maletas. Vendo una silla de ruedas manual, una andadera con su asiento, a un asador de carbón en forma de huevo. Pueden mandar fotos al 979 el área, 979 el área, 422-8901, 422-8901. 422-8901 con la área 979. They've got some suitcases for sale. They're selling a push wheelchair, one of those manual wheelchairs. They've got an adult walker for sale, the kind that has a seat. And then they're selling a barbecue pit in the shape of an egg. They can send photos. 979 area code, 979 area code, 422-8901, 422-8901, 422-8901. Buenos días, señora Carolina. Por favor, anunciar una venta segundo share garage sale. Hoy, miércoles, llueve o no llueve, se va a llevar a cabo en el 1207 calle Esther Boulevard. 1207 calle Esther Boulevard. Esta calle está al cruzar de la calle donde está el Blinn College, ahí la 29, pues al cruzar de Blinn College, donde está la 29, para allá está la calle Esther. Venden muebles, electrodomésticos, vasijas, televisiones, decoraciones, decoraciones de Halloween, de Navidad, equipo para yarda, ropa. Bicicleta, pues de todo un poco y todo con precio para vender. They got a garage sale today. They got a garage sale today, rain or shine. They've got a garage sale today, rain or shine. 1207 Esther Boulevard. 1207 Esther Boulevard. That's across from Blinn College on the 29th Street side. You got Blinn College on 29th Street, and across from there, you'll see Esther Boulevard. They've got furniture, appliances, dishes, TVs, decorations for Halloween and Christmas, lawn equipment, clothes, odds and ends. They've got a bicycle, just a little bit of everything, everything priced to sale. Vamos a regresar a la línea telefónica. We're going to go back to the phone line, 979-776-5826. Ya que estamos en este su programa La Pulga. Vamos a ver. Okay, the phone lines are open. 979-776-5826. Vamos a recibir más llamadas, ya que estamos aquí en este su programa La Pulga. The lines are open. 979-776-5826. En nuestra página de internet pueden ver las notitas de La Pulga. Ve a Radio Alegría 1240 AM. Vas a cliquear donde dice La Pulga. Se abre una página, le das para abajo donde dice Notes aquí. Se abre otra página. Ya están los días de la semana. Good morning, buenos días. Prama La Pulga, estamos al aire.
1: Buenos días, señora Carolina. ¿Cómo está usted? ¿Cómo amaneció?
0: Muy bien, aquí a sus órdenes.
1: Bendecido con Dios y gracias a todos. Lo escucho de usted también por darnos estos grandiosos espacios. Mire, todavía estoy buscando una persona, tengo tiempo buscando una persona que realmente haga encomiendas para llevar cosas a México, a Tampico, Tamaulipas, o que quiera llevar a una persona con simplemente su ropa nada más, no tiene nada de muebles. Esa persona se quiere ir del mes de noviembre a mediados de noviembre hasta fines de noviembre. Pero que realmente son personas que a veces llevan gente para, no nada más de llevarlo, porque nos estaban cobrando de 1500 a 1700 y es muy caro para poder llevar a una persona hasta allá.
0: Okay.
1: Y nada más, no son muchas horas, son de 10 a 11 horas nada más, porque son de Houston a la frontera son 5 horas y de la frontera a Tampico son otras 5 horas.
0: Okay.
1: Y también todavía tengo 10 chivos y chivas de venta. Empiezan de 200 a 250 cada uno. Estoy acá en el área de Pearland, en Houston, Texas. Y se pueden comunicar conmigo al 857-370-2877. El área es el 857-370-2877. Muchísimas gracias, señora Carolina, y que pasen un hermoso día.
0: Igualmente. Él nos llama de Pearland, a un lado de Houston. Busca una persona que puede llevar a un familiar con su ropa hasta Tampico, Tamaulipas, alguien que no cobra tanto, persona con sus maletas de Houston a la frontera y luego de la frontera para Tampico, Tamaulipas, unos 10 horas, y busca a alguien que puede llevar esta persona con sus cosas personales, que no cobra tanto. También tiene 10 chivos y 10 chivas, pesan 200 libras y más, y que lo llamen al 857 el área, 857 el área 857, el número es 370-2877, 370-2877, 370-2877 con el área 857. He's looking for someone that can take a family member with their suitcases to Tampico, Tamaulipas. It's about a 10-hour drive from Houston to the border, and then from the border to Tampico, Tamaulipas, another 5 hours, about 10 total, but that doesn't charge so much. It's just the person and their clothes. And then they've got 10 goats, male and females, 10 female, 10 male goats for sale. They weigh like 200 pounds and more. 857 area code, 857 area code. The number is 370-2877, 370-2877, 370-2877. Good morning, buenos días, Broma La Pulga, estamos al aire.
2: Sí, buenos días. Mire, estoy denunciando que estoy vendiendo un set de llantas R17.
0: Un set.
2: Con los rines.
0: Un set de llantas R17 y viene con los rines.
2: Sí, también tengo unas botas de cocodrilo. Están usadas.
0: De cocodrilo, ok.
2: Sí, y tengo una bicicleta para hacer ejercicio.
0: Ok.
2: Y me pueden llamar al 979 255-1244. Sería todo, gracias.
0: Que tenga buen día. Él nos llama que vende un set de llantas R17 con todo y los rines. Vende unas botas de cocodrilo y una bicicleta para hacer ejercicio. 979 el área, 979 el área. El número es 255-1244, 255-1244, 255-1244 con el área 979. He's got a set of four tires for sale with the rims. They're R17s. He's got a pair of crocodile boots for sale. And then he's got an exercise bike for sale. 979 area code, 979 area code, 255-1244, 255-1244, 255-1244, area code 979. Good morning, buenos días, Broma La Pulga, estamos al aire.
3: Buenos días.
0: Buenos días.
3: Sí, estoy anunciando que tengo dos tables de venta.
0: ¿Vende usted
3: de madera?
0: Dos, sí. Table saws para cortar madera.
3: Correcto, están casi nuevos.
0: Ok, para cortar madera casi nuevos.
3: Uh-huh. Y también tengo una rotor. Esa es para hacer design como en los frames de las ventanas o todo el frame va.
0: ¿Es como un como taladro?
3: Es una. Es un rotor de table, también está en mesa, sentado en mesa grande.
0: ¿A table rotor?
3: Yes.
0: Ok.
3: Está en la madera.
0: ¿Es para agujerar madera?
3: No, no. para hacer designs en la madera.
0: ¿Signs?
3: Como en los, como designs, como en la...
0: Oh, diseños.
3: Yes. En, como el
0: sí, ya entendí.
3: Saben de cartería. Y está, es una cartería un poquito más de $400.
0: Se está cortando su llamada. Pero escuché una table router para hacer diseños.
3: Ajá, y está nuevecita, está en la, ya la, está en la mesa y viene con 30 diferentes diseños, 30 diferentes bits. Okay. Nuevecitos, no se han usado.
0: Okay.
3: Y este, sí, y luego también tengo todavía las dos trailers.
0: ¿Tiene dos trailers?
3: Sí. Okay. Sí, utility trailers.
0: De utilidad.
3: Sí, y las dos trailers están todo al corriente. Piso nuevo las dos, LED lights, todo en perfectas condiciones. Entonces, si alguien anda buscando una trailer en buenas condiciones, las dos con rampa, las dos traen rampa grande atrás.
0: ¿Qué es la medida?
3: 14, una de 14 por 7 y la otra de 16 por 7, la tailgate también.
0: Okay.
3: 17 por 14 y 7 por 16.
0: A ver. Es otra vez más la medida.
3: Una de 14 de largo por casi 7 de ancho y la otra es de también lo mismo pero de 16 pies de largo.
0: 14 por 16.
3: No, 7 por 14, casi 7 por 14 y luego también casi 7 de ancho por 16 de largo.
0: 16 por 7.
3: Sí, y las dos están al todo al corriente en perfectas condiciones, porque luego mandan y esto y lo otro. Entonces, si alguien anda, están perfectas, ¿me entiende?
0: Ok.
3: Las vendo porque no las necesito.
0: ¿Cómo se puede comunicar con usted?
3: Al 979-450. 1758.
0: 1758.
3: Sí, que tengas una excelente
0: día. Igualmente usted, que le estaba cortando, pero por fin ya entendimos. El señor vende dos serruchos de mesa, para cortar madera, casi nuevos. Una table router. Esta máquina es nuevecita y lo usan para hacer diseños. Tiene como 30 bits para hacer diseños en madera. Y dos trailers de utilidad en perfectas condiciones, todo al corriente. Luces LED, piso nuevo, rampa. Uno mide 14 por 7 y el otro es 16 por 7. Que lo llamen al 979 la área, 979 la área, 450-1758, 450-1758, 450-1758 con la área 979. He's got two table saws for sale. He's selling two table saws. They're like brand new to cut wood. And then he's got a table rotor. It's a machine that does designs inside the wood, and it's like brand new, and it's got 30 different bits for 30 different designs. He's got two utility trailers for sale, everything current, they're in perfect condition, LED lights, new floor, they both have ramps, one is a 14x7, the other is a 16x7, 979 area code, 979 area code. The number is 450-1758, 450-1758, 450-1758. Vamos con más de nuestros patrocinadores. Faltan 10 minutos para las 11. 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

a los patrocinadores el día de hoy. A Carlitos DJ, Discount Cleaners, Boyd Ready Mix, Taquería La Patrona, Kishnick General Contractors, Stone River Event Center, Abogada de Migración Laura León, Fabric Care Cleaners, Rancho Aguilar, Pioneer Steel and Pipe Company, Ed's Auto Sales, Alex Castillo Bienes Raíces, Mariachi Sangre Mexicana, Hilco Metal Roofing Supply. Todos ellos patrocinaron hoy este Suprama La Pulga. Enseguida tenemos Carlitos DJ con ustedes hasta las 2 de la tarde, de 2 a 7, el bueno, la mala y el feo. Yo regreso mañana, primeramente Dios. Que Diosito Santo me lo siga bendiciendo y hasta la próxima.

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2: ¿Qué tal? ¿Cómo le va? Mi nombre es Juan Arango y estas son las noticias de la hora. Una nueva ley de California prohíbe que agentes de ICE utilicen guantes con descargas eléctricas. Krista Pike se convertirá en la primera mujer ejecutada en Tennessee en 200 años. Donald Trump firma una orden ejecutiva para cambiar oficialmente el nombre de inteligencia artificial a superinteligencia. El gobernador de California, Gavin Newsom, promulgó este martes una ley que prohíbe a los agentes de orden local, estatal y federal utilizar guantes capaces de aplicar dolorosas cargas eléctricas. La medida entrará en vigor el próximo año y se mantendrá vigente hasta el 2030. La prohibición llega semanas después de que el Servicio de Inmigración y Control de Aduanas ICE tomara medidas para equipar a sus agentes con estos dispositivos, diseñados para someter a personas que oponen resistencia. El mes pasado, la agencia adjudicó un contrato de casi $17 millones para adquirir 6,000 pares. California busca reforzar la transparencia, la rendición de cuentas y la supervisión de la aplicación de las leyes migratorias en el estado. La legislación suma otras medidas impulsadas por estados gobernados por demócratas frente a las políticas migratorias del presidente Donald Trump. Este año, los legisladores de California aprobaron al menos 2 docenas de proyectos para fortalecer los derechos de los inmigrantes, restringir la cooperación con agentes federales y reforzar la regulación de centros de detención. En su comunicado, Newsom acusó a Trump de poner sus intereses políticos por encima de la salud y la seguridad de las familias estadounidenses. 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
2: Italia recuperó confianza al golear 4-1 a Turquía y conseguir la primera victoria de la nueva etapa bajo Roberto Mancini. El entrenador elogió la intensidad y el trabajo colectivo de sus jugadores. Pío Esposito anotó y compartió la alineación titular con su hermano Sebastiano. Esta fue la primera vez en 111 años que dos hermanos no aparecían juntos como titulares en la selección italiana. Ahora la Nazionale prepara su visita el viernes a Francia, correspondiente a la tercera jornada de la Liga de Naciones. Soy Juan Arango y estas fueron las noticias de la hora.
5: Vaya manera de caer ante las hurracas de Baltimore en Río de Janeiro. La temporada continúa y los vaqueros

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3: Ay, vamos a continuar avanzando con más 1240 en Radio Alegría, la preferida. Muy buenos días tengan todos ustedes. 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
3: ¿Aplica la extensión automática de mi permiso mientras USCIS procesa la renovación?
4: En varios procesos del permiso de trabajo, la renovación de la Green Card, la tarjeta de residencia, inmigración da esos tiempos de extensión, pero no nos podemos confiar más ahora, ¿cierto? Vimos la semana pasada que el gobierno de Trump quiere eliminar el tiempo de 60 días para visas de trabajadores. 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No nos confiemos en este tema. Es muy importante solicitar el beneficio a tiempo, 9 meses antes o un año antes, pues para que no vaya a haber ningún problema. Pero sí, típicamente dan una extensión, pero este presidente puede levantarse un día y decir ya no más extensiones y puede dejar a los inmigrantes desamparados.
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yo de antes. 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Oye, no se lo olvide, este sábado lo esperamos en Eleven Bar en Grillo con lo mejor de la música internacional. 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Y después continúa el 11, pero ahí ya es el último sábado. Así es que para toda la gente que nos quiere acompañar, pues bienvenidos y gracias.

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2: Amable auditorio, damas y caballeros, señoras y señores, ahora hacemos esta oración para esta hora de mediodía. Padre nuestro que estás en el cielo, santificado sea tu nombre. Bendice, Padre Todopoderoso, esta comida que vamos a compartir. Tu Padre Santo, que con tus venerables manos lo haces con toda bondad para el buen provecho de nuestro cuerpo y alma. Gracias, Padre Todopoderoso, por este pan de cada día y pidiendo tu santa bendición y voluntad por todos nosotros pecadores. Ten piedad y ten misericordia de nosotros, Padre Santo, por nuestros ancianos, hombres y mujeres, nuestros viejecitos, abuelos, bisabuelos, enfermos en casa, hospitalizados, en las casas de auxilio, ten piedad y ten misericordia. Por los hambrientos del mundo, ten piedad y ten misericordia. Por los enfermos, ya sean niños, adolescentes, adultos, ten piedad y ten misericordia. Por los deshabilitados, desamparados, inválidos, los entristecidos, los afligidos, los encarcelados, los abandonados, ten piedad y ten misericordia. Por los enfermos de mente, alma y cuerpo, ten piedad y ten misericordia. Por la paz del mundo, más que nunca te lo pedimos, Padre Santo. Por nuestros soldados, hombres y mujeres que defienden nuestra patria, paz y libertad por todo el mundo. Por los que corren peligro en Afganistán, Bosnia, Irak, Corea. Cuida de ellos, bendícelos, regrésalos buenos y sanos. Por sus padres, familia y familiares, ten piedad y ten misericordia. Por los niños que sufren por falta de amor y cariño de padre y madre. Por los niños que sufren del hambre. Por los niños que sufren del abuso, ten piedad y ten misericordia. Por toda mujer que sufre del abuso, ten piedad y ten misericordia de ellas, Padre Santo. Por los que están para nacer, por los que están para morir, ten piedad y ten misericordia. Por todos nuestros seres queridos difuntos, Padre Santo, dales el descanso eterno. Así sea. Por nuestros padres, familia y familiares, ten piedad y ten misericordia. Padre Santo, pidiéndote el perdón de todos nosotros, pecadores, pidiéndote el perdón de nuestros pecados. Y si yo he ofendido a alguien, Padre Santo, pido perdón. Por todos los que trabajan con el sudor de su rostro, manos, mente, alma y cuerpo. Gracias, Padre, gracias te damos porque tú nos das esas fuerzas, esa fortaleza, esa fe y esa esperanza. Gracias, Padre, gracias te damos. Padre Santo, pidiéndote por todo ser humano cargando con su cruz de pesares, cargando con su cruz de sufrimiento, cargando con su cruz de pena y dolor, cargando con su cruz de soledad, ten piedad y ten misericordia. Padre Santo, pidiéndote que tú nos quites ese odio, esa envidia, esos celos, ese egoísmo, esa hipocresía. Quítanos toda maldad, toda maldición, todo mal carácter. Quítanos esa discordia entre familias. Padre Santo, pidiéndote que tú nos enseñes a amar. Enséñanos a amar y respetar a padre y madre. Enséñanos a vernos como hermanas y hermanos que somos ante Dios. Padre Santo, pidiéndote que tú llenes nuestros corazones y nuestros hogares con tu amor y con tu paz. Padre Santo, más que nunca pidiéndote que tú nos enseñes a perdonar. Tú, Padre Santo, Padre Hijo, Padre el Espíritu Santo, tú que vives y reinas por los siglos de los siglos. Amén.

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2: ¿Qué tal, cómo le va? Mi nombre es Juan Arango y estas son las noticias de la hora. Hallan culpable al ex concursante de American Idol de asesinar a su esposa. La Corte Suprema permite por ahora que Donald Trump continúe con las deportaciones de inmigrantes a terceros países. Estados Unidos prohibió desde el martes la importación de alcohol, lácteos y motocicletas de Canadá. Caleb Flynn, ex concursante de American Idol, fue declarado culpable el martes de asesinato de su esposa Ashley Flynn, ocurrido en febrero en su vivienda en Tip City, Ohio. La víctima tenía 37 años, era maestra y entrenadora de voleibol. Flynn se había declarado no culpable de los cargos de asesinato, agresión y manipulación de pruebas. En una llamada al servicio de emergencias, dijo que su esposa había recibido varios disparos en la cabeza y que desconocía si un supuesto intruso seguía dentro de la casa. Él y a las dos hijas de la pareja estaban en la vivienda cuando ocurrió el crimen. En entrevistas policiales reproducidas ante el tribunal, afirmó que dormía en el sofá y despertó al escuchar los disparos. También relató

0: contó que el día anterior un hombre había entregado una bandera estadounidense a su esposa mientras pronunciaba un extraño discurso de ventas. Al llegar, los agentes encontraron abiertas dos puertas de la vivienda y la consola central de su camioneta. Flynn aseguró que guardaba un arma en esa consola, pero la policía no encontró ninguna allí. Antes del crimen, el ex concursante se desempeñaba como encargado de la música de su congregación religiosa. El veredicto de culpabilidad llegó después de que el tribunal escuchara las declaraciones de Flynn que dio a los investigadores sobre la muerte de su esposa. 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
0: Sergio Checo Pérez protagonizará una exhibición con Kardec en el Paseo de la Reforma el miércoles 28 de octubre. La actividad comenzará a las 10 de la mañana y será parte de los festejos previos al Gran Premio de México. Checo conducirá un monoplaza frente a la afición capitalina en una semana especial. El piloto mexicano alcanzará las 300 participaciones en grandes premios dentro de la máxima categoría. La exhibición será pública y marcará el regreso de Pérez a las calles de la Ciudad de México. Soy Juan Arango y estas fueron las noticias de la hora.
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Mata Huastecas, Alfredo Jiménez, José Alfredo Jiménez. A continuación vamos a escuchar algo de la señora Lola Beltrán, algo titulado Cucurrucucu Paloma, especialmente para toda la gente de Aguascalientes, Zacatecas, San Luis Potosí, la gente de Guerrero, Michoacán, Durango. Saludos para todos ustedes y gracias por hacernos de su estación a número uno en el Valle Brazo Radio, Alegría la Preferida. 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Por lo tanto, vamos a continuar con lo que es la hora Viva México, sin antes recordarles que este sábado lo invitamos a Eleven Bar en Grío, lo mejor de la música internacional. Recuerden que será el último evento que estaremos, donde estaremos trabajando en ese edificio de Eleven Bar en Grío. Será el último baile, así es que si quieres ser parte de nuestra gran fiesta que vamos a estar viviendo este fin de semana, pues acompáñenos, ya que todos entran gratis antes de las 10 de la noche para este sábado. Para el Rancho Ángel Negro, para el fin de semana, también para el sábado, pero en el Rancho Ángel Negro, ahí se va a estar presentando Los Terribles del Norte, para toda la gente que le gusta el buen jaripeo, ahí va a estar Los Terribles del Norte, y Viri Sandoval, para toda la gente que le gusta, pues lo que es el ambiente de jaripeo. Recuerda que los boletos de preventa están a solamente $40 en lugares de costumbre, y esto va a ser este próximo sábado 3 de octubre en el Rancho Ángel Negro de mi compadre Rodrigo Medina. Saludos para todos ustedes y continuamos con Solamente Éxitos. Es Lola Beltrán, cucurrucucú.

continuamos avanzando con solamente éxitos aquí en Radio Alegría, la preferida. Estás escuchando La Hora Viva México y continuamos avanzando con más y invitándolo a este sábado a que nos acompañe en lo que es el Rancho Ángel Negro, en un super gran jaripeo baile donde se va a estar presentando Los Terribles del Norte, además Viri Sandoval y por supuesto un gran jaripeo con los mejores jinetes y por supuesto los toros pura lumbre allí en el Rancho Ángel Negro para este fin de semana, para este sabadito 3 de octubre. No se olvide, hay jaripeo ahí en el Rancho Ángel Negro. Saludos, gente de Bryan, Texas. Buenas tardes. No me

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2: ¿Cómo puedo revisar el estatus de mi caso en línea paso a paso?
3: Muy buena pregunta. Entonces, algo muy importante que debes de saber, si ya tienes un proceso de inmigración, es muy importante que te haya llegado un recibo por parte de la oficina de inmigración, porque si nunca te llegó un recibo, una carta de inmigración, pues puede que tu proceso todavía no esté con inmigración, ¿cierto? A veces uno manda los paquetes a inmigración, pero uno no sabe si les llegó, ¿cierto? La manera como podemos corroborar este dato es de que nos llegue un recibo, de que si ya nos llegó su paquete está en proceso, aquí está el número de caso, ¿ok? Con ese número de caso podemos ir a la página de USCIS y poner este número de caso en el sistema y ahí nos va a dar actualizaciones del caso. También nos puede llegar una carta donde inmigración nos está invitando a crear nuestra propia cuenta online con USCIS y ahí nosotros ponemos nuestra información y nos va a llegar notificaciones de que, ah, mira, ya te vamos a mandar la carta de la cita de huellas. Ah, mira, ya recibimos la evidencia que nos enviaste adicionalmente. Entonces, ahí te va a estar como notificando el Departamento de Inmigración de cualquier actualización sobre el caso. Entonces puedes crear tu propia cuenta con USCIS o puedes usar el número del recibo para ver actualizaciones cuando...
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tuvimos la música, la puñalada trapera con Amalia Mendoza aquí en Radio Alegría, la preferida. Continuamos avanzando con más éxitos en la número uno del Valle de Brazos, Radio Alegría, la preferida. A continuación vamos a escuchar el preso número 9 con los tres caballeros, y con esto casi estamos terminando lo que es la hora Viva México aquí en Radio Alegría, la preferida. Música del recuerdo, música del ayer, y quiero recordarles que este sábado pues estaremos lo que es viviendo el último evento, el último sábado latino en Eleven Bar en Grío, porque se cierran las puertas de ese building ya para en dos semanas pues estaremos en otro lugar trabajando, pero ese es el último sábado que Eleven Bar en Grío va a estar abriendo las puertas al público con ese nombre, y por supuesto pues también nos vamos a mover de edificio, así es que para la gente que nos quiera acompañar, recuerden que la entrada es completamente gratis antes de las 10 de la noche, aparta tu mesa y por supuesto asiste y acompáñanos en el último baile en Eleven Bar en Grío. Continuamos, son solamente éxitos, no le cambies.

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2: Saludos, soy Florentino Mesa con Minuto 60. Demócratas critican la decisión de la Corte Suprema que permite continuar las deportaciones a terceros países. Burundi acepta recibir expulsados. El Senado de México aprueba una reforma que obliga a candidatos presidenciales y gobernadores con doble nacionalidad a renunciar a ella. Un vuelo comercial con destino a Israel aterriza de emergencia en Arabia Saudita tras el apuñalamiento dentro de la cabina protagonizado por el copiloto. La decisión de la Corte Suprema que permite al gobierno federal continuar las deportaciones de inmigrantes a terceros países provocó nuevas críticas de legisladores demócratas que reclaman al Congreso mayores garantías para las personas sometidas a estos procedimientos. El alto tribunal suspendió una decisión de una corte inferior que obligaba al gobierno a notificar

0: Previamente a los inmigrantes sobre el país al que serían enviados para permitirles alegar posibles riesgos de persecución o tortura. La administración de Donald Trump sostiene que las deportaciones a terceros países son necesarias cuando las naciones de origen se niegan a recibir a sus ciudadanos y asegura que las restricciones judiciales dificultaban la expulsión de personas con órdenes de deportación. La controversia adquiere mayor relevancia después de conocerse que Burundi acordó recibir inmigrantes deportados desde Estados Unidos que no son ciudadanos de ese país africano. La Corte Suprema tiene previsto examinar el fondo de la disputa en diciembre. Esto es Minuto Presidente.
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0: El Senado de México aprobó una reforma constitucional que exigirá tener exclusivamente la nacionalidad mexicana para aspirar a la presidencia, una gobernatura o la jefatura de gobierno de Ciudad de México. La iniciativa de Claudia Sheinbaum establece que quienes posean otra nacionalidad deberán renunciar a ella antes de registrar su candidatura. La reforma deberá ser aprobada ahora por la mayoría de los congresos estatales.
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las miradas mataran con la arrolladora Band de Limón y continuamos avanzando con más éxitos aquí en Radio Alegría La Preferida. Vamos a escuchar algo titulado En Coma Inducido con banda Los Recoditos, recordándoles que este sábado 3 de octubre ahí en el Rancho Ángel Negro de mi compadre Rodrigo Medina, Promociones Cornejo presenta un super gran jaripeo baile con Los Terribles del Norte, además Viri Sandoval para este sábado 3 de octubre, y la preventa está en $40 en lugares de costumbre. Para toda la gente que quiera asistir a este super gran evento, pues este sábado, ay, jaripeo, el mero estilo San Luis Potosí. Échale ganas, saludos para todos ustedes. Continuamos con solamente éxitos e iniciamos la hora número 3 aquí en Radio Alegría La Preferida. Échale ganas, tribu, continuamos con solamente éxitos.

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los recoditos, tiempo aquí en Radio Alegría, la preferida. Muy buenas tardes, continuamos con Solamente Éxitos. Oye, recuerde que este sábado es el último día que vamos a estar trabajando allí en ese lugar, en Eleven Bar and Grill, y es el último baile que vamos a estar llevando a cabo en lo que es ese edificio. Así es que para toda la gente que quiera acompañarnos, recuerde que es gratis antes de las 10 de la noche, y ahí lo esperamos con lo mejor de la música internacional. Carlitos J mezclando completamente en vivo, y espero verlo ahí en el último sábado en Eleven Bar en Grío. Continuamos, son Solamente Éxitos. 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También para toda la gente que le gusta el buen jaripeo, pues se va a estar llevando a cabo este sábado ahí en el Rancho Ángel Negro. 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Mantente en sintonía para más información. No le cambies, son Solamente Éxitos.

Hoy nomás soy la música de Banda El Recodo, Coqueto Tazo Dorado aquí en Radio Alegría, la preferida. Muy, pero muy buenas tardes tengan todos ustedes. Continuamos avanzando con más música del grupo Intocable, Llévame en tu Viaje, especialmente para toda la gente que en este momento está echándole ganas en el trabajo, ahí en la cocina, en la oficina, manejando el trocononón, manejando el camión. Saludos para todos los troqueros, por supuesto, y para toda la gente que trabaja en la cocina, que siempre tiene el radio a todo volumen de Radio Alegría, la preferida. De corazón, mil gracias a todos ustedes. Continuamos avanzando con solamente éxitos en la número uno del Valle. Abrazo Radio Alegría, la preferida. Muy buenas tardes. ¡Ánimo, tribu!

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El Fantasma y Pepe Aguilar, algo titulado Enseñanzas de los Viejos, y con esta canción le doy las gracias a toda la gente que me acompañó durante todo el día de hoy, desde las 11 hasta este momento. Se van a quedar en las buenas manos del Bueno, la Mala y el Feo, hasta eso de las 7 de la noche.

Después del turno de la señora Dulce Carolina con más música y más entretenimiento. Esto es todo por el día de hoy. Con esto concluimos con nuestra misión en este miércoles ombliguito de semana. Recuerde que para este sábado lo esperamos en Eleven Bar en Griu. ¿Por qué? Porque es el último sábado que vamos a estar trabajando ahí en Eleven. Es la despedida de ese lugar. Es el último sábado que va a ser sábados internacionales. Esperemos y que pues nos acompañe en el otro lugar que estamos preparando para todos ustedes. Pero este sábado es el último dance ahí en Eleven Bar en Griu y todos entran gratis antes de las 10 de la noche. Gracias. Hasta mañana.

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3: Estaba platicando acerca de la comida que está bien pegada en San Luis Potosí y es el caldo de rata. Sí. E inclusive nos estaba contando un compita que a las mujeres después de tener un bebé les dan caldo de rata para que se alivien en un 2x3 al otro día.
4: ¡Qué asco!
3: Y andan barriendo, dice.
4: Cáiganle a YouTube, arroba bueno mala feo, para que vean. Se ve literal la rata feo con los pelos. Oye, y la cola y
3: con
4: todo.
3: El tuñito así le cortaron las manos.
5: El caldo se ve bien intenso, ¿no?
3: Machín,
5: como en bolsillos. Como para agarrarlo y...
3: ¡Ay, no!
5: Ala. ¡Qué rico, Pao!
4: Oye, pero ¿qué te curará el caldo de rata? Decían que te da energía y todo, pero ¿para qué servirá?
3: O sea, pues hay neta. Mucha gente que dice
5: hay
3: que...
5: tener mucha proteína.
3: El murciélago, ¿o cómo se llama?
5: Sí, en Chihuahua hay un... Entre lo que es Chihuahua y Mioqui, rumbo a Delicia, Chihuahua, hay un santuario de San Juditas Tadeo. La gente acostumbra mucho a hacer mandas y caminar rumbo al santuario. Entonces, si tú afuera del santuario, ahí venden murciélago disecado.
4: Ay, no, o sea, literal así.
3: Sí.
4: Ay, no, me muero.
5: Ala, cuerpo, pata, cabeza, lo que sea, pero te lo venden así.
3: Pero eso es medicinal. Entonces, nomás.
5: Es medicinal, correcto. Pero entonces, no, tú llegas ahí, problemas con el asma, respiración, que la tráquea, que no sé qué, que esto y que el otro,

0: un, un caldito de murciélago que venden allá afuera de...
1: Y te alivian.
0: De San Judita Tadeo y te alivian.
2: Ay, no, manches, yo no podría comerme el murciélago, ni una rata. Esos dos no me gustan nada.
1: El murciélago y la rata dicen que trae rabia.
2: Así es.
0: Dicen.
1: Mucha. Sabe.
2: No, sí trae a rabia. A lo mejor... No. Pero el Cookie Monster dice que el fuego mata todo.
1: No, está loco.
0: ¿Ahí está?
2: Ay, no, pero no te vas a comer un murciélago.
1: 553703100. ¿Qué es lo más raro que has tragado tú?
0: Quédatenos a Mario. ¡Hola, Mario!
1: No veo yo, abusado. ¡Mario!
3: Hola, buenos días. Calo,
2: buenos días.
1: Buenos días. ¿Qué es lo más raro que te has
3: la
1: metido
3: rata,
1: a la
3: lo
1: boca?
3: Que ha comido uno. ¿Eh? La ratita, la rata. Ay, es medicinal, está... ¿Eh? Esa te cura el tifo, no sé qué enfermedad sea esa, hey, pero
1: ¿el tifo?
2: ¿La tifoidea?
1: Ah, la tifoidea, güey.
3: Esa es buena para eso, la revuelves con la víbora cascabel y es una chulada.
2: ¿Cómo que la revuelves con la víbora? Cálmate, Shrek. Sí. Me acuerdo de la escena cuando estás haciendo la rata y la Fiona la víbora. ¿Dónde?
3: La víbora cascabel la tuestas en las brasas y eres rica.
1: ¿En qué parte del mundo eres? ¿En dónde es? En ese
2: está muy extremo.
3: Zacatecas es famosa el caldo de rata y es muy
2: oye, chulo, y ya te lo comes con tortilla, con bolillo. ¿Cómo lo preparas?
3: La víbora está tostadita, te la comes así.
0: No, pero ya sonó albur, Mario. Eso sonó albur porque la rata la preparas en caldo y la víbora abrazas. ¿Qué pasó?
2: No, real, yo sí quiero saber.
0: Vamos ahí, compadre. A ver,
1: pero no ha comido víbora para sentirse bien, dice.
0: A ver, ya tenemos a Juanito con nosotros. Hola, Juan.
1: Bueno.
4: Sí, muy buenos días.
1: Juanito.
2: Hola, chulo.
1: ¿Qué comida tan acá? Buenos días. ¿Qué comida piratona has tragado tú, loco?
4: Ey, lo mismo que el compita que habló anteriormente, el caldo de rata.
2: ¡Hala, espectacular! ¿O que estamos fuera de tendencia?
4: Yo, igualmente que él, soy de Zacatecas y es bien famoso el caldo de rata, la víbora de cascabel, la asadita.
0: ¿Y para qué lo usan? ¿Para qué lo usan? ¿Para qué te lo da tu mamá, a tu abuelita, güey?
1: No había que tratar.
4: La víbora de cascabel es para, te ayuda para el cáncer, para todo eso.
0: Fíjate.
4: Sí.
0: Ahí está.
1: Órale, oye, güey, pero están las ratas bien grandotas estas que estaba viendo yo. ¿A poco crecen así?
4: Ay, sí, no, pues que son ratas de campo, mi fellito.
1: ¿En el maizal?
2: Oye, chulo, ¿y cómo lo cocinan? ¿Cómo es el caldo? ¿Cómo qué tipo de caldo es? ¿Qué le echan al caldo?
4: Es un caldo común y corriente, como si estuvieras comiendo caldo de res, es igual.
0: De res.
2: O sea, no le echan arrocito, que no sé.
1: Igual. Zanahoria.
4: Sí, igual tú puedes combinarlo con papita, con zanahoria, con su arroz, con lo que tú quieras.
2: Si lo pudieras comparar con sabor, o sea, algún sabor, ¿a qué sabe? ¿A pollo, a carne, a pescado? ¿A qué sabe? ¿Qué asco?
4: A pollo.
1: Oye, güey, ¿y tú lo cocinabas? ¿Tú lo cocinabas? ¿Tu mamá cómo le hacía? ¿Mataba a la rata y luego la hervía, la pelaba o qué pedo?
4: Fíjate que yo lo probé por un muchacho que era, él se dedicaba a entrenar karate.
1: Ah.
4: Y un día nos invitó. Un día nos invitó a comer y nos dijo, vénganse a comer caldo. Nosotros confiados de que era caldo regular. Ajá. Ya al final cuando terminamos resultó que era caldo de rata.
2: No,
1: Mickey Mouse.
2: Me muero.
0: A ver, feo, adivinanza. Hey. ¿Qué sabe a pollo? Se siente como pollo pero huele a pescado.
1: Pollo, pescado.
0: Sí.
1: No sé qué es.
0: El caldo de rata.
1: Ah,
2: oh my God.
0: Cállale, YouTube, estamos en vivo. Arroba bueno, malo, feo. Ahí para que vean cómo preparan la ratita.
1: Ay, no,
2: ay, qué asco.
0: Y coméntenos cuál ha sido la comida más exótica que han probado.
2: Oye, hay gente que dice que ha comido el seso del chango.
1: Tiene que ser.
2: Ha comido víbora.
1: Hay gente de la élite que come esa regadera.

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2: Señora, regresamos con lo último en deportes. ¿Cómo le fue a la Selección Nacional de México en contra de Perú? Ahorita lo vamos a platicar todo. ¿Cómo se siente Rafa Márquez con estos muchachos? Ya lo platicamos enseguidita, así de que no te despegues, y estamos en vivo a través de YouTube, Kyle, para que también veas todos los videos y declaraciones. Ahorita regresamos con lo último en deportes, muchachos, ¿eh?
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1: Regresamos con lo último en deportes. Oh, ¿cómo le fue a la selección nacional de México?
2: ¡Ganamos de seguro!
1: La gente contenta, triste. ¿Cómo están? Además, Rafa
3: según
1: Márquez
3: esto,
1: también.
3: A ganar con todo.
1: Oigan, y luego aparte también, ¿qué dijo el Vasco Aguirre? Mandó un mensaje, ¿eh? Desde las Europas. Ahorita regresamos con lo último en deportes. A continuación.

0: de México lo anda dando todo aquí en los United States. Le faltan dos fechas importantes.
1: Sí.
0: De hecho, los vamos a invitar a las dos, pero sobre todo a una. Ahorita lo platicamos. Tenemos con nosotros especialista en deportes desde Guadalajara, Jalisco, México.
2: El que echó mentiras ayer, que dijo que México iba a ganar.
0: Mi copita, el que traga todo y se la traga.
1: Todo se la traga. Toma saliva.
2: Toma todo.
0: Le encanta. Él es Gabo. ¡Gabo! ¡Qué peteo, Gabito!
2: ¿Cómo está aguitado?
3: ¿Qué pasó? ¿Cómo están? Muy buen día, muchachos. Como que me trago todo, ni que fuera el feo, hombre.
2: Andas malo, Gabo. Andas malo de la
0: gente. ¿Cómo andas, Gabo?
2: Andas malo.
3: Digo, todavía ahí como... No, no sé. Digo, la verdad es que... ¿Y eso así que amanecí el día de ayer? Sí. Y hoy ya merecí un poquito más ronco, pero bueno,
2: caldito de rata.
3: Ayer ya ves que tocó partido.
2: Anoche entonces, gritó nomás dos veces.
0: Caldo de rata. Te alivianas con caldito de rata.
1: Que te quita todo lo que tengas.
3: ¿De verdad? No, prefiero pasar. Hasta el único puerco aquí que se come todo es el pelón.
0: Gabo, ahí atrás de ti. Ahí en tu casa, ahí agarra dos, tres ratas de las que pasan ahí detrás de ti.
2: De tu casa.
1: No.
3: No, qué asco.
1: Ay, no, está cañón. ¿Qué es lo más exótico que tú has comido? No digas.
3: No
1: mejor.
3: Sé.
2: Víbora.
3: Ancas de rana, quizá. Ancas de rana.
0: Ancas de rana.
1: Ah, mira.
2: Aquí tengo dos.
3: Son muy ricas.
0: Sí, muy ricas.
3: Realmente no tanto.
0: Empanizaditas, de repente las vende.
2: Asco.
0: ¿Sabe a pollo frito?
3: Son muy ricas. Sabe como pollo, exactamente. Sabe como pollo. Conejo también. Iguana, caldo de iguana. No sé si lo han probado, caldo de iguana.
0: Sí, sí, cómo no.
3: Bueno, digo, ahorita creo que ya no se puede, pero ya están protegidas, pero sí caldo de iguana.
1: Oye, las protegieron porque Gabo se comió un buen de iguana.
0: De hecho, también lo que antes
3: porque
0: vendían.
3: Me las acababa todas.
0: Y está protegido es la caguama, ¿se acuerdan la caguama?
2: Sí, esa
3: sí,
2: tiene
3: la caguama, claro.
2: 50 años protegiendo
3: los huevos y se comían a la caguama.
1: Sí, no manches.
3: Bueno, pobrecitos. Sí, literal.
0: Sí, casi Gabo desaparece. Sí,
2: nomás con los huevos se conforma y
3: ¡epa! No dije eso, qué cosa, de verdad.
0: Oye, Gabo, la selección
2: nacional. Lo que sí dijiste es que iba a ganar México, Gabo.
0: Y ganó.
2: No,
3: bueno, dije que podía ganar el partido. A ver, si nos damos como referencia, los Estados Unidos le ganaron a Perú 4-1. Entonces, bueno, pues uno piensa que México medianamente puede hacer lo mismo. También Estados Unidos le ganó a Chile. Ojo con eso, le ganó a Chile también a Estados Unidos 4-2. México lleva dos partidos. Sí, Colombia es un mejor equipo y terminó empatando a un tanto. Ayer, otra vez empate a un gol. Un gol por parte del Toro Guzmán, que hace su primer gol con la selección mexicana, y Jairo Vélez para el conjunto peruano. Así que, 1-1.
0: Y Santi por uno.
3: Este partido.
0: Y Santi bien, gracias, ¿no?
3: Pues nada, de verdad que lo habíamos dicho, Santi es un tipo que no puede jugar en selección, que me parece que le cuesta mucho trabajo ser un referente del tricolor.
0: Yo no entiendo por qué sigue la convocatoria.
3: Hay que mencionar, no está Raúl y no
1: porque
3: está
1: porque vende,
3: Julio.
1: Su imagen
0: no
1: sé. Vende.
0: Yo no entiendo.
3: Eso la verdad es que, mira, en su momento incluso tú decías, ¿y por qué llamaban a Memo? Memo tenía los contratos más importantes de venta en la selección mexicana.
1: Porque
3: y
1: guapo.
3: Santi, pues igual.
2: Chicharo también.
3: Santi es igual, guapo. Entonces, pues bueno.
1: Te buscaron a ti, pelón, pero no pudiste ir.
3: Me parece, no, si buscan el pelón, quiebran todas las marcas, pero bueno. No, perdón.
2: Al triple
3: perdón,
2: X, perdón. ¿No?
3: No. A ver, creo que medianamente juega bien México, pero al final, pues no puede ganar el partido, quedan 1-1. Y son dos empates consecutivos. Vendrá ahora a los Estados Unidos, es el próximo partido que tiene la selección nacional mexicana, y cerrará con Chile esta fecha FIFA. Así que.
1: ¿Qué nos falta, Gabo, para ganar?
2: Chile, digo.
3: No sé, porque yo lo escuchaba, digo, ahora vamos a escuchar a Rafa, pero yo lo escuchaba a Rafa previo a, y decía Rafa que quiere ponerle idea del Barcelona en la selección mexicana. Difícil, la materia prima no es la misma, no son los mismos jugadores, no tienen la calidad que tienen los jugadores del Barcelona, entonces creo que Rafa tiene que bajarse de esa nube, pensar un poquito que no se puede hacer esas cosas y tratar de buscar otro estilo, un estilo, una forma de juego que vaya conforme a lo que tiene en la selección mexicana. Entonces, habrá que empezar a buscar de esa manera. Si quieren, escuchamos a Rafa Márquez y lo platicamos.
2: A ver.
4: Lo que quería era ver jugadores en este tipo de partidos, de situaciones. ¿Con qué me quedo? Otra vez, yo creo que con la disposición de los jugadores, un 11 nuevo también, que creo que muchos de ellos jugaban por primera vez juntos. Lo que quería era ver jugadores en este tipo de partidos, de situaciones. Creo que es parte del proceso, es parte en la que quiero ver jóvenes para intentar obviamente potencializarlos y saber exactamente qué es lo que necesitan para seguir que se sigan desarrollando. Creo que hay cosas obviamente a mejorar en tan poco tiempo que hemos tenido para trabajar. Ay, pero creo que no estoy contento, no estoy satisfecho, hay que seguir trabajando. Y bueno, yo creo que la actitud de los chicos ante un equipo también peruano de mucha experiencia, pues yo creo que compitieron bastante bien.
0: Güey, ¿qué? Me río porque le preguntan, ¿con qué te quedas de este equipo? No, pues con la disponibilidad.
2: ¿De qué?
0: Claro. O sea, que vinieron. No, la pues actitud. Casi dice, pues gracias a Dios tienen salud los muchachos.
3: Claro, terrible. ¿Qué porque pedo, la disponibilidad, wey? Pues bueno, ya la tienen desde que los convocas. O sea, claro, obviamente los convocas.
0: Pues
3: ya
0: les agradezco por venir aquí, ¿verdad? Que estén aquí.
3: Claro, la actitud. Sí. No, güey, pues si les agradezco la actitud, pues entonces vamos a llegar lejos.
1: No, Gabo, o sea, ¿qué quieres que haga? Apenas acaba de iniciar. Claro. Y tiene que hacer sus movimientos y cosas. ¿O qué quieres? ¿Que juegue, que haga lo que hacía el anterior?
3: Mira, no es... No, Pau, pero si es un equipo, si es un rival, y con todo respeto, y lo escuchan lo más seguro mucha gente peruana, pero México, pues, se supone que dio un buen mundial, que dio una buena cara, pero que les gustó mucho cómo accionó y todo, pues México tendría que estar acá y Perú acá, y no se demostró en la cancha, ese es el tema.
1: Mejorar. Pero ahí tenemos estamos materia agradeciendo, prima, dices.
5: En el segundo tiempo
3: No. Estoy de acuerdo, la materia prima es complicada, pero eso no tiene nada que ver con que tú tenías que haber ganado el partido.
0: Oye, Gabo,
3: me queda claro
0: y el error
3: que
0: de,
3: tiene que ver futbolista.
0: Y el error de Oscar García, el portero, que también en una de esas ya nos andaba vacuna. Eso tú no le puedes hacer a un equipo de élite. Perú está bien. Y Perú le erró.
3: Claro.
0: Un despeje. Güey, le pasan el balón al portero. El portero despeje, le cae ahí a un.
5: Delantero.
0: A un delantero. Eso no hace, güey. Sí,
3: o sea, no, y fíjate,
0: algo contra Inglaterra, contra Argentina, contra Alemania, que
1: sí,
0: te
1: matan,
0: güey, te matan.
3: Matamos. A ver, a mí me tocó el partido previo que tuvo el conjunto de León, donde juega Oscar García, y desde que dijeron que iba a ser seleccionado, no digo que por eso, pero dijeron que iba a ser seleccionado, tuvo tres errores en el partido, y errores graves. Entonces a mí me parece que de repente nos emocionamos, y porque tiene 5 o 6 meses jugando bien el fútbol, decimos, el tipo es para selección. No tiene que ser para selección. Y además dice, quiero ver a los chavos. No, venlos en la sub-20, venlos en la sub-18. Pero aquí tienen que venir los mejores.
5: Sí. Mejoraron en el segundo tiempo, Gabo. En el segundo tiempo mejoraron.
3: No, y está bien. Digo, en algún momento tenés que meter a Cameros, a otros jugadores. Está bien, perfecto, para que los veas. Para ver si aguantan con la presión de jugar en la selección mayor. Porque no es lo mismo la sub-21 que la mayor. Pero si no te gustan, si no terminas haciendo bien las cosas, pues no tienes que llamarlo. Ahora cambió prácticamente todo el 11. Mira, fue García en la portería, Jeremy Márquez, el Toro Guzmán, Berardo López, Chávez por el costado de la izquierda, Mateo Chávez, el ídolo del señor Pelón,
0: Asco.
3: García, con Fidalgo, amarilla. Vargas en el medio campo, adelante Violante, Berterame y Orbelín Pineda. Prácticamente un 11 diferente y por la verdad no se vio nada de diferencia, se vio exactamente igual, la misma idea. Y por ahí, no sé si se han dado cuenta, en los dos partidos, el que más platica con los jugadores, da las indicaciones, entiendo, es su asistente y demás, es Andrés Guardado.
0: El principito.
3: Andrés Guardado es el que más se acerca y les dice las cosas y demás. Entiendo que va a ser el puente con, pero también creo que debería de haber algo que pueda platicar con Rafa. Rafa, de repente creo que por su posición y por quien es como jugador, o fue como jugador, tendría también que tratar de buscar un poquito más de relación con ellos. Pues bueno,
0: oye, Gabo,
3: a ver qué pasa con la selección.
0: Y el público en Nueva Jersey pidiendo a Morita. Y Morita, pues no lo metieron.
2: Señor. ¿No lo metió?
0: No, pues no.
1: Pues lo va a aguantar Estados Unidos.
2: ¿Para Chile?
1: Sí.
3: Entendiendo un poco también que ya lo vio, que lo vio en el partido pasado, que sabe la calidad que tiene, quiere ver a otros jugadores.
0: Yeah.
3: Yo ahorita se la paso. O sea, a ver a Rafa, a mí no me parece que haya sido mal los resultados, no. ni que le esté pegando por pegarle.
0: Pero por la gente,
3: para eso son.
0: Por la gente, dale 10 minutos, por la raza, que pagó un boleto.
3: Pudo haber sido, sí, claro, pudo haber sido, porque al final también no estaban tan baratos los boletos.
0: Sí.
3: Pero ya obviamente para la Nations de noviembre tendría que tener un 11 o un equipo ya mucho más cercano a lo que va a jugar. Así que ahí sí ya le exigiría a Rafa, porque no puede dejar ir pasar la posibilidad de avanzar en Nations.
0: Pues como la gente que paga un boleto para ver a Argentina, quiere ver a Messi, paga un boleto para ver a Portugal, quiere ver a Cristiano.
3: ¿Y no lo ves?
0: Dices tú, entonces,
1: ¿quién es nuestro Messi hoy en día? Si
2: Morita.
1: Vas a la selección. ¿Quién es el juego? Morita es nuestro
3: Morita.
1: Messi.
3: Claro.
1: Okay.
3: Sí, claro. Pues en su defecto puede ser Julián Quiñones, creo que está también jugando pero bastante no bien, pero es que ahorita
0: también,
3: no está.
0: Yo también estoy en contra de eso, Gabo, porque a veces la publicidad, digo, los pósters, algo, por ejemplo, ponen a Raúl Jiménez con Morita y todo, y luego no juegan o no van, güey. O sea, estoy comprando un boleto para, quiero ver a mis ídolos, güey. O sea, dale 5 minutos, no sé si, dale 10.
3: No sé si incluso la gente pudiera reclamar, porque al final es falsa publicidad, ¿estás de acuerdo?
0: Sí.
3: Porque tú pones 4 o 5 jugadores que pueden estar y al final ni siquiera lo pones. Y pues bueno, en un tema también siendo justos, tendría que reclamar de esa manera. Sí. Bueno, partidos amistosos. El día de ayer, Brasil le ganó 4-2 a Australia. Ya decíamos el resultado también de los Estados Unidos, que le gana 4-2 a Chile. El conjunto de Rusia le gana 2-0 a Irán. Eso de los partidos más importantes. Y con el béisbol se pone buena la cosa, ¿eh?
0: ¡Órale, feo!
3: Porque ya estamos en los comodines. Recuerden que son en caso de ser necesario, son 3 partidos. Solamente puede terminar la serie en 2 juegos. Los Bravos de Atlanta le ganaron 5-3 a los Phillies de Filadelfia, así que lideran la serie. El conjunto de los White Sox le ganó 6-3 a los Astros de Houston. El conjunto de los Yankees barrió a los Boston Red Sox 9-0.
1: ¡Ala!
3: Y el conjunto de los Padres también a los Chicago Cubs le ganó por 8-0. Así que los partidos para el día de hoy, mismos juegos, que se van a enfrentar los Bravos contra los Phillies, el conjunto de los Astros contra los White Sox, Yankees contra Red Sox y Padres contra los Cubs. Esos son los partidos para el día de hoy. Si ganan los Bravos, se acaba la serie. Si ganan los White Sox, se acaba la serie. Si ganan los Yankees, se acaba la serie. Si gana el conjunto de los Padres, se acaba la serie. Si no, en caso de ser necesario, jugarían un partido el día de mañana. Así que ahí está el tema del béisbol, para que estén también atentos a lo que pueda pasar. Todavía no, mi querido Fer. Todavía no hablamos de los Dodgers.
2: Es cuando yo empiezo a mirar. Son muchos partidos.
0: Hoy no más. No, y pueden jugar diario y todo. Nada, o sea, van a comer, güey.
3: Sí, claro. 12
0: horas, van a comer ahí los gordos en pijamados. Tranquilo. Oye,
3: no, qué cosa, ¿no?
2: Pero mira cómo ganan dinero los gordos.
0: Yo te tengo 2 chismes así de volada, 2 chismes.
3: A ver.
0: Ahorita que está la fecha FIFA y todo el rollo, Cabo Verde también está jugando.
2: Ey.
0: Y ahí está, nada más y nada menos que Bocinha. Pues acaba de perder Cabo Verde por errores de Bocinha, muchachos.
2: ¿Qué pasa, Bocinha? ¿Listo, Bocinha?
0: Y eso está.
3: Pues es normal, papi, es normal. Si sí, el tipo nomás se esforzó, ya es muy grande, se esforzó en el Mundial, tuvo una gran Copa del Mundo, sí, pero, y lo hemos dicho muchas veces, el que un jugador destaque en un torneo de 5, 6 partidos, no quiere decir que seas bueno para
2: sí, los pues, demás. ¿Cuándo entonces, es bueno? ¿Qué?
0: Lamentablemente, o sea, no, ¿cómo feo, de ídolo? O sea, también es que la gente lo pone en una posición... Donde es
2: claro,
0: y luego después los errores, güey, terrible.
1: Oye, pero no será la actitud que tiene Gabo, que se quejó, que dice que
2: a lo mejor,
1: la verdad no se siente feliz con toda la fama, que no tiene ya privacidad, a lo mejor ya no quiero venir, ya fuga.
2: Pues sí, cierto.
3: ¿No? Pues que no vaya, pues que se retire de la selección y punto. Digo, ya lo va a hacer Messi, lo va a hacer contra el conjunto de Benin. Que, bueno, qué grandes rivales, ¿eh? Qué grandes rivales le pusieron a México al país. Burkina Faso, Benin. No, terrible.
0: Y otro run que anda por ahí, que Luis Ángel Malagón le dice adiós a las Águilas del América.
2: ¿Qué?
0: Y lo andan buscando nada más y nada menos que Tigres, al parecer.
3: Bueno, a ver.
1: ¡Ala!
2: No ha hecho
3: Tigres
2: nada.
3: Quiere renovar el tema de la portería, eso es una realidad. Nahuel, ha sido uno de los mejores arqueros extranjeros en llegar a la Liga Mexicana y quizá puede estar entre los mejores arqueros de la Liga. Nah. Ahorita no puede porque ya cerró el mercado de fichajes. Podría ser entonces al caso de terminar este torneo y ya en el tema de invierno, el tema de diciembre, a lo mejor algún arreglo. Lo que sí es que Malagón apenas va regresando, está tratando de jugar, tuvo también error con la sub-21, entonces bueno, pues a ver qué pasa, pero sí lo está haciendo muy bien en el primer equipo Rodolfo Cota y se ha quedado con ese puesto, me parece, y lo ha convencido muy bien al señor Armando, así que habrá que esperar. Y quien anda encendidísimo es España. 40 partidos de récord sin perder.
1: ¡Wow!
3: Le gana a Croacia 4-1. La verdad es
2: España.
3: Un equipo que es una maquinita.
0: Imparable.
3: Igual puede ir perdiendo, que remonta, que se queda con los resultados. La verdad es importantísimo. Lo que hace el equipo con Rodri, con Lamine Yamal, con Pedri, es un equipazo. Nico Williams, el campeón del mundo, está imparable. Le termina ganando 4-1 a Croacia. Sí, una Croacia que a lo mejor ya no es tan importante, que ya está queriendo ser renovada. Y en ese mismo grupo también el conjunto de Inglaterra ganó 2-0 a la República Checa. Pero lo importante
0: es que eso está chido de la UEFA.
3: España sigue muy bien.
0: Está chido de la UEFA, que es fecha FIFA, se inventan este torneo de la UEFA Nations League. y juegan con intensidad, o sea, no juegan con la banca ni nada. Claro. Entonces juegan tus titulares y no partidos moleros que de repente a veces uno se...
1: Como
0: la
1: Messi. Si uno quiere ir a ver a los ganadores, a los top. Oye, aparte... a nosotros nos dicen los españoles, porque andamos también así al toque. Dicen, el bueno, la mala y el feo son los españoles de la radio.
2: ¿De verdad?
1: Así.
0: ¿A mí también? Tu mamá, dile que muchas gracias.
1: No, la tuya.
0: Dile. No, pues no, mi jefita no. Al menos que te lo haya dicho por la ouija, ¿verdad?
1: No,
3: cállate. Lo que sí es que buscan un torneo, al final dan un trofeo, eso es una realidad. Si tú terminas mal, si terminas en el último lugar del grupo, de la Liga A, desciendes, entonces, bueno, eso ya te deja menor calidad. Entonces, está importante, está muy interesante, la verdad, si van con todo buscando ganar el torneo. Así que, pues España ahí queda. La verdad es que su récord es impresionante, 40 partidos sin perder.
0: La neta. Cabo, ¿dónde la bandera te sigue en redes sociales? Por menos en Instagram.
3: Ay, pues menos.
1: Oye,
3: en
1: yo
3: Instagram.
1: Iba a decir que había un chisme en Instagram. Pero no le quise decir porque
2: pues no tiene.
3: Sí. Gracias, Pau. Gracias.
0: Chao.
1: Todavía ese chiste. Y lo sacó el pelo, ya que lo sacó, ya lo dejó en la mesa.
2: Le pusieron un moño negro ahí, dicen que ya.
3: No, nada, bueno.
1: Blanco y negro.
3: Ojalá y la próxima vez te pegues más fuerte en la frente para que se te quite. Pero bueno,
1: se pelea con 17.
3: Se pueden seguir.
2: Solo, loco.
3: En arroba Gabo Sainz, en el ex, en el TikTok, en el Instagram. Yo voy a decir TikTok Gabo Sainz. En el Facebook. Ay, Gabo Sainz, ¿dónde más, mi querido feo, vivir al máximo?
2: En el OnlyFans Bigfoot. Hashtag moño negro.
1: Ya sácate tu título.
2: Oye, ya murió en el.

0: Señores, vamos a regresar a continuación con la trampa. A toda la bandera que quiere ponerle la trampa, pues, ya sea a su pareja, a alguien que le prestó feria y todo.
1: Ay,
0: el rollo.
1: Qué difícil.
0: 1-855-370-3100. Mira, tenemos con nosotros a Mari. Hola, María. ¿A quién le quieres poner la trampa, corazón?
2: A mi esposo.
3: ¿Y por qué le quieres hacer la trampa? ¿En qué lo torciste?
1: ¿Por qué?
3: ¿O de qué sospechas, mi amor?
2: Porque hace 15 años me puso los cuernos.
1: Ay, Dios mío.
3: Ya pasó mucho tiempo.
2: No, deje ver. Pero lo caché, andaba muy misterioso. Se iba con los amigos, decía que con los amigos. No se iba con los amigos. Yo lo caché, se perfumaba demasiado cuando salía.
3: Eso es normal.
2: No, qué normal.
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2: Señores, vamos a regresar a continuación con la trampa. Tenemos con nosotros a Mari.
3: ¿Qué quiere la Mari?
2: Mira, le perdonó una infidelidad a su marido hace, dice, 15 años. Ajá. Y ahorita lo está notando que se está comportando como en aquel entonces.
4: Ay, no, qué feo, pobrecita.
2: Le quiere poner la trampa a continuación. ¿Será que le pone el cuerno o no?
4: Ay, espero que no.
5: ¿Para qué perdonan? Si van a estar reclamando. Ancina son las pajuelonas.
3: También.
4: Ay, no, pobrecita. Ojalá neta no le pase nada.
3: No se enoje.
2: Ya regresamos con la trampa. Caile a YouTube. @ bueno, malo, feo. Ajá. Ahorita le vamos a marcar en vivo al compita este. Oh, my God, oh, my God.

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1: Vamos con la trampa, chavos. Tenemos con nosotros a Mari. Le quiere poner la trampa a su marido. Dice que hace 15 largos años que le puso el cuerno y ahorita se está comportando como en aquella ocasión, que se perfuma, que sale muy arregladito y todo el rollo. Bienvenida, Mari, de nuevo. ¿Qué onda aquí el programa? Oye, corazón, ¿pero tú ya lo investigaste o ya le preguntaste o qué rollo?
2: Yo le pedí ayuda a una amiga para que no conociera mi carro y entre las dos lo caché.
1: No más. A ver, eso fue ya hace algunos añitos. ¿Lo perdonaste entonces, Mari?
2: Sí, sí, lo perdoné porque pues era el amor y todas las cosas. Uno está bien menso. Lo perdoné, me juró que ya no lo iba a volver a hacer, que yo era la mujer de sus sueños. Ya hace unos mesecitos que está haciendo lo mismo.
3: ¿Cómo sabes?
1: ¿Cómo anda? ¿Cómo lo notas?
2: El hombre es bien menso para poner los cuernos. Son más inteligentes las mujeres que los hombres. Son bien, se distraen, pero yo sé que me está poniendo el cuerno. Y ya creo que es con una amiga mía.
1: ¡No!
3: ¡Oh, my God!
1: Sí. Oye, ¿por qué? A ver, ¿ya le preguntaste quién, a tu amiga o a él o por qué?
3: ¿Y cómo se llama?
2: ¿Quién? ¿La amiga?
3: Pues sí.
2: Rosita.
1: ¡No, que tú!
3: Rosita.
1: ¿Y por qué sospechas de la Rosita y el Fernando?
2: Porque nosotros cometemos el error de esposas de contar a la mejor amiga, supuestamente, la intimidad. Y parece que allí, y ella es soltera, o sea, pues divorciada, pero está soltera. Ahí está que él, yo los he visto que andan, y cuando ella viene a mi casa, ay, que fíjate que voy a ir a tal parte, me das un ride, amiga, y yo de mesa le digo, no. Mira, estoy bien ocupada, que te lleve mi esposo. ¿Eh? Yo se lo entregué.
3: Ay, mijita, pues por eso. Hey, ¿para qué pones a tu marido que le dé rey? Le estás dando la carnita en la boca.
1: Vamos a marcarle. ¿Qué pasaría si nos damos cuenta que anda con la tal Rosita?
2: Le cambio la chapa al apartamento. Y es más, ni su ropa le voy a poder poner en bolsa de marqueta, porque como ya no dan bolsa, pues así tiradita que se la lleve.
1: A ver, Mari, nomás no haga ruido. Vamos a marcarle enseguidita,
4: A que busque, encuentra. Y luego tú también, María, ¿para qué le andas arrimando allá a la amiga, diciéndole cosas?
5: Bueno.
1: Sí, disculpe, estoy buscando al señor Fernando, por favor.
5: Sí, con él habla.
1: ¿Qué tal, señor? Mire, mi nombre es Raúl Molinar, señor. Le estoy llamando de parte del restaurante. ¿Qué? La razón de mi llamada es para felicitarlo, señor, porque se acaba de ganar usted un par de cenas románticas para dos personas. Esto es con todo incluido, señor. Estamos hablando de que le vamos a incluir el aperitivo, la comida, la cena. Lo que pasa, señor, de que estamos trabajando directamente con su tarjeta de crédito. Acabamos de hacer una rifa al azar y usted se acaba de ganar esta cena. No sé si sea algo que le interese. Como le digo, es completamente gratis y romántico.
5: Pero siempre le cobran a uno, ¿no?
1: No, aquí no le vamos a cobrar nada. De hecho, ya todo está incluido. Ya si usted quiere dejar alguna propina, bueno, pues ya depende de usted, pero no es obligatorio. Lo único que le vamos a entregar es un pequeño papelito para que de manera anónima nos dé usted su review, su reseña de qué le pareció el servicio.
5: Bueno, si no tengo que pagar nada, está bien, estaría bien.
1: Sí, no tiene que pagar absolutamente nada, señor. Como le digo, esto es completamente gratis y tiene un valor de hasta $700.
5: ¿Y cómo dice que agarró mi número?
1: Lo que pasa es que trabajamos con su tarjeta de crédito, señor, y tenemos en este momento también una promoción donde pues queremos que venga, nos visite, ya de que somos un restaurante recién remodelado, lujoso, bonito, pero para que pues venga y lo pruebe, y va a ser absolutamente gratis.
5: No, si es gratis, pues hasta ¿sí? todo, sí.
1: No, claro, sí. Dicen que por ahí que regaladas hasta unas patadas, ¿no?
5: Sí.
1: Exacto. Mire, señor, yo nada más necesito confirmar su nombre, que ya lo tengo aquí, el señor Fernando. Y me gustaría saber, señor, también cómo se llamaría la persona que, pues, a usted le gustaría invitar a la cena romántica.
5: Pues, se podría quedar en anónimo.
1: Bueno, nos gustaría, señor, tener el nombre. Como le digo, no necesita darnos apellidos, nada más el nombre. Lo que pasa es que también le vamos a poner un pequeño detalle en la mesa. Va a ser un arreglo floral, bonito. Como le digo, son cenas románticas las que estamos promocionando. Entonces le vamos a poner este bonito detalle con el nombre de esta persona. El primer nombre nada más iba a ser también, su nombre no va a estar incluido.
5: ¿Le puede poner Rosa?
1: Ok, muy bien. ¿Y algún mensaje que le gustaría que le pusiéramos en la carta, señor?
5: Fue un placer conocerte y te quiero agradecer por los momentos con esta cena.
1: Perfecto, muy bien, así será. Oiga, señor Fernando, pregunta. Rosa, ¿no es la amiga de su esposa María?

0: línea. Tenemos a María, tu esposa, que te quería poner esta llamada, que es la trampa, porque, pues, sospecha de ti, que andas como anduviste hace algunos años cuando le pusiste el cuerno, Mari. Ah, ahí está tu esposo, Fernando.
1: No, no. Tú no agarras experiencia, ¿verdad? ¿Qué estoy haciendo? ¿Y tú qué estás haciendo?
2: Yo estoy trabajando.
1: Ay, tú no trabajas, nomás vas a hacer el mate, hombre. A ver, hijo de tu viejo, andas con la Rosa, mi amiga. Ah, hace tiempo yo te perdoné una infidelidad. Por tu mamá me juraste que nunca más iba a pasar. Y ya te estoy cachando que andas con mi amiga. ¿Ah?
2: Okay, María, ¿qué estás haciendo, María? Mira, ya deja esto. Ah, siempre con tus cosas. Siempre no. Sacando, buscando y metiendo mentira para sacar verdad. Siempre ha sido lo mismo.
1: Estás haciendo los mismos pasos que la otra vez. Tú ya te perfumas. No quieres irme a la marqueta sino perfumado y bañado, peinado. Y mi amor, quédate. Si quieres, yo voy solo. ¿Qué es eso? Somos una pareja. Yo lo que voy a hacer es ir a agarrar una orden que no te acerque. Está a mi casa y voy a cambiar la chapa de la puerta. Y tu ropa, oye,
2: si la casa está en mi nombre, ¿cómo me vas a sacar de mi casa?
1: Hombre, para todo hay.
2: No, eso se tiene que arreglar en casa. Así por el teléfono, ¿no? Y no sé quién contrataste para que haga mentiras y todo eso para, según tú, sacar verdad. Pero no, esto está mal y esto está mal por teléfono. No te puedo decir todas las cosas.
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4: A ver, ay, aquí se ve uno muy pelón.
5: Qué lindo.
4: Y otro medio feo.
5: Qué meloso.
4: Ah, ya vi otra más.
5: ¿Son tres?
4: Sí, el bueno, la mala y el feo.
5: ¿Dónde?
4: Pues en la app de Euforia.
6: Eso es un comercial.
7: Ay, yo les voy a dar un tip a todas mis amigas hermosas, preciosas, divinas, reinas, potras. No vendan a su marido ni a su pareja.
0: ¿Cómo vender? ¿Cómo
7: una
0: vender?
7: Una vez está tan ilusionada, tan enamorada, que le quieres contar a todo el mundo lo bonito y lo top que es tu relación. Y no toda la gente lo toma como tú quieres que lo tome.
0: Ay, ama. Ah,
7: es como si le estés diciendo, ay, mira, qué rico chocolate me como. Mmm, este chocolate está bien sabroso. Ay, qué rico este chocolate. Se te va a antojar. Sí. Pues, ¿y sí, qué va a hacer en algún momento cuando te deje yo mi chocolatito? Te lo vas a querer tragar. Así que, mujeres, no publiciten a sus maridos. Guárdenselo, cuéntenselo a ChatGPT, cuéntenselo ustedes en el espejo. No, pero no sí cuenten. Cuenta, sí lo cuenten. Bien que es en la intimidad, cómo las consiente, ni lo bien que las trata.
8: Chayo, never. Cuéntale a todas tus amigas cómo soy.
0: Sí.
7: No, se van a alejar, no te van a querer hablar, pero.
0: Para decir, es una fiera en la cama. Chayo. Ah, sí. Por la voz. Ronca demasiado.
8: ¡Por la voz!
0: ¡Comadre! Tú le vendiste tu pareja, tus amigas.
7: Ay, qué feo.
0: Se le subieron las hormigas a ese bomboncito.
7: Que es bien triste.
0: 1-855-370-3100. Compa, ¿tú tienes un compañero en el jale que también te presume a su vieja? Hay vatos que...
8: Yo
0: tenía un compañero que me enseñaba hasta fotos de su ruca.
8: Yo también.
0: Ay, mira, mira.
8: ¿Qué? Mira cómo se mira. En calzones, videos, mira. Un gabacho me enseñaba a la vieja.
0: Ahí te va. 1-855-370-3100. Síguenos en YouTube. 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Y también la gente de VIX. Bienvenido.

0: ver, comadre, dice la Pao que ustedes, las mujeres, de repente venden al marido.
1: Machín.
0: ¿Qué es eso de vender tú?
2: Sí, mira, de repente va la amiga, está muy ilusionada, el marido le dio una sorpresa, le dio un regalazo, le invita unas vacaciones y ahí vas. Ay, amiga, no sabes.
0: Ese es buen
2: Juanito me superama, me cuida en la cama, me hace la carreta invertida, me da viajes a Timbuktu.
0: Cosas que la Chayo nunca dirá.
1: ¿La carreta qué?
0: A ver, ¿cuáles son cosas que la Chayo nunca dirá?
2: La carreta.
1: ¿Qué más?
2: Ninguna de esas. O sea, de repente dicen, no, es que
0: no
2: los vuelos en primera clase. ¿No? Oye, mira la bolsa de lujo que me compró. Mira, me dio dinero para que me fuera a comprar cosas.
1: No, bolsas de lujo son los juegos que compran cuando no pueden. Todo el que te compra bolsas de lujo y cosas caras, es porque no te da en la cama.
2: No te da pasión.
1: Así me dijo
0: los
1: una morra.
0: Los hombres que regalan flores.
1: Sí.
0: No sirven para nada.
2: Por ejemplo, me regaló, me da flores.
0: A mí me gusta dar flores.
2: Me manda serenatas.
1: Te gusta dar la flor a ti.
2: Y de repente la amiga que nunca ha tenido éxito en la vida dice, ay, ¿por qué ella sí y yo no? Y de repente se vuelve bien chistosita con el novio. Ay, ay, qué bueno tu chiste. Ay, qué divertido. ¿Qué le traigo, cuñado? Así, empiezan poco a poco a meterse ahí.
1: Ay,
2: como el moho en las paredes.
0: Oye, pero nos acabas de dar buen
2: como
0: tip.
2: Como la humedad.
0: Ese es buen tip. Gracias, Pao. Mandarle flores a tu vieja al trabajo. Y que vean las compañeras. Y luego te presentas. Y bien guapillo.
1: Hola, ¿qué tal?
0: Ay, hola, vengo a buscar.
1: Trabajo en la radio.
2: Ay, qué bonito. ¿Sabes qué otra cosa es error, amiga? Amiga, que vayas a un restaurante con tu amiga y de repente le digas a tu novia, ay, estoy con mi amiga aquí en el restaurante. Y tu novia, ay, yo te invito, mi amor, yo los invito. Y la otra, ay, mi novio nos invita, mi marido, porque es bien lindo.
0: No, eso te sale caro eso, ¿no?
2: Y todos ahí diciendo, ah, que hay billete.
1: En los tacos, sí, ahí en la lonchera, sí.
0: Sí, sí, cuando van al McDonald's, sí, pero ya sí es el restaurante caro.
2: Aunque sea el McDonald's.
0: Me aguanto las.
2: Si la ¿también? Mujer dice, ay, mi novio nos invita a todas, van a decir, ah, es proveedor. Y luego tú estás ahí promocionando a tu marido como si fuera un chocolate rico en medio de todos. Y después ya cuando andan ahí, pues ya no te puedes quejar.
0: Ándale.
2: Tú solista lo publicitas.
0: Ahora tenemos a Pedro con nosotros. Hola, Pedro, ¿qué peteo? Hola, Pedro.
3: Estamos, hey.
0: Muy bien, carnal. ¿A ti te pasó de que tu esposa también, así como dice la Pau, te vendía?
3: Vaya, así como dice mi futura esposa, de pelo de agua oxigenada.
2: Te amo. Bien oxigenada. Ay, chulo.
3: Las amigas de tu esposa o los amigos de tu pareja te van a odiar por lo que tú dices o te van a amar por lo que tú dices.
2: Así es.
0: A ver, ¿cómo?
3: A mí me pasó lo siguiente.
1: La adivinanza.
3: Mi expareja le decía a sus amigas, ay, que con él yo voy 50-50. Sí, íbamos 50-50, pero jugando cundinas para comprar unas cosas que compramos.
0: Ajá.
3: Bien mutuo.
0: Sí.
3: Ahí está, que de la que agarró consejo era de una amiga que es media ficherita, su esposo de 75 años, ella tiene 33, y se consigue morritos.
0: ¿Sí se puede, feo?
2: Sí,
0: se puede.
3: A esa morra le caigo yo mal porque eso le decía que aquí vamos 50-50, pero ahí viene la contraparte, ya que ya se acabó nuestra relación, yo le regalaba ropa a Lopa, su gimnasio, proteínas, pagaba el apartamento, seguros, teléfonos, abogados y otras cosas más.
1: Ay,
3: y todo lo que le daba. Yo trabajaba 16 horas al día.
1: ¡Ay, qué güey!
3: Para que no faltara nada.
1: Válgame.
0: Y aún así, no funcionó.
1: No funcionó.
3: Y aún así no funcionó. Pero ¿qué es que te diga que es lo más hermoso?
0: ¿Qué, carnal?
3: Que me mandó un mensaje y me dice, hey, ¿no tendrás unos $500 que te sobran ahí?
2: Ay, ay, ay. Oye.
1: Te vio la cara de güey.
2: ¿Qué es cierto es lo que dijo Pedro?
1: Sí.
2: Tú puedes hacer que lo amen o que lo odien. ¡Mujeres! Digan que su marido es un codo, que les hace pagar todo.
0: Ahora entiendo por
2: que
0: qué.
2: Que no es caballeroso.
0: Ahora entiendo por qué ninguna de las amigas de mi vieja me
1: pelan.
0: Nada, ni me pelan. No,
1: por codo.
0: Mensajillo.
1: Es que ella les dice codo diabetes. E impotente.
0: Sí. Sí. Pero esa es la... ¿Te gustan los hombres?
2: Sí. Bueno, y los juguetitos que te gustan los Transformers.
0: Ah, chale, tenemos a Lenny. Hola, Lenny.
4: Hola, hola, buenos días.
2: Hola, chula. Oye, ¿qué opinas? Que uno hace que las amigas se les antoje tu pareja, tu marido.
4: Claro, Claro, eso es 100% comprobado.
0: Sí. ¿Por qué? ¿Tú lo hiciste?
4: Se les antoja. Claro. Sí, claro. Yo vivía con mi amiga, de hecho, bueno, vivía sola, luego ella me pidió que se podía vivir conmigo. Okay. Y pues obvio, el novio pues siempre venía, ¿no? Fines de semana, se quedaba, y luego trabajábamos juntos los tres.
0: Okay.
4: Entonces, sí, se empezó a llevar bien con él, luego se iba y luego ella me decía, ¿y qué tal él? ¿Cómo es? ¿Ya sabes dónde? Y le presumía yo y decía que muy bien y todo. Y sí, de repente un fin de semana va llegando ella, yo vivía en un cuarto piso, me asomo y en la camioneta de ella la fueron a dejar y se fue él. Entonces se me figuró a él.
2: Okay.
4: Y le dije, ¿quién te vino a dejar? Y me dijo, oh, tal persona. Le dije, no, se parece a tal.
0: A mi novio.
4: Y me dijo, no. Y yo, okay. Y a la mañana cuando la fue a recoger, ¿verdad? Se sale ella muy temprano y dije, lo seguí en el taxi y era él.
0: No, ay, no, qué tu vato.
2: Amiga, ¿qué hiciste? ¿Qué hiciste cuando ya lo comprobaste?
4: Pues, le llamé luego a él y le dije, ¿dónde estás? Ya voy para el trabajo. Le dije, no, yo te estoy viendo. Estoy en el taxi de al lado y ya los vi. ¿Eh? Le dije, hoy no quiero que lleguen a la casa. Hoy sus cosas de los dos van a estar afuera y no quiero y me entregan las llaves. No los quiero ver.
2: ¿Qué te dijeron?
4: Sí, pues nada, o sea, y lo negaron todavía, llegué al trabajo muy mal, yo no quería verlos, no muy mal, tuve que renunciar a los pocos meses, la verdad.
0: No, sí, pues estaban ellos. Trabajar con tu pareja se vuelve un infierno, o sea, si hay todos esos problemas.
2: Ustedes trabajan juntos y yo no los veo muy enojados.
1: No.
0: Yo ahorita al feo no le estoy hablando.
1: Ay.
5: Enseguida volvemos con esta.
2: Habla con la mano.
5: El bueno, la
1: mala y el feo. ¡Aguas! Tú usas normalmente los emojis, esos mentados, que una carita y otra carita, y un corazoncito, los changuitos. Ey. Pues aguas, porque los emojis vienen desde antes de Cristo.
2: ¿Cómo?
1: Y pueden traer mensajes escondidos.
0: ¿Qué?
1: ¿De qué se trata al regresar Horacio Ontiveros?
0: No te creo.
1: Acaba de llevar a cabo una investigación acerca de los emojis. Y él asegura que vienen de miles de años atrás.
0: ¿Qué?
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1: 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Algo dice.

0: Hay cosas que mandamos en nuestro celular durante una mensajeada, sí, inbox, ¿eh?, que en veces no sabemos ni qué quieren decir. Son los mentados emojis. ¿Cuánto emoji hay en el mundo? Hay miles.
1: Sí.
0: Pero nomás usamos, creo que 100 o menos de eso. Ahora, hay gente que dice que son signos del demonio.
2: ¿Qué?
0: Sí. Y que vienen de miles y miles de años atrás. E inclusive antes de Cristo.
1: Ay, ¿cómo crees que mi corazoncito rosa va a ser un algo del diablo?
0: Vamos a preguntarle y que nos lo verifique un periodista investigativo en casos paranormales y raros. Él es del podcast más caliente, Código Misterio, Horacio Ontiveros.
3: ¡Horacio!
4: ¿Qué pasó, Raúl? ¿Cómo estás, Pablo? Andrés, qué gusto saludarlos. Y qué interesante tema, ¿no?
1: Oye, no lo puedo creer. Horacio, yo soy súper así, uso emojis todo el tiempo, porque si no uso un emoji, siento que soy muy ruda.
0: Hey.
1: O sea, si yo te pongo, hola, corazón, ¿cómo estás? Carita feliz, ta, carita, punto, siempre, todo el tiempo. No, si yo te mando un hola sin emoji, es que estoy enojada.
0: ¿Qué quiere decir eso de los emojis? Ahora, ¿de por qué dices que vienen de antes de Cristo, de miles de años, y qué quieren decir? ¿Traerán algún mensaje escondido, Horacio Ontiveros?
4: Claro que sí. Bueno, Andrés y Pablo y Raúl, bueno, este es un tema bien interesante. Todos usamos estos emojis. La interpretación de los emojis es muy personal. Pero fíjense, esto que les quiero comentar. En el 2016 hay una organización sin fines de lucro que se llama el consorcio Unicode, que son los que establecen y le asignan números a cada letra, a símbolo o a emojis, ¿ok? Misteriosamente, la base de los emojis son 72. ¿Qué hay detrás de este número 72? Fíjense nada más, es el número exacto de los demonios encerrados en la llave menor de Salomón. Este rey que aparece en la Biblia, al cual el arcángel Miguel, le entrega precisamente este anillo de Salomón para controlar a los demonios y construir el templo de Jerusalén solamente en 7 años. ¿Qué? ¿Por qué la coincidencia de 72 emojis con 72 demonios ahí plasmados en este Unicode o en este código? Eso es lo interesante. ¿Por qué? Porque hay una numerología muy fuerte atrás de todo esto. Hay cábala, hay esta numerología, pero sobre todo, muchachos, supuestamente estamos hablando de unas frecuencias de invocación o de contención.
0: ¿Qué?
4: De hecho, si ustedes quieren, vamos viendo algunas de las fotografías.
0: A ver.
4: No vamos a decir los nombres de estos demonios porque sería como hasta cierto punto llamarlos.
1: No, en serio.
0: No, dilos, dilos.
1: Espérense, cáiganle a YouTube @bueno_mala_feo porque nos está enseñando unas imágenes como
0: jeroglíficas.
1: Unos signos medio extraños.
0: Emojis.
1: ¿Esos son los emojis? ¿De ahí se basan?
4: De ahí se basan algunos, como yo les decía. A ver, son 72, obviamente son los números que hablábamos de los demonios contenidos en el anillo de Salomón o en esta vasija que posteriormente Salomón los logra, digamos que, aprisionar. Pero, ¿qué pasa?
0: ¿Qué?
4: Estos emojis son, digamos que, la base. Pero fíjense, ¿qué hay detrás de todo esto?
0: ¿Qué hay?
4: Okay, Unicode, este consorcio, son los que lo implementan, pero se dice que básicamente en el año 1900, o sea, se empieza a buscar toda la información en el Templo de Jerusalén, y ahí es cuando aparece este personaje que encuentra toda esta información. Lo más curioso, hagan de cuenta, estos arqueólogos en el siglo XX llegan a encontrar precisamente toda esta información, se dan cuenta de que, bueno, aparentemente ahí, en este Templo de Salomón, está contenida toda esta información. Empiezan a surgir algunas cosas, hay cierta información que ellos logran recabar. Misteriosamente, el gobierno que estaba, digamos que, auspiciando toda esta investigación, de repente los corren, salen huyendo los investigadores, los arqueólogos, y el gobierno se queda con toda esta información.
0: Ajá.
4: Y de ahí es que empieza a surgir todo esto, de por qué 72, de por qué, ¿cómo les diré?, necesariamente tiene que ser este número.
0: ¿Por
4: pero además,
0: qué?
4: Muchachos, a final de cuentas, fíjense, se dice que la vasija donde son contenidos estos 72 demonios por parte de Salomón vendría siendo el equivalente en la actualidad a nuestro celular. Hay casos paranormales que se han registrado con emojis.
0: ¡Ay, mamá!
1: ¡Ay, no! Oye, ¿habrá algunos que son más peligrosos que otros o todos valen así? Todos son no haces. Todos los emojis son malos.
4: A ver, Fíjate, hay una base que son estos cuatro que estamos compartiendo, que son como que los más fuertes. Obviamente son 72 demonios de diferentes grados. Ajá. No significa que nosotros estemos invocando. Lo que pasa es que, como les decía, estamos tocando puntos o estamos abriendo puertas que hasta cierto punto no conocemos. Y les voy a compartir un caso. Hay una chica que lo comenta mucho en Reddit, es uno de los casos más sonados, y ella dice, a ver... O sea, mi abuela fallece, yo tenía el nombre de mi abuela, hagan de cuenta, María, decía abuela María, y el contacto. A los pocos días que ella fallece, aparece en el contacto que nadie había tocado, que ella había guardado en su celular, una carita llorando, un corazón roto y una carita llorando.
0: ¿Qué?
4: ¿Quién cambió ese emoji simbolizando de que una persona está llorando y tiene el corazón roto por una pérdida? Ella dice, yo no lo cambié. Entonces, ¿qué? Estamos hablando de que pudiera ser una especie de Ouija, la abuela desde el más allá o en el multiverso, como lo quieran llamar, estaba tratando de comunicar con ella. Y ella también estaba sintiendo.
0: Ahora, hay que tener cuidado si mandamos un emoji, porque cada vez que mandemos un emoji, a lo mejor estamos invocando algún demonio.
4: Bueno, desafortunadamente, Andrés, es lo que se dice. A ver, no estamos aquí espantando a la gente, ni mucho menos. Es una investigación que hicimos aquí todo el equipo. Pero aparentemente sí. Sobre todo estos cuatro que están ahí en la pantalla.
1: Hay que eliminarlos.
4: Bueno, te digo una cosa, lo que mucha gente dice, bueno, ¿y qué pasa si yo de pronto protejo mi teléfono, protejo mi entorno, lo que siempre hemos platicado acá, ¿no? Lo protejo y uso estos emojis nada más como una especie de comunicación un poquito más extensa, ¿no? Uh-huh. Y que no mande emojis, como decías, Pau, significa que está enojado, ¿qué le pasó?
1: Mira, este que están mostrando ahorita en la pantalla, en arroba bueno mala feo, que es la carita como de risa, que se le salen las lágrimas, yo creo que es uno de los más utilizados por todos.
0: Carcajadas.
1: O sea, cuando
0: ¿no?
1: te cuenta alguien algo. Algo chistoso es el que pones. ¿Qué significa esa carita con las lágrimas de risa?
0: El demonio se está riendo de ti.
4: Exactamente, fíjate. ¿Eh? No, ahorita me da risa lo ¿qué? Que hiciste, Andrés. De hecho, está relacionado con el demonio que trae la voz y con el que causa ciertos cataclismos.
0: Hey.
4: Ahora, yo te digo una cosa, Pau. Fíjense, analicemos los cuatro elementos, o sea, los cuatro emojis que tenemos en la pantalla, son muy similares a los... Ay, mira, ahí está el anillo. No es el de Rey Salomón, pero es el de Andrés. O sea, son muy similares a los símbolos que usaba el Rey Salomón para estos demonios. ¿Qué necesidad había de crear todo esto tan similar, tan parecido? Por eso se dice que hay demasiadas cosas detrás de todo esto que son las que nos van controlando. ¿Por qué Unicode? ¿Por qué este gobierno se queda con toda esta información? ¿Por qué plasmar estos cuatro o cinco o más?
2: Ese yo sí lo uso.
4: Son los más sonados.
2: Mira, tenemos con nosotros a Horacio Antiveros de Código Misterio. Estamos platicando sobre la relación de los emojis, al parecer también con estos símbolos del Rey Salomón. Nos estás platicando de 72 en específico. ¿Por qué este número es tan importante, Horacio?
4: Fíjate, una vez más, ¿por qué? Porque son los demonios que, digamos, cuando el arcángel Miguel le da este anillo a Salomón para construir el templo, le dice, se dice que él va a manejar, a manipular estos 72 demonios para que construyan el templo. De hecho, estos demonios son los que supuestamente cortan las piedras, mueven estas piedras tan enormes y los tienen a disposición de él. Pero ¿qué hay detrás de este número? A ver, estamos hablando de que dentro de la tradición de la Cábala son 72 nombres ocultos de Dios. En el Éxodo también contiene 72 letras y nos vamos a geometría sagrada. Hay demasiadas cosas que tienen que ver con zodiaco, con astros, con 72. Y cuando nos vamos al 72, en numerología normal, estamos hablando del inicio de algo nuevo. Es el paso que viene a dar más adelante una nueva etapa en la vida. Entonces, por eso se dice que precisamente este 72
2: debería
4: ser una comunicación entre un puente físico y un puente espiritual.
1: Oye, Horacio, hay emojis que sí se ven medio rudones acá, hay uno que es un diablito, pero hay un diablito como malo, hay cosas así medio negativas visualmente. ¿Esos también tienen algo que ver o no? Porque ya vimos los que pusiste, pero los demás sí ya se ven rudos.
4: No, fíjate, como te decía, esto es lo más curioso, ¿no? ¿Por qué no hicieron? A ver, todos usamos emojis y creo que se van creando más y más y más que las frutas, que las plantas, que los autos y todo. Los 72 que vemos en esta pantalla, o sea, son los más básicos, son los que crea Unicode.
0: Los que iniciaron con el celular.
4: ¿Quién está detrás de Unicode? Es una organización sin fines de lucro, pero no se sabe exactamente quién es esta organización o por qué, como les decía, ¿por qué no escoger 98 o 52? ¿Por qué 72? Porque se dice que cuando ellos decidieron precisamente el número de emojis, fue como una cuestión de conocer numerología, de conocer geometría sagrada y todo esto del rey Salomón para poder plasmarlo, y es una cuestión que todo mundo utilizamos y todo mundo puede ser manipulado.
0: Ahora, en arroba uno mala feo en YouTube, estamos platicando con Horacio Antiveros acerca de la simbología de los emojis. Y hay un símbolo ahí que es lo que estás enseñando así en forma de dos triángulos invertidos. O
2: simbología es el anillo del rey Salomón, dice
0: es?
2: Ahí.
0: Oh, my God.
1: Ese lo tienes tú feo,
4: ¿no?
0: No tengo.
4: Esto es bien todavía interesante.
0: Tengo
4: porque,
0: el
4: pentagrama. Es tal cual, ¿no? Este es la simbología del anillo del rey Salomón, ajá, con el cual pudo contener y manejar y manipular a estos demonios.
0: Entonces, ¡oh, my
4: los nombres
0: God
4: de algunos arcángeles, ajá, está Miguel, está Gabriel, hay otros nombres que, bueno, Rafael, otros que, bueno, ahí lo ven, ¿no? Samael. Entonces, ¿qué es? Esto, ¿sí?, es pura geometría sagrada. Ajá. O sea, todo tiene que ver con geometría, con números, con aprisionamiento. Si nos damos cuenta, hay unas ciertas figuras geométricas que sirven para aprisionar todos estos demonios.
2: Lo que hay afuera son nombres de ángeles, Horacio.
4: Exactamente, sí.
2: Miguel, ¿por qué? Dice porque Gabriel. Ajá, ok.
4: Son los arcángeles más poderosos, en este caso, Raúl, por eso Samael los tienen en este anillo, para poder controlar estos demonios. O sea, no nada más fue, te doy el anillo y ahí te haces bolas como los controlas.
0: Ay, ya
4: no,
0: ves,
4: tiene
0: pero
4: que estar custodiado por esos arcángeles.
2: Ay, ya más.
1: Oye, ahora sí, entonces, ¿qué onda con los emojis? Porque los emojis ahorita, pues nosotros somos adultos y todo, pero hay niños que los utilizan. Entonces, ¿les está dando mensajes subliminales o qué onda con eso?
4: Pues hasta cierto punto sí, estamos abriendo puertas. Lo que yo les decía ahorita, Pau, es importante entender que muchas veces este celular, el que tenemos en la casa, el que tienen nuestros hijos, pudiera ser como una tabla Ouija. Estamos entablando una.
0: Eso es lo que es, yo pienso. Sí. Fíjate que.
4: A ver.
0: Hay muchas madres que las he visto yo. A ver, hazle la carita del emoji. Y tirando el beso a los niños, güey. Así los he visto yo. Les están inculcando esas cosas demoníacas.
2: Pero lo hacemos de manera inocente, se podría decir.
0: No, eso se parece. Eso es lo que parece. Bueno.
4: ¿Sabes qué, Raúl? Es que eso es lo más importante de todo esto. Cuando hablamos de tantas teorías conspiranoicas, ¿qué es lo más fácil para que nosotros usemos? Nos enseñan la verdad, nos la muestran y a nosotros se nos hace como que muy, muy normal. Ah, bueno, hizo la cara del emoji o esa.
0: Ay,
4: usamos
0: sí,
4: los emojis todos los días, pero detrás hay ciertas cosas. Como yo les decía, estos casos de comunicación entre otros mundos y el físico se ha dado en muchas ocasiones. Gente, como les decía, que tienen un contacto guardado y a los pocos días aparece un globo, y ese globo, dices que cuando te pones a ver las fotos de la persona, resulta ser que allá hay un globo. O sea, hay una comunicación que no estamos entendiendo entre el mundo de los vivos y el mundo de los muertos, que se da a través de este celular, o que se da. Hay mucha gente que dice, es que me apareció en la pantalla de televisión una persona. No sé, algo parecido acá, pero en la pantalla de la televisión, en la pantalla de la computadora, en el celular. Entonces debemos de usar con mucha precaución los emojis que mandamos, sobre todo cuando ya entendemos cuál es el contexto que hay detrás de todo eso.
2: No, y sobre todo que también tenemos la opción de desactivar los emojis.
0: ¿Sí?
2: De usarlos o no usarlos.
4: Totalmente.
2: Horacio, ¿dónde la gente te puede seguir en redes sociales?
0: Ya me dio miedo.
2: Escuchar más de estas investigaciones, por favor.
4: Claro que sí, Raúl. Bueno, los invito a que me sigan en las redes sociales de Código Misterio, Facebook e Instagram. Estamos como Código Misterio, TikTok, Código Misterio Podcast. Y pueden descargar más de 500 episodios en Apple Podcast, Spotify, iHeart. Muchachos, como siempre, gracias por el espacio y el tema que quieran. Aquí lo platicamos. Quieren gracias hablar de cosas paranormales, exorcismo, lo que ustedes quieran.
2: ¡Ay, mamá!
0: ¡Te mandé un emoji, pelón!
2: ¿A mí?
0: Hey,
2: ¿cuál es?
0: El de la berenjena.
1: A la
0: ¿qué quiero decir?
2: O que tienes hambre, güey,
0: sí,
2: ¿no?
0: Ah,
2: que tienes,
0: bueno.
2: Que quieres

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1: Oh my God, oh my goodness, el chisme que les traigo. Sáquense la comida por Retaviews. Oigan, Abelito, este influencer súper famoso.
2: ¿Qué tiene Abelito?
1: Hizo su fiesta de cumpleaños. Invitó pues a muchos influencers, artistas, todo. Y que unos se pusieron a bailarle a la mamá, pero abusaron del recurso. Se sentían que estaban en un strip club. ¿Qué pasó? Ahorita se los cuento. Bruno Mars dice, ¿saben qué? Yo quiero a esta mujer. Déjenla en paz, porque fue otro cantante que le estaba bailando. Le dijo, bájale, es mío. ¿Y qué creen? Había una mujer trabajando cuando de repente volteó y se le apareció un artista súper turbo mega famoso. ¿Quién fue? Ahorita les cuento porque el chisme es...
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1: 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El chisme es vida, ra, ra, ra, ra, ra. Sáquense los tamalators, sáquense el champurrado, que el cafecito, ay, el tecito.
2: ¿Te saco el champurrado, pelón?
1: No, ustedes no. Ah. Ustedes pura agua, por favor. Bueno. Agüita de melón. Oigan, el chisme está sabrosísimo el día de hoy. ¿Mm? Y es muy controversial. Los invito a que caigan a YouTube @bueno_malafeo para ver qué opinan referente a esto. Bueno, Abelito estuvo en un reality show que se llama La Casa de los Famosos, que estuvo muy buena esa temporada, rompieron récords, creo que fue la última mejor que tuvieron.
3: A pesar que no ganó.
1: Números de locura. No, pero la gente lo adoraba.
3: Sí, él no ganó, pero le fue muy bien.
1: Él era alguien que trabajaba en el aeropuerto ayudando a las personas así como a consumir tours y todo. Y de repente empezó a crecer, se volvió millonario, se volvió super fancy, entró, la gente lo adoraba, hacía bailes.
3: Cantante.
1: Todo viral lo que hacía el Abelito. Y bueno, cuando estuvo en la Casa de los Famosos, hizo amigos de varios influencers.
2: Amiguitos.
1: Aldo de Nigris, también estaba aquel Aaron Mercury, que son influencers muy, muy fuertes en el medio de los influencers. Bueno, el Abelito que festeja su cumpleaños, y está en su cumpleaños, y obviamente él ha dicho públicamente que sus papás son parte fundamental en su vida, y él los ama y los adora. Sí.
2: ¿También?
1: Todos, ¿no? Y ha contado justo que el trabajo que le hizo de hacerle la casa especial a los papás, los carros especiales, todo. Es muy agradecido con su familia.
2: Qué bueno, le está yendo bien.
1: Bueno, pues está en la fiesta y como es puro influencer, todo el mundo se anda grabando y haciendo contenido. Cuando de repente la mami está bailando y se le ponen dos influencers, uno enfrente y uno atrás, y le empiezan a bailar como de forma, pues acá, muy sugestiva. Y uno cuando está bailando dice, ay, le embarré todo mi aparato reproductor masculino a la señora. Ja, ja, ja, ja, ja. El otro, ¿para qué me invitan si ya saben cómo soy? Y uno dice, ay, yo no sabía que era la mamá de Abelito. Mejor hay que irnos. Pero no contaron de que alguien estaba grabando esta situación. Hijo. Y se está volviendo súper viral. Se agarraron a golpes unos con otros. Esta fiesta de cumpleaños acabó en un desastre
3: total.
1: Acabó mal. Bueno, después de que se empieza a hacer viral este video, sale Abelito a decir, ¿saben qué? Yo iba a tomar acciones de otra forma, pero lamentablemente lo tengo que hablar así. No es justo, no está correcto. No me gustó la forma en cómo trataron a mi madre porque es una falta de respeto.
3: No, con la mamá no.
2: ¿Se quejó la mamá? ¿Se quejó?
1: Y ahorita la mamá ya alzó una denuncia pública.
3: ¡No, hombre!
1: Donde dijo que sí iba a proceder legalmente.
3: ¡Ándele!
1: Ella tiene que frenar esta situación, que no puede permitir, que ninguna mujer debe de permitir este tipo de acoso o de abuso, aunque la gente esté jugando contigo. Ajá. Porque muchos así se van, ¿no? ¡Ay, estoy jugando! ¡Ay, no seas payasa! Y sí, te están friegue y friegue y friegue y friegue. Dice, no hay que permitir esto. Soy una mujer de la tercera edad.
2: Físicamente la agredieron.
1: Y no está bien. Abusaron de ella. Es un abuso que te estén embarrando las partes. Y muchas veces por evitar el conflicto, por evitar la vergüenza, por evitar todo el tema legal, uno dice, ¿sabes qué? No me meto. Pero siento que sí fueron, se pasaron de listos estos chavos. Ella pues metió esta denuncia contra tres, que dos no son mexicanos y uno sí. Y dice ya, pues ¿sabes qué? Que pase lo que tenga que pasar. Mucha gente está muy ofendida y dice que los extraditen. No son de aquí, de México, que se vayan a su país.
3: No, pero si se van, entonces ¿cómo va a proceder la demanda?
1: Pues que lo saquen,
3: sería,
1: es lo que quieren.
3: Ah, okay.
1: Y el que le embarró todo, chavo, habló y dijo, ¿saben qué? Pues la señora no se veía muy enojada.
3: ¿Qué?
1: Nosotros estábamos bailando y la señora ahí quería estar a gusto. No. Y la verdad, nada más están armando este problema porque es mamá de Abelito. Pero si hubiera sido cualquier señora,
2: pero
1: no hubiera habido problema.
2: ¿Se ve en el video que la doña goza o qué pedo? ¿Cómo?
3: La agarraron descuidada, feo. La agarraron descuidada.
2: Sí, no vi.
1: Es una persona que está pequeña.
2: ¡Ay!
1: Pobrecita. Le están bailando, le están abrazando. Y la señora, uno se pone nerviosa cuando pasan este tipo de situaciones también.
3: Claro.
2: O sea, qué pedo.
1: Le están pegando.
3: Es la fiesta de Abelito.
1: Su cumpleaños.
3: Me imagino que vas a saber de que y es una señora
2: es
3: pequeñita,
2: su
3: te vas a dar cuenta que
2: mamá.
3: Claro que es algo de él.
1: O la claro que saben que es la mamá.
3: ¿Por qué faltarle el respeto
1: publica
3: a la señora de esa manera?
1: A mí me parece algo pues ofensivo, la verdad, y no me gusta cuando la gente abusa de las personas más que
2: mayores,
1: más débiles,
2: como
1: más
2: yo.
1: Todo. Son tres hombres contra una mujer. Eso no es correcto. Y me da mucho gusto que vaya a entrar este tema a lo legal, a las autoridades. Y si quieren escucharlo de las voces de cada uno de los involucrados, pues súbale el volumen.
3: Ahí está bailando la señora.
2: Arroba Volumen a Feo en YouTube. Espérense,
3: luego llegan y lo platican con el bloguero este, ¿no?
4: Me siguen invitando.
5: Sí, sí, sí. Eres tremendo, tremendo. ¿Por qué? No sabía que era la mamá de Benito y el Agustín y yo estábamos bailando así. No, yo le puse, le apoyé todo.
4: Se la recargaste.
5: Me di cuenta que era la mamá.
4: Se la recargaste
5: en el cuello.
2: No, no, no,
5: molesta.
2: Mira.
5: No, no se la vio molesta, pero.
4: No se la vio molesta.
5: Si hacen eso con mi madre, motivo de cuchillo, ¿sabes?

0: Ya me les tocó mi madre contigo de cuchillo, ¿sabes? Perdona, bendito, no lo sabía. No lo puedo repetir.
1: Jamás lo imaginé.
0: Sí.
2: Pobre abuelito.
0: Me voy a mi casa ya mejor.
3: Después de esto, de que él pidió, dice, perdón. Ay, se la rimé, no sé qué, tres doritos después, ¿qué pasó? Se vio la funa, todo el mundo empezó a retomar esta nota y pidió una disculpita.
4: Yo cometí el error de bailarle a la mamá de Abelito sin saber que era la mamá de Abelito.
2: ¡Ay, sí!
4: Muy pegado, muy irrespetuoso, ¿sabes? Y hostia, pues, no fue algo que estuvo bien. Me disculpo tanto con la familia como con Abelito, de verdad que no lo sabía. Si hubiera sido a lo mejor una señora que no era la mamá de Abelito y tal, pues yo soy así con la señora, me gusta bailar, dar cariño y ser muy cariñoso con ella, pero pues cuando me enteré que era la madre de Abelito, pues me... La verdad que sí, dije, la que porque no me gustaría que hicieran eso con mi...
3: No, pues pues claro que a nadie le gustaría. Y algo bien, bien chistoso es de que él no estaba invitado a la fiesta.
2: Ay, ¿cómo?
3: Él iba de sumado, era el más uno
1: colado
3: del otro que estaba en el video.
2: ¿No lo conocía Abelito a él o qué?
3: No, sí lo conocía, pero no lo invitó. ¿Cuántas veces haces eventos y el colado es el que hace un desastre en tu casa?
1: Acaba pedos, se acaba
3: el
1: llevando
3: que rompe,
1: cosas.
3: El que hace, después de esta super disculpa, habló Abelito.
5: Hablando con mi mamá y está triste y no solo por lo que pasó, sino la manera en cómo se expresaron después, o sea, de corrientes, eso es de corrientes. Y es que, no hombre, yo estoy haciendo esto en cortes porque me gana el coraje y no quiero expresarme de otra manera, porque al igual que ella, yo me di cuenta un día después cuando miré los videos que ahí estaban subiendo ustedes mismos y... ¿Qué pedo? O sea, agradezco verlos un día después, porque a veces solo falta una acción para que cambie todo y no termine como terminó. O sea, yo no sabía quién, dicen. Obviamente saben quién es mi mamá, obviamente saben quién. Esos comunicados que disculpas a la delito. ¿Por qué? Porque arruinaron mi fiesta. Una fiesta donde estaba la familia, donde estaban buenos amigos, la arruinaron, ¿me entienden? En muchos aspectos. Entonces pídale disculpas a ella y ruégale a Dios que lo haga. Porque si no lo hace y procedemos, créanme que yo le voy a dar hasta donde tope. ¿Por qué? Porque tiene un hijo para defenderla.
1: Ándele.
3: Pero después de esta primera que les puse, volvió a salir el influencer que se disculpó y dijo: ay, pero si la mamá estaba disfrutando.
1: ¿Qué? No, hombre.
3: Yo les voy a decir: la mamá estaba. Baile y baile. Y yo lo hice
2: pero
3: y la señora no se quejó.
2: No, bailando. Una cosa es bailar y otra cosa es que la agarres y ya la repegues así como la agarró. Sí,
3: ahora, ¿cuántas mujeres y cuántas personas cuando no están en una situación de peligro te friseas? ¿Te friqueas?
2: No, y no estás chiquita, Pau.
3: Claro.
2: Que lo saquen del país a los desgraciados.
1: No, y se estaban burlando de ella también. No,
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2: Dale.
7: Espérate, ¿y el ring?
6: ¿Cuál ring? Está en la app de Euforia.
8: Se está peleando.
3: Ay, qué fuerte, qué triste historia. Oigan, ¿qué creen? ¿Les ha pasado que de repente les gusta una lady? Pero tu amigo de repente te das cuenta que le gusta esa lady.
2: Ay, mamá.
3: Ya deja de ser amistad, se vuelve un reto de ver quién se queda con la lady.
2: Dos mujeres.
3: Claro. No, una mujer, dos caminos
1: aquí.
3: Miren, yo creo que hay un hombre que es top hoy en día para mí. Me fascina cómo canta, me fascina cómo baila, me fascinan sus canciones. Se me hace un artistazo. No, voy a hablar de Gringos. Gringos, que es Bruno Mars.
1: Sí.
3: ¿Qué cosa es Bruno Mars? Oh my God, oh my goodness. Qué vocerrón. Qué hombre. Qué interpretaciones. Me fascina Bruno Mars. Y Bruno Mars empezó a hacer una gira acá en los United States of America. Y un día, de sorpresa, que sale la Karol G. ¡No, hombre! La gente enloquecida porque Karol G es una diosa del Olimpo, sabrosa, sexy, hot. Y bueno, el otro andaba bien vibrado bailando con ella y dijo, es mi crush, la amo, la adoro, me fascina. Se acaban las fechas de Bruno Mars y empiezan las fechas de Karol G. Y Karol G anda dando conciertos, está aquí en Estados Unidos dando gira y acaba de estar en Houston. Y en Houston está Karol G cantando y todo y de repente, de sorpresa, le sale otro artista que todas están enamoradas de él, todos lo aman, pone moda, todo. Que sale el Drake.
1: ¡Ah, no manches!
3: ¡Ay, oh, que my sale God. Drake ahí! Y,

0: y empiezan a cantar y a bailar. Digo, que el Drake tiene novia, trae una nueva novia que es medio darks, pero él está con la Karol G y la neta, pues está bien sabrosa y bien guapa y bien hot. Y el otro ahí baile, que baile, baile, que baile. Tres horitos después que sale el Bruno Mars.
1: ¿Qué?
0: Y dice, when you see Drake dancing with your Latina crush in 4K,
2: oh my God,
0: respond to me ASAP. I have to get her back. I must get her back. I will get her back.
2: Are you talking to me?
0: ¿Alguien me lo puede traducir?
1: ¿Qué dijo?
3: ¿Quién es her back?
0: No, her espacio back, de espalda. No, de espalda, de recuperar. Pelón, me lo puede
4: decir. Dice, cuando ves a Drake bailando con tu crush con la latina en 4K, Karol G, con Drake, con Champagne Papi, dice, respóndeme lo antes posible. Tengo que recuperarla. Debo recuperarla. ¿Eh? La recuperaré.
1: Es el Herbac.
0: Ay, lo amo.
4: Está de celoso, está de celoso.
0: Oye, es que Bruno Mars y Karol G se veían bien acá, bien top, bien amorosos. Y el Drake también es un tipazo y es súper 10 de 10. Y la Karol G, míralo, que a los dos les bailó. Cálenla, ¿cómo baila la Karol G? Es súper hot.
4: Cáiganla a YouTube, super hot. Arroba bueno mala feo. La neta a mí me encanta. Chula. Claro. Me encanta Karol G.
1: ¿Y tu foto con la Karol G?
4: Está preciosa. ¿Sí era Karol G?
1: Sabe, o era una doble,
4: ¿no? La gente dice que no era Karol G.
0: Es pues que Karol G ahorita está en su mejor momento.
1: Ni la estaba cuidando nadie.
4: Mira, yo vi una güera arriba de un carrito de golf.
1: Ey.
0: Ni le te acuerdas, era pelirroja.
4: Así era pelirroja.
0: Oye.
4: Le dije,
1: Karol G.
4: Una foto. No, ni le dije Karol G. Le dije, disculpa, una foto. Y así se quedó viendo con cara de,
1: ah, ok.
4: Qué raro. Bien accesible, pero no sé si era Karol G.
3: A lo mejor.
0: Oigan, chavos, ¿alguna vez les ha pasado que están distraídos y alguien les toca la espalda y dice, hello, Luis? Y tú dices, ay, me asustaste.
1: Mi esposa, cuando estaba con otra morra.
0: Ala, no, no, está muy intenso.
4: Sí, mi mamá también.
0: Una ¿qué vez creen?
4: Me asustó y ya de muerta, imagínate eso.
1: ¿Qué?
0: Que alguien a YouTube arroba bueno mala feo porque una mujer mesera estaba trabajando y se dio su break de 5 minutos en el celular. Cuando de repente en el pasillo empezaron a pasar personas, pero ella ni en cuenta. Y de repente alguien llega y le toca el hombro. Tic, tic. Hello. Hi. Ella voltea. ¿Quién creen que era?
4: A ver. Bueno, pues yo ya lo estoy viendo en YouTube. Ya lo identifiqué. Ya sé quién es.
1: ¿Quién es?
4: Güero famoso.
1: No lo veo. Yo no alcanzo a ver.
0: Gírate para ver la otra pantalla. Tom Cruise.
4: Imagínate, güey. Tom Cruise. No.
0: Iba pasando y él decidió irla a saludar y todo. ¿Cómo hay artistas que aunque son tan top, top, top, tienen los pies en la tierra, ¿no? Y luego hay otros que los ves, los saludas y estoy comiendo, no me hables.
1: Ah,
0: y apenas tiene una canción con 1,000 views.
4: Pero te voy a decir algo. Esta chava dice, cuando estás bien metida scrolling en el trabajo, o sea, scrolling, ella está en el celular, hecha bolita, metida en su mundo nomás ahí en redes sociales.
1: Ay,
4: dice, y Tom Cruise decide que es tu día. Entonces,
1: se regresó.
4: ¿Qué tal si ella no hubiera estado distraída en el celular? Hubiese estado, pues sí, en su break, sentadita viendo, de pasar a Tom Cruise y a lo mejor
0: Ella se acerca. Oye, pero qué detalle de él, ¿no?
1: Se regresó Tom Cruise y ahí va para afuera. No.
0: Está maravilloso. Ustedes si están en algún momento, ¿se regresan a saludar o se siguen de largo?
4: No, yo no.
1: Yo sí salgo, soy yo el feo.
4: Imagínate yo.
1: ¿Quién quiere una foto?
4: Yo cobro por foto.
1: ¿Eh?
4: O sea, ¿por qué me voy a regresar a regalarle?
0: Por eso su cuenta sigue en ceros.
1: Yo, por favor, regálenme una foto.
0: Oigan.
4: Ahorita ando cobrando $3 la foto.
0: Ay, cállate.
4: No he vendido.

0: bien.
1: A ver, no sé si ustedes sean así, pero
0: yo sí.
1: Digan la neta, por favor.
0: Yo sí.
2: Venga.
1: ¿Les ha pasado que de repente su mujer sale con un outfit, no sé, una faldita, con un escote, coquetongue, van a ir a una cena especial tú y ella, y de repente le dice, ¡frénale! ¡Afrénale, diría la Chayo!
0: Te miras muy mal, Chayo, no vayas así.
1: Vete a cambiar. Oye, ¿pero por qué? Porque yo no voy a salir si tú estás vestida así. Te me pones unos pantalones, ¿qué? Un suéter, cuello malo, y no te voy a dejar ir así. Oye, voy a salir con mis amigas. Esas amigas no me gustan, vas cambiándote de amistades, porque no. Esos hombres que te controlan la vida y el alma.
2: Asume,
1: eres un controlador. Te han controlado, manita, no te preocupes, porque ahorita viene nuestra psicóloga, Sandy Caldera, para decirnos qué onda con este control freak.
2: Cáguenle a YouTube, arroba bueno malo feo, estamos en vivo. ¿Y qué creen? Ahí vamos a estar platicando ahorita sobre estos artistas que se portan buena onda. ¿Dónde te los topaste, paisano, comadre? Cáguenle para allá, ¿eh?
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0: tiene una pareja, tiene una relación. Y todo empieza bien bonis, bien beautiful. Y de repente es, ¡ey, ey, ey, ey! ¿A dónde tan vestida? Oye, esa vestimenta no me gusta, vete a cambiar. Oye, no me gusta que te peines así. Oye, sí. No me gusta que te vistes así. Oye, tu trabajo ya no me gusta. Oye, no sales después de esta hora. Oye, ya no vas a tener estos amigos. Y empieza un control. Y dices, ala.
1: Mi vieja.
0: ¿En qué momento ya te ponen acá?
2: Es algo normal.
1: Oye, con el dinero también. ¿Me controla con el dinero?
0: Muchos hombres controlan eso.
1: ¿Para qué quieres tanto dinero? Le digo, mi amor, voy a comprar un... Dame $100 para traer en la maldita cartera.
0: Sí.
2: Yo le robo a la Chayo. ¿Eh? Sí, güey. Porque de todos modos te pregunta y pregunta, ¿para qué los quieres? ¿Cómo? Ella sí trae. Y yo voy a su cartera y que no me esté viendo.
0: Y sacó un billete.
2: Sí,
0: oigan, pero no, ¿por qué hay veces que te quieren controlar justo con eso? Con el dinero, con las relaciones, con todo.
1: No,
0: ¿es algo saludable? Hay que preguntarle, por favor, a nuestra psicóloga, la más top in the world. ¿Qué onda con el control? ¡Sandy Caldera!
1: ¡Sandy!
2: Mira,
1: ¡Sandy! Muy bien, Sandy, tú sí te la sabes, ¿no?
3: Controles.
1: Mi forma de eres. Total. De bien ochenterona. Oye, ¿por qué hay gente controladora?
3: Ok, a ver, déjame primero me explico. ¿Control o amor? Porque esto vino de una radioescucha de ustedes. Ella dice que pues nada más le dice, es que no me dices así porque yo confío en ti, pero no en todos los logs de afuera, no en todos los hombres de afuera, ¿sabes? O, por ejemplo, no tengas esos amigos, porque yo confío en ti, pero no en los hombres, y cosas de esas, ¿no? Entonces la pregunta de ella era, ¿control o amor? Yo lo que le digo a ella es lo siguiente.
0: Ay, Dios mío.
3: Sean peras o sean manzanas, yo tendría mucha precaución, porque si desde ahorita que son novios, hay ese control, miedo, terror, la verdad.
1: Totalmente. Ok, hay que saber la diferencia, si es entonces amor o control en la pareja.
0: Te quieren manipular.
1: Sí.
0: Yo tuve un novio en la secu que me decía eso.
1: ¿Qué te decía, pa?
0: Un día yo quería ir a un restaurante con mis amigas, y primero me dijo, llegó por mí al trabajo, le dije, te dije que iba a ir con mis amigas, no vas a ir.
1: ¿Qué?
0: Y yo, ¿por? Porque no, me dijo, es que si yo no voy, ¿qué tal si se te acerca? No sé qué. Yo confío en ti, pero no en los demás. Y yo, ¿estás loco? Me llevó al restaurante.
1: No.
0: ¿Sabes qué me dijo?
1: ¿Qué te dijo?
0: Me dijo, oye, mira, yo entiendo que tú y vienes con las amigas y todo. ¿Qué te parece si yo me siento en otra mesa?
1: ¿Qué?
0: Tú quédate en tu mesa con tus amigas y yo me siento en otra mesa para estar viendo que nadie se te acerque. Porque confío en ti, pero no en los demás.
3: No, no,
0: y Sandy,
1: control,
0: te lo juro.
1: ¿No? Control.
0: Y luego uno está chavito y está medio tonta y medio mensa y no tiene experiencia.
2: No, y de
0: gracias a Dios
2: también,
0: yo me salí de ahí. Pero ¿qué onda con estas relaciones?
3: Que huya.
0: Claro. ¿Qué haces, Sandy?
3: Que huya. Mira, amiga, a ver, una cosa muy importante es esto. Una cosa que me dice, oye, amor, se te pasó la mano con el escote, ahí te encargo, o sea, no más. Porque en realidad, pues también a veces uno sí, digo, hay que ser claro que a veces sí nos pasamos tantito y que los podemos comprometer.
1: Pero ese comentario sí vale, Sandy, ese sí vale.
3: Sí, porque es tan lindo, o sea, es como, órale, ahí te encargo, punto. Pero de ahí a que, es que ya te había dicho y te lo sigues poniendo. Y, ay, no,
0: sí,
3: espérame.
0: Cálmate.
3: O eso que es pao. A ver, ¿cómo que me vas a estar cuidando tú en una mesa y yo en otra y que yo estoy con mis amigas?
2: ¡Ay, güey!
0: ¡Te lo
2: juro! ¡Es enfermo!
0: ¿Qué me pasó?
3: ¡No!
2: ¡Psicópata!
0: Pero te lo marcan como si fuera algo natural y luego te pueden hacer sentir como si tú estuvieras loca.
2: Y te hacen enseñas de lejos. Te estoy viendo.
1: Oye, Sandy, ahora...
3: A ver, lo que pasa es que una cosa muy importante es esta. Yo entiendo el instinto de protección del hombre. Yo no estoy cuestionando eso. Porque esta chica decía, ay, es que me sentí bien bonito que me protege. No, una cosa es que me protejas y otra cosa muy diferente es que me aísles.
0: Claro.
3: No es lo mismo que me protejas que me digas, ok, ¿sabes qué? A ver, pausa, o sea, yo te voy a ayudar a que, no sé, a que tenga la vida más fácil, si te descompuso algo en tu casa, órale, pido, ahí sí. Pero de pronto, si me vas a decir... Es que ya te había dicho que esas faldas, esos vestidos, no me gustan. A ver, vamos a ver tu closet, a ver cuántas te quedan.
1: ¿Qué?
0: Ala, no está bien, Crisito.
1: Oye, Sandy, ok, estamos hablando de ropa. Ahora, ¿qué otro tipo de control también tenemos que estar bien al tiro? Y que también puede pasar hasta desapercibido en la pareja, porque tú dices, no, pues es que así somos, o así es el amor, la relación.
4: Los amigos.
3: Hay una que les voy a pedir a todos y todas, que esto es de hombres y mujeres, que no la permitan. Fíjense bien, escuchen. Vamos a suponer que tú estás en un party con tus amigos y que invitaste a tu tóxica o a tu tóxica. plástico, ¿no? Y estamos ahí platicando y todo lo que te quieras. Y te dice, estoy muy contento cuando estás con tus amigos, pero ¿qué tal conmigo? Por eso no quiero que te juntes conmigo. Híjole.
0: Te queda aislar.
2: Enfermedad.
3: Sí. O sea, por ejemplo, oh, qué bien, estás con tus amigos y que te hace cara así como, ya vámonos. Sí. No estoy cómodo. No, o sea, ese tipo de control definitivamente no. El otro, escucha, que te hable mal de todo mundo. Sí. Que te diga que nadie te quiere, que tú no le importas a nadie, ni siquiera a tu familia. Ese es el tipo de control.
0: Oye, mi Sandy, ok, tenemos una pareja, deben de haber algunas red flags en general, porque el controlador, lo que yo he visto y he últimamente he escuchado mucho sobre esto, son narcisistas. ¿Mm? Entonces, ¿hay algún tipo de red flags que te puedan decirte cosas para que te des cuenta y que empieces a tomar cartas en el asunto?
3: La primera, mi tosazo, nadie te va a querer como yo te quiero. Ay, chiquilla.
0: Suena esta canción.
2: No vas a encontrar a nadie como yo.
3: Esa es la primera. La segunda. Preocúpate cuando yo no te diga algo, cuando me preocupes. No, nada, espérate, si no es tu hija, mi rey, se relaje tu zorro, ¿no?
0: Sí.
3: La tercera, muy importante. Escucha, es que yo, nadie te lo va a decir, yo te digo porque te quiero. Entonces, ese tipo de cosas, o bien, la cuarta, que es más peligrosa todavía, y que eso yo escuché a una amiga mía y dije, no, o sea, súper no, es, te estoy ayudando a tener buenas decisiones. No, o sea, te estoy ayudando a tener buenas decisiones.
2: Esas son viejas enfermas. O sea, ¿sabes qué me dice la Chayo? No, una jovencita no te va a tratar como yo te trato.
0: Tiene la razón.
2: Pues sí, está más buena para empezar. La jovencita, si no necesito que me hagas de comer, yo con... compro comida o contrato una chacha.
0: Ya oye, quiero Sandy. Verlo. Y así la Chayo en depresión máxima está.
1: Sandy, ¿dónde la gente te puede seguir en redes sociales? Llamarte si acaso están en una relación controladora y ya se quieren salir.
2: Yo.
3: Pero por supuesto que sí, por supuesto. Estoy en el 619-451-7037. 619-451-7037. Y también estoy en redes sociales como Sandy Caldera. Mire, señor, usted pide diario una mujer hermosa como Pau Sasso, prepárese. ¿Sabe por qué? Porque si usted pide una mujer así, lo primero que tiene que trabajar es su seguridad personal. Eso lo traigo el viernes. No puede tener una muy buena pareja o una muy buena relación, de lo que sea, de papá, de esposo, de lo que sea, si usted no es seguro de sí mismo.
2: Uy, ¡seguridad bancaria! Seguridad
0: en sí mismo. No, es el neta, dinero, es lo emocional.
1: La neta, te queremos, Andy. Razón, a ver, Andy. Pregunta paisano, comadre, para ti que nos escuchas. Y también toda la gente que está en YouTube, arroba bueno mala feo, vayan comentando. ¿Qué es lo más controlador que te han hecho?
2: Ay, no todo.
0: Me pusieron un collar.
1: 1-855-370-3100.

0: una perdida.
1: A ver, venimos a platicar con psicóloga Sandy Caldera sobre el control, estas personas que te quieren controlar.
2: Psicópatas.
1: La manera de vestir, a veces hasta la manera de ser te la quieren controlar, porque tú eres alegre, dicharachera, feliz, bailadora y todo el rollo. Ajá. Siéntate. No, y no empieces. Y o eres juguetón,
3: Ya, esa actitud era pero ya no, acá siéntate. Hola, Jesús.
2: Ahora esa gente a la que estás controlando te termina poniendo el cuerno. ¿Sí? O dejando.
1: ¿Cómo?
2: ¿Ellos porque te hartan hasta que dicen, ¿sabes qué? Ahora sí.
3: Estamos en YouTube, arroba bueno mala feo, nos está escribiendo mucha gente. Y una persona comenta, hola chicos, saludos, mi esposo me controla mi ropa interior.
2: ¿Qué?
3: Eso ya está ahí, perturbo mi
1: intenso. Eso sí está.
3: ¿Cómo?
1: Amiga, date cuenta, o amigo, date cuenta, no sé si eres hombre o mujer, pero pues que te controlen los chones.
3: ¿Dónde estos esa tanga que tú traes, pelón?
1: Ajá.
3: ¿Quién te la mandó poner?
1: No, yo.
2: ¡Asco!
1: Yo y la uso desde que la encontró mi vieja en el carro y me dijo, ¿de quién es? ¡Mía! ¡Mía! Rosita con diamantes. A ver, tenemos a Alberto con nosotros. ¡Hola, Beto!
4: ¿Qué dice? ¡Buenos días, muchachos!
3: ¡Buenos días!
1: Oye, Alberto, ¿qué es lo más controlador que te han hecho?
4: No, yo controlaba a mi mujer.
2: ¿De qué?
3: ¿Cómo?
2: Enfermo.
4: Mira. Pero es que son dos cosas diferentes cuando eres novio a cuando estás casado.
1: ¿Cómo? ¿Por qué? A ver.
2: Chale.
1: Venga.
4: Mira, cuando era mi novia, yo le decía, mira, no le tengo confianza a él, a ti sí. Lo mismo que dijo la psicóloga.
5: No se dice cuando era mi novia, se dice cuando estaba delgada.
1: No, señor.
3: No.
2: Qué gacho.
4: Ándale. Pero ahí va la historia. Ella trabajaba en una oficina y tenía muchos compañeros. Y yo le decía, ese vato te anda tirando la onda y no te vistas así. Y que no, y ella no me creía, decía, tú eres narcisista, controlador. Bueno, le dejé de decir eso.
1: Ajá.
4: Como a los 15 días y como al mes, el vato le trajo, un hombre casado, le trajo flores al trabajo.
1: Ande.
4: La quería llevar al cenar, le dije, ¿qué hubo? ¿Qué te digo? No, eres controlador.
2: ¿Y qué hiciste? ¿Le enfrentaste al vato o cortaste a la vieja o qué?
4: Pero me casé con ella de volada.
2: Ay, juela.
3: Oye, ¿y la relación cambió en el matrimonio? ¿Ya no eras tan controlador o esto fue en crescendo?
4: Mira, no, ya nos la llevamos mejor. No era que la controlaba, no creo, a lo mejor estoy mal, pero la llevamos muy bien. Ella solita, cambió su forma de vestir, no cambió la forma de vestir. Como dice mi compa feo, cambió el cuerpo.
2: ¡Ah, hijo! Sí, pues.
3: ¡Qué malo,
2: Ya no le quedaba la ropa que tenía.
5: Oye, ya tuvo hijos.
2: Triple X.
5: Hay algunas que se enanchan, ¿verdad?
3: No, pero...
4: Claro,
3: oye, no se vale que digan
4: niños.
3: Ustedes no me digan que se quedan tan fit. Ustedes les empieza a salir su panza chelera y se les hace dura la panza de que ya no va a bajar jamás.
4: Exactamente, hay que tener pancita para detener el bebé cuando le das la mamila, ayudarle a la mujer.
1: Dale, ahí está, en la cangurera. Tenemos a Luis. Hola, Luisito, ¿qué peteo?
3: Ay, Dios.
2: Bueno,
1: hola, Luis.
2: ¿Quién te cambió, Luis?
3: ¡Luis!
6: AirTags, encontré varios AirTags en mi troca.
3: ¿Qué?
6: En dos trocas.
3: ¿Varios cuántos?
2: ¿Y dónde?
6: En una Y4 y en una Y3.
2: Espérame.
3: ¿Qué? ¿No me necesitas un té?
2: ¿Dónde los metía? ¿Dónde? Para chequear mi troca.
6: Escondidos en varias partes de las camionetas.
3: Por si uno no sirve, por si el otro se le acaba la
2: ¿qué
3: pila.
2: ¿Qué pido?
1: Oye, Luis, ¿qué le dijiste? ¿Qué era tu novia, tu esposa? ¿Qué era?
6: No, pues mi esposa.
1: ¿Qué le dijiste?
3: Su máquina.
6: No, pues, que para qué hace eso, que si quieres saber dónde estoy, pues nomás que me preguntes todo.
2: Sí, le vas a decir, estoy en el hotel 6.
3: Oye, Luis, ¿cómo diste cuenta que tenías estos AirTags? Porque son tan chiquitos que la neta no son fáciles de encontrar.
6: No, porque el teléfono los detecta.
2: ¿De veras?
1: Sí, el iPhone te dice, AirTag nearby.
2: ¿Qué?
3: Nunca he visto eso.
1: ¿No?
3: No.
1: Ah, no, pues.
3: Así llegando mi carro, tiki.
1: Entonces tu mamá no te anda siguiendo.
3: No.
2: Ahora, ¿cómo le hacen? ¿Hay unos que no te los detecta o qué?
3: El feo.
2: No, yo voy a comer.
6: Sí, hay unos aftermark que no nos detectan.
3: ¿Cómo que no? O sea, ¿cómo te diste cuenta? Te apareció en tu teléfono y ¿cómo encontraste 10 AirTags? O sea, está de locos.
6: Pues en el mismo teléfono te dice cuántos detecta, te dice 2, 3 o ahí aparecen. ¿Qué? Y ya nomás le puchas y empiezan a como pitar.
1: Ya veo, ya veo a Luis como si fuera Scavenger Hunt ahí buscando cosas abajo del sillón, buscando el tesoro. ¿Dónde fue el lugar más cañón que lo encontraste un AirTag? Y dijiste, ¿qué pedo?
6: Abajo en el chasis de la troca, pegado con un imán.
3: No es ¿qué? Cierto. ¿Qué? O sea, ya te la imaginas ella así abajo del carro.
1: De mecánica.
0: Enseguida volvemos con Puro Show. Era bueno, la mala y el feo. Y esto.
1: ¿Se acuerdan ayer nuestro México lindo y querido? Y a veces ¿qué? También aquí en los United States. ¿Qué? Que de repente hay perritos callejero. En la azotea.
3: Sí, pobrecitos,
2: ¿eh? Sí, a mi hermana se le cayó uno bebé.
1: No.
2: Y se quedó paralítico, arrastraba. Ay. Creció. Pero se arrastra. Es que los tenían en la azotea sin protección.
3: Sí, luego se asoman de más.
2: Y tuvo
3: los envenenan.
1: Que va al supermercado o a la tienda y los deja en los carros a los perritos.
3: Cuidado, no, me da ganas de... no. Híjoles.
1: Pues, señores, en México se acaba de aprobar una nueva ley para todo esto. ¿De qué se trata?
3: Qué bueno.
1: Ahorita regresamos, bueno. Cáiganle, estamos en vivo a través de YouTube, arroba buen mala feo. Allá seguimos cotorreando lo de los ¡Jole! Controladores, controladoras.
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7: Se va. Nossa!

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0: El famoso perrito en la azotea. En México, lindo y querido, lamentablemente se ve mucho.
1: Sí. ¡Machín!
0: Y es terrible. Sí. ¿Por qué? Porque un perrito en la azotea, imagínate, güey, nada más ahí para andar 4x4 ahí dando vueltas en el sol. A veces ni les dan comida o agua.
2: Y hay barandales y luego se asoman y parece que se van a caer. No, sí. Y se asoman tanto, no, y se caen, tanto que... Sí. O luego los vecinos, si el perro ladra, por arriba les lanzan comida y los asesinan, los envenenan.
1: También, se electrocutan también. Con los cables de corriente y tierra. Sí. Las tocan incondicionalmente.
2: Sí. Y... Pobrecito.
0: ¿Incondicionalmente?
1: Inintencional.
0: Inintencionalmente.
1: Esa era la palabra.
0: Exacto.
1: Se me cuatrapió.
0: Sí.
2: No, pobrecitos animales. Pero
3: tú no vas a trabajar. Tú piensas que vas al kinder a que te enseñen.
1: Algo es algo, dijo el calvo.
2: No, oye, ¿qué onda con esta ley? A mí sí me interesa.
0: ¿Qué tal el perrito? Digo, los perritos en la azotea son unos. ¿Qué tal los perritos que me los dejan encerrados en el carro, en el calor?
2: Muchos mueren.
0: En el frío a veces también.
1: Se mueren.
0: ¿O qué tal también los perritos callejeros? ¿Cómo dan tristeza los perritos callejeros?
1: Atropellan.
0: Sí. Nadie los cuida, ahí andan. Tratan de agarrarlos tal vez. O lamentablemente quien los agarra es la perrera. Y pues ya sabemos el triste final de los animalitos.
2: No, y luego hay muchas personas que se dedican a cruzar a los animales y los cruzan y ya después no se les venden o cualquier cosa y los dejan en la calle.
1: Sí. O te enfadan.
2: Un perro o un gato o una mascota no es un accesorio.
1: No es un juguete.
2: Es un ser vivo. Uno toma la responsabilidad, hay que cuidarlos.
1: Hay mucha gente que me dice, ay, véndeme unos pollitos para mi hija, es que está chiquita ya. Lo va a matar, le digo, no manches.
0: Claro.
1: Sí, así es la gente, güey.
2: Sí, lo ven como un juego.
1: Sí, lo ven como un juguetito para el chamo. Sí. Los pollos no los vendo para empezar, regalos si tengo de más. Y no son juguetes.
4: Pero esas cosas pasan en países tercermundistas como México y Guatemala y El Salvador, Honduras y esos países.
1: México es primer mundista.
0: Don Tela, jamás. Es más, pasa hasta aquí en los Estados Unidos en que de repente también vemos el perro, el pitbull ahí amarrado con una cadena y
1: los
0: todo el rollo.
1: Pelear.
0: Sí, señores, pues hablando de nuestro México lindo y querido, Senado acaba de aprobar una ley general. En materia de bienestar, cuidado y protección de los animalitos. Y esto me da mucho gusto. Esta legislación ya reconoce los derechos de los animalitos como lo que son: seres sintientes.
2: Claro.
1: ¿Sintientes?
0: Sintientes.
1: ¡Oh!
2: Que sienten.
1: Sea, dije, tan chimuelos.
0: Sí. Esta nueva ley impone deberes estrictos a tutores, adoptantes y también autoridades. Para prevenir, número uno, el abandono, señores. Los tutores, que antes se les decía dueños, ahora también eso ha cambiado. Hey. Tú ya no eres dueño de nadie, eres el tutor, ¿no? De animalitos, de compañía, van a tener la obligación de proporcionar atención veterinaria, alimentación, refugio e identificación. Así de que estas leyes acaban de pasar allá en México y pues qué bueno, ¿no? Ya era hora porque... Yo le voy a decir algo.
1: Tiene 20 años ya.
0: Yo crecí en los 80s en México, en Chihuahua. Cuando llego a los Estados Unidos en los 90s, yo llegué aquí a los 13 años, 1993, me doy cuenta de la manera tan diferente que se tratan los animalitos aquí en Estados Unidos.
2: Aquí para adoptar.
0: A nuestro México, lamentablemente.
2: Es una locura.
0: Y qué bueno que ahora, digo, 2026, ya se están tomando estas acciones, pero pues más vale tarde que nunca, ¿no?
2: Sí, a mí me llamó mucho la atención en el tema de adopción, porque en México llegas y dices, quiero adoptar un perro.
1: Ah, sí, ya.
2: Ah, llévatelo. Ni saben quiénes son, ni para qué lo que. Ah, sí. Ah, dame tu nombre y tu teléfono. Llévatelo. Y aquí, si te estudian, te checan, te hacen.
1: Van a tu casa a ver si tienes papi.
2: Claro, pues es que tiene que ser así.
1: Claro.
2: Es que tiene que ser así. Muchas veces los niños, quiero un perro, lo tienen en la casa. Se dan cuenta que el perro hace pipí, hace popó y todo. Ay, no, ya no queremos al perro, sáquenlo. Y lo dejan en las calles.
4: Ah, bueno.
2: No.
4: Feyo, ¿a ti cuando te adoptó la Chayo, qué le pidieron a cambio o qué?
1: Le pidieron a su mamá.
2: Calla.
0: No, pero qué bueno por los animalitos, ¿eh?
2: Sí, qué padre.
0: La neta. Dice Nayeli, comenta ahí en YouTube @bueno_malo_feo, dice, yo tengo un pitbull y vive como un rey.
2: Sí, los cuiden. Qué bonito.
0: Es que les voy a decir algo. Si se ponen a pensar, muchachos, los perritos son los únicos seres en este mundo que viven y comen y se la pasan como reyes sin hacer nada. Solo dan amor.
1: Incondicional.
0: Sin trabajar, güey. Sin trabajar.
1: No, y amor incondicional.

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4: ¿Qué tal? Muy buenos días, les saluda Eli Venegas y este es el breve informativo del bueno, la mala y el feo. Rubio endurece discurso sobre Cuba, lo llama Estado fallido y una amenaza para Estados Unidos. El secretario de Estado de Estados Unidos, Marco Rubio, volvió a calificar a Cuba como un Estado fallido y advirtió que el gobierno de Donald Trump no permitirá que la isla sea utilizada como una plataforma desde la cual adversarios de Washington puedan amenazar al país en momentos en que la Casa Blanca combina una creciente presión sobre La Habana con señales de una posible negociación. Ciudadanos de Estados Unidos podrán solicitar el pasaporte totalmente en línea en 2027. Los ciudadanos estadounidenses podrán solicitar por primera vez un pasaporte de forma totalmente digital a partir del 2027, anunció este martes el secretario de Estado de Estados Unidos, Marco Rubio. El jefe de la diplomacia estadounidense realizó el anuncio después de que el presidente Donald Trump presentara la nueva web america.gov, una plataforma que utiliza inteligencia artificial para reunir servicios del gobierno federal en un solo lugar. Y liberan a un hombre tras pasar 41 años en el corredor de la muerte en Estados Unidos gracias a una prueba de ADN. Un hombre que pasó 41 años en el corredor de la muerte en Estados Unidos tras ser condenado por el asesinato de una mujer fue puesto en libertad bajo fianza después de que los fiscales afirmaran que las nuevas pruebas de ADN analizadas no lo vinculaban con el crimen. Douglas Stewart, quien ahora tiene 71 años, fue encarcelado por el asesinato de Eva Olesen en Provo, Utah, en febrero de 1985. Hasta aquí llegamos con el breve informativo del bueno, la mala y el feo. Les informó Eli Venegas en redes sociales, Eli Venegas Radio. Excelente miércoles.
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5: Señores, hay algo, un término nuevo.
6: ¿De qué?
5: Que los morritos, las nuevas generaciones están utilizando, sobre todo la generación Z.
7: ¿Cuál?
5: Se llama el ghosting.
7: Ah, claro, yo sé qué es eso.
6: ¿Qué es eso?
5: El ghosting, pero no estoy hablando a la hora de hacer amigos, ni a la hora de buscar pareja, sino a la hora de buscar trabajo.
6: No entiendo cómo ghosting.
5: ¿Qué es el ghosting? ¿Cómo se lo están aplicando? Güey, los dueños de negocio enojados con los jóvenes.
6: Por ghosting.
5: ¿Qué está pasando? Ahorita lo platicamos todo enseguida.
7: ¿Qué ha cambiado?

0: Chavos, los tiempos han cambiado mucho.
1: Machín.
0: Y obviamente, paisano, comadre, tú que tal vez eres mayor de cierta edad y que eres tal vez primera generación aquí en los Estados Unidos. Porque cuando eres primera generación, o sea que...
1: ¿Usted ese pedo? No lo entiendo, güey.
0: Pues, primera generación, te tocó cruzar, feo, batallar, o sea, naciste en otro país, tú ya
1: entonces cruzaste. Entonces primera yo.
0: Exacto. Tus hijos son segunda generación, nietos tercera generación.
1: Ah, bueno.
0: Etcétera. Pero,
2: ¿cuántas generations?
1: Tengo 100 años en Estados Unidos y nunca había entendido esa madre.
2: ¿De lo de las generaciones?
1: Sí.
0: Fíjate, si tú
1: seguí el rollo.
0: Naciste en otro país, batallaste, sí, le luchaste, sobre todo toda la gente también que, imagínate que le tocó cruzar, claro, o sea, arriesgar la vida a la hora de llegar a este lado, cruzar el charco y todo el rollo. Pues resulta de que, señores, nosotros agradecemos el tener trabajo, el tener chambita.
2: Sí.
1: Yo ya no, no te creas.
0: Hay un detalle.
2: No está tan agradecido.
0: ¿Por qué no, feo?
1: Es que me dan un fijo de trabajo.
0: ¿Qué te quiero decir o qué pasó contigo?
2: Se quiere ir al baño.
3: Ahí vive, en el baño.
1: Y en la casa hay trabajo, aquí hay trabajo. No,
2: le vamos a poner al feo un asiento calientito en el baño.
1: Por
2: para
1: favor.
2: Que cuando vaya,
1: con cámara, cámara.
0: Pues, nomás si eso necesita, ya para que no salga todo el día, imagínate.
1: Micrófono si y cámara, güey.
0: Si así con el inodoro todo incómodo, ahí se está como 20 minutos. Euros,
2: la gente hacia afuera, ya sáquenlo. Sí.
0: Pues, señores, hay una generación que es la generación Z. Si tus hijos nacieron entre, o tú, paisano que nos escuchas, naciste entre el 97 y 2012, eres de la generación Z.
1: Ey.
0: Y son la fuerza laboral que viene empujando.
2: Sí.
0: ¿Por qué? Porque
2: bueno,
0: del 97 a la fecha, bueno, mi hijo nació en el 97, este año cumple 29 años.
2: Sí.
0: Entonces tienes esa edad, entre 29
2: ¿tu hijo
0: y 2012.
2: Chambeador? Porque yo veo las nuevas generaciones de que de todos se quejan, nada es correcto, nada es suficiente.
0: Sí.
2: Si tienes que hacer dos cosas, hacen 1.9999 porque dos es too much. No, es un dolor, no van a trabajar, llegan tarde. O sea, no son comprometidos. Yeah. La mayoría de esa generación, la
0: pues,
2: verdad.
0: Este estudio se trata, señores y señores, de que la generación Z está aplicando el mentado ghosting.
2: ¿Pero qué, por qué el ghosting?
0: El ghosting, para las personas que no saben, es, por ejemplo, supongamos Martita, 22 años, Martita nació en el año 12, si tiene 22, nació tipo 2004, por ahí, 2000,
2: sí, ¿verdad? En los 2000 es.
0: ¿Sí?
2: Donde se iba a acabar el mundo.
0: Ándale, entonces son chavos jóvenes y todo el rollo, entonces si tú los entrevistas para una chambita, hay entrevistas que son virtuales primero, luego, ok, preséntate, luego se presentan, luego probablemente una tercera hasta cuarta entrevista.
1: ¿Qué?
2: Wey, y ahorita ya están bien
1: ¿por
2: intensos.
1: ¿Qué?
0: Hay chambas que son así,
1: feitos. Los jales que yo agarraba, oiga, te entra Simón, fierro, ya ahorita, véngase. Ok, venga.
0: Preséntese.
2: Pero antes tú llegabas a la entrevista y todo. Ahora todo, hay muchos filtros para llegar ya con el jefe directo a que te conozca. Y es bien diferente.
0: El último yes se puede tardar. Entonces, por ejemplo, Martita ya hizo 2, 3 entrevistas, hasta 4, ¿por qué no? Se tardan a lo mejor todavía unos 2, 3 días en llamarle. Le llaman a Martita para decirle, ok, estás contratada. Y Martita ya no contesta.
1: ¿Qué?
0: Este es el famoso ghosting.
1: A lo mejor llega otra chamba.
0: Exacto, puede ser.
1: ¿Sí?
2: ¿Sabes que aplican mucho, hacen muchas, van y preguntan en muchos lugares la chamba?
1: ¿Y el que le dé mejor?
2: Para saber el dinero, para
1: o
2: ver
1: el que
2: le da mejor.
1: Primero.
2: Sí. Claro.
0: El famoso ghosting es cuando una de las partes desaparece repentinamente, deja de responder llamadas, correos o mensajes. Y eso lo está aplicando mucho la generación Z. Los de 29 para abajo, hasta que los que nacieron en el 2012.
1: No, yo le hago mucho ghosting a las morras que de volada así en seco me piden boletos.
3: No, tú no eres.
1: ¡Bum!
3: You're not ghosting, you're a ghost already.
1: No.
3: Ya eres un fantasma.

0: What happened?
1: La estadística, y creo que yo soy parte de 8 de cada 10 personas fueron estafadas por un mecánico. Oh my God. Sobre todo
2: las pajuelonas.
1: Pero por supuesto.
0: No, don Tela, no, no, yo ahí difiero, ¿eh?
1: No, hombre.
0: Hombres y mujeres. Pao, habemos quien no le sabemos absolutamente nada a la mecánica.
1: Oye, y aparte te utilizan los nombres más rimbombantes para que digas, ala, mi carro se va a quedar parado. Sí, mejor sí, póngale todo y con aguacate.
0: Le está fallando la espiroqueta de la chafaldrana y le tenemos que cambiar no sé qué.
1: Y tú cámbieselo. ¿Te ha estafado un mecánico? 1-855-370-3100.
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0: mecánico se ha abusado de tu ignorancia.
1: Simón.
0: A ti también, pelón. A mí también ya me han querido hacer.
2: ¿Y por qué a mí no me pregunta? ¿Por qué
3: sabe hombre? ¿Sabe de mecánica?
0: A las mujeres, a las doñitas necesitadas.
1: No todos, no todos.
0: Sí. Hay mucho desgraciado allá afuera.
2: Deberían de dar en la escuela clases de mecánica.
3: Sí, claro, las dan.
0: Claro,
2: pero
0: sí,
2: las dan.
0: Sí, las dan, pero no las
2: pero
0: estás
2: agarrando. Para todos, tú la tienes que seleccionar.
0: No, tú tienes que pedirla.
2: Yo, así como geografía, historia, mecánica. Pídela.
1: Imagínate, pídela. A mí en la secundaria me dieron corte y confección.
2: A la.
3: Ah, ay, no, una... pues, ¿qué? Pues te vieron la cara de ñinga.
0: Conozco una doñita. Una doñita que no le andaba sirviendo el aire acondicionado.
2: Sí.
0: Y el tiempo estaba pero gacho con esos calorones machines de más de 100. Y lleva el carro al mecánico y dice, pues a lo mejor va a necesitar, le dijo el marido, frión. Pero si tú no sabes de mecánico, chécalo tú. No, pues dile que te ponga frión. Llega con el mecánico, le echa frión, para empezar le cobra una feria, son 80 bolas. No sirve. Y no se dio cuenta la doña que el mecánico hizo una prueba allí de cables.
1: Okay.
0: Y dijo, ya sé lo que es, pero bueno, no sirve, doña.
2: Y luego lo ven rápido.
0: A ver, le voy a cambiar engañan. Todo el sistema.
2: Sí.
0: Eran 1,800 y algo bolas.
3: ¿Qué?
0: No, ¿y en realidad lo que era?
1: No manches.
0: Después se dieron cuenta porque fueron a un departamento donde del consumidor que las habían estafado. Se dieron cuenta de que no va a ser un fusible.
1: ¡No, hombre!
0: ¡El fusible estaba fallando!
1: ¿Cuánto puede costar un fusible?
0: Un fusible cuesta $2.
1: $2 nomás.
0: Pero también el mecánico cobra por hora. Era
2: sí,
0: para que el mecánico...
2: abusan del recurso.
0: Sí, el mecánico le hubiera dicho, sí, te voy a cobrar 100 bolas, yo sé lo que es.
2: Sí.
0: Pero no, le cambiaron toda la unidad.
1: ¡Chale!
0: ¡Oh!
1: Ahí te va el teléfono, 1-855-370-3100. Tenemos a Lupe con nosotros. ¡Hola, Lupe!
4: Hola, buenos días.
1: Buenos días, Lupe.
2: Ay,
1: no me digas
2: ¿qué le pasa, Lupita?
3: No sé.
1: La estafó un mecánico. No me digas que te estafaron, Lupe.
4: No, a mí no, a mi esposo.
1: ¡No, hombre!
4: Ya no solía.
3: ¡Cásense con hombres, verdaderos hombres!
2: Oh, my God.
0: ¿Qué dijeron?
4: Ah, pues cada vez, a veces se le prendía una lucecita y mi esposo le daba tanto miedo mirar la luz prendida que lo llevaba con un mecánico.
1: Mm.
4: Y ya le quitaban la lucecita y $300.
2: Ay,
4: Y luego la siguiente semana otra vez y otra vez. Eso era de cada 8 días.
0: ¿Qué?
4: Hasta que le dije, no, cada 8 días tenía que, wey, ya era bien cuate el mecánico de mi marido.
2: Ya eran amigos. Oye, ¿y qué era la lucecita? ¿En qué le engañó el mecánico?
4: Pues a veces decía que check the engine, que chequearon el motor, ¿verdad?
0: Hey.
4: Entonces, pues lo llevaba bien asustado. Y nomás en menos de 5 minutos lo arreglaba el muchacho.
2: Ay,
4: y luego otra vez. A mí se me hace que el mecánico le hacía algo para que prendiera otra luz y otra luz. Porque,
0: no,
4: dale,
0: a
4: no,
0: veces...
4: no,
1: le saben.
4: De cada lunes.
0: A mí se me hace que tu marido está bien menso. Eso es lo más correcto.
4: La verdad que sí. Y hasta que después compramos un carro nuevo y ¿cómo se decepcionó el mecánico?
1: Sí, no, dijo.
2: Sí, ya se le fue su quincena.
1: Se me fue un cliente aquí.
0: La minita de oro.
1: Chale.
4: Le dijo, ¿por qué compró así? Su carro estaba re bueno. Y le digo yo, pues, ¿cómo iba a estar re bueno si cada rato le metías mano? Ay, pero pues es que lo necesitaba. Cada 8 días eran $300, ya nos llevó a la quiebra.
1: Ay, no más.
0: Qué desgraciado.
1: Fíjate que
2: sí, a mí
1: en México una vez me pasó de que mi jefe, pues, no servía un carrillo ahí que traíamos, no sé qué rollo. Y me querían cobrar y todo el rollo. Y mi papá le sacó no sé qué, pero dijo, mira, es el monito.
2: ¡Hala!
1: Y yo dije, ¿qué? ¿Cuál monito? Es una cosa que parece que tiene manitas.
0: Sí.
1: Y le llaman el monito.
0: Es un relay.
1: Nomás tenía un tubo desconectado, güey. Fue todo. O sea, le quitas un tubito al monito.
0: Como un sensorcito.
1: Y como que tose el carro, tosía.
2: Mira, mi papá le sabe cañón al carro. Mi papá te lo arregla,
1: mecánico,
2: te lo
1: perrón.
2: Hace todo. Él sabe arreglar todas las cosas. Igual, si tú le dices, oye, hazme el favor, chécame mi carro, mi papá te lo checa.
0: Los carros de ahora ya están difíciles.
2: Pero mi papá arregla todo, computadoras. No sé cómo le hace, tiene un don. Yo no arreglo nada.
1: Ajá.
2: O sea, si yo se me descompone el carro,
1: sí,
2: y me dicen, tenemos que hacerle A, B, C, D, F, G.
0: Ah, okay.
1: ¿Le crees?
2: Claro.
1: Merecemos a Emilio. Hola, Emilio.
0: Hay una nueva clienta, la pago cuando la miren en la calle.
2: Hello,
0: oye, loco, ¿te han estafado los mecánicos? ¿O tú eres mecánico estafador?
5: No, no, no, me estafaron, pero a lo feo.
1: ¿Cómo? ¿Qué te hicieron, Emilio?
0: ¿Qué pachón?
5: Mira, yo compré un carro y ya sabía que necesitaba el seal que le llaman, que va alrededor del motor, porque o sea, tiraba aceite. Sí. Entonces, otra amistad mía me dijo, no, llevarlo con este mecánico, era un BMW, que aquí en Las Vegas, pues te cobran bien caro por esa marca. Y me cobraban $4,000 y supuestamente este mecánico me iba a cobrar $1,700. Ah. Y dije, no, pues está bien, ¿no? Digo, me está ahorrando un poquito más de la mitad.
0: Pues, okay.
5: Y llevo con este señor. Y de primero me dijo, no, carnal, pues dame $1,000 y para comprarle partes para arreglarlo. Le dejé el carro, pasaron 3 días, para no hacerla muy larga. Me entregó el carro con las partes del motor sí. en la cajuela.
0: ¿Qué?
5: Me dijo, que, así a lo descarado, carnal. A lo descarado, okay. Me dijo, ¿sabes qué? Dice, el carro no tenía, el motor no le servía ya para nada y no vale la pena arreglarlo. Pero mira, carnal, nomás porque todavía soy humano, pero sí. ganas me sobraban de
1: pasarle
5: a la casa y hacerle algo.
1: Ay, sí. No, Emilio, claro, no, pero
0: no
1: vale la pena, güey.
2: La verdad.
0: ¿Te han estafado los mecánicos? ¿O tú eres un mecánico? ¿Le has visto la cara a la gente, a los clientes?
1: Sí, ahorita nos llaman, güey.
0: 1-855-370-3100. Yo estafé a un señor.
2: Hola.
0: Ahorita les cuento cómo.

0: platicando acerca de los mecánicos que te han estafado. Tú eres mecánico. ¿Has estafado a alguien así como yo lo estafé? ¿O te estafaron? Tenemos al Patotas.
1: ¡Ese Patotas! ¿Qué pasa, mi carnal?
2: Patotas.
3: Estoy mi cuerpo de panza revolvedora de cemento.
1: ¿Hoy feo cómo te dijeron?
0: ¡Desgraciado!
1: ¿Hoy feo?
0: ¿Tú eres mecánico o qué el pedo?
3: El
0: cuenta.
3: El feo tiene el cuerpo de una parrilla.
0: ¿Cómo?
3: Nomás las dos varillas, güey, la parrilla arriba, güey, lo que tienes en la cabeza, nomás.
0: Bueno, ¿vas a hablar de los mecánicos o vas a ofenderme nomás, güey?
4: Panza de niño ético.
0: Échale.
3: Nomás, tienes cuerpo de canica.
2: Oh, pero bueno.
0: ¿Nos vamos con otra llamada o qué pedo?
3: Mira, mi esposa fue un viaje a Chicago.
2: Okay.
3: Y estando allá, el carro no lo podía prender, entonces le llama al AAA. Y el AAA dice, nosotros no podemos tocar el carro ese, pero te lo podemos hacer un tow-in, dice, a un mecánico aquí cerca, dice, que nosotros conocemos. Y yo tengo familia ahí en Chicago, cerca de donde mi esposa iba a estar en el viaje de trabajo.
2: Sí.
3: Entonces el AAA lo lleva al mecánico, y el mecánico le hizo un chorizón ahí, que tenía que cambiar, que era algo eléctrico, que los cables estaban quemados de la batería, que tenía que reemplazar también el alternador que se había quemado.
1: Oye, pues está todo fregado.
3: La caja de fusibles también, y que no un rollo.
2: No, pues que mejor lo tire a la basura.
3: Pues, y el carro estaba nuevecito, era dos años viejo nomás, nuevecito. Y entonces le dijera, salte de ahí y llévalo a tal parte. Le dijo, tengo un primo que vive ahí, que es mecánico. Y entonces le volvimos a hablar al AAA, lo llevó a la casa del primo. Lo único que el carro tenía era el cable suelto de la batería.
2: ¡Ah!
1: ¿Y cuánto le sacó, Patotas? ¿Cuánto le cobró o qué?
3: Le querían cobrar $6,500.
0: ¡Desgraciado!
1: Güey, ¿qué hacen?
0: ¿Qué
1: se van
0: desgraciado?
1: ¿Cómo se van de vacaciones con ese dinero?
2: ¿Cómo duermen?
0: Bien bonito, a gusto.
5: Bien a gusto, como a ustedes también. ¿Eh? Con este programa chafa.
1: ¿Qué onda? Tranquilo, usted cálmese. Sí. Mira, tenemos a Mayrita con nosotros. Hola, Mayra.
0: Ay, Mayra, te vieron la cara, Mayra.
1: Hola, Recita. Mayrita.
6: No.
0: A ver.
6: Buenos días.
2: Hola,
6: buenos
2: reina.
6: Días,
2: Chiquita.
6: Hola, no, a mí me quisieron, pero no pudieron.
0: A ver, ¿cómo tuvo el pedo?
2: No, Mayra.
6: No, mira, lo que pasa es que yo tengo un conocido que compra y vende carros.
0: Ajá. Okay.
6: Entonces, a mí, justo antes de que empezara esta olita de que se vino de la calor, a mí se me fregó el compresor del aire de mi carro.
0: Ajá.
6: Y yo dije, chin, el compresor del aire. Y estuve averiguando por mi cuenta, pues no menos de $500 el compresor del aire nuevo.
0: Uh-huh.
6: Y dice que un conocido le marcó, oye, pues, el ¿cuánto me cobras por el cambiarme el compresor del aire? Mira, pues por ser conocido a ti, ya mano de obra, $280, $270, ya conocido.
2: Sí.
6: Dije, okay, está bien. ¿Tú me puedes conseguir la parte más barata? Pues ahí, déjate la busco.
0: Okay.
6: $650, nueva.
0: Ay, güey.
6: Sí, dices tú, más la mano de obra, pues ya estás mordiéndole casi los $1,000.
1: Sí, claro. Sí.
6: Entonces dices tú, uy, pues deja ver si lo puedo conseguir por acá. Entonces le hablé a un conocido que tengo. Le dije, oye, pues tú que andas ahí moviéndote con compras y vendes carros, a lo mejor conoces un mecánico. Uh-huh.
1: Bien.
6: Chécame la parte. Y sí, en ese mismo día, para la tarde, me marca y me dice, mira, mi mecánico te cobra $80.
0: ¿Qué? ¿Mm? No, ¿qué era? ¿Qué era?
2: La onda.
0: ¿Qué era?
6: Por la mano de obra te cobra $80. ¿Cuánto te cobra tu mecánico y cuánto tarda en hacerte el trabajo? Y le dije, mira, el mecánico acá me dijo que tarda todo el día, que se lo tengo que dejar porque tiene que sacar el motor y todo. Te hace un borlote.
2: Sí.
6: Y dice, no, pues me tienes que dejar el carro aquí, me lo dejas a las 10, para las 3, 4 de la tarde ya está. Dices tú, ay, güey, pues ¿qué le va a hacer?
1: No, sí, va a sacarle todas las tripas del carro.
6: Sí, dices tú, pues le va a sacar el motor, la transmisión, sí. ¿Qué le va a hacer? Y el mecánico otro me dijo, no, mira, aquí siéntate, te sientas aquí, en media hora se la saco, ¿eh? Y para los 20 minutos ya está puesto el compresor.
2: No, siéntate, puede ser posible.
0: Le digo, siéntate aquí, en media hora te la saco.
1: Pregunta, oye, pero sí, la parte, sobre todo la parte que costaba 600 y pelos, sí.
0: ¿Sí le cambió?
1: Todo
0: ¿sí
1: eso?
0: Era eso?
6: Mira, la parte me la consiguió el muchacho, me la consiguió nueva en 400 y feria nueva.
2: Es que está bien bonito, wow, cuando conoces a alguien que sabes que te quiere ayudar. Que mira, dice, a ver, déjame, me muevo, lo resuelvo.
1: En este mundo se dice que necesitamos tres cosas. Necesitamos conocer a tres personas. Un buen abogado, un buen doctor y un buen mecánico.
0: Y un buen Sancho, faltó el cuarto.
2: Ah, ese no sabía.
0: Oh, sí, güey.
1: Para que no friegue la esposa. No se friegue tanto. Eso está chido.

0: enseguida volvemos con esto. 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
1: Ay, este burro del día. Oh my God, oh my goodness.
2: What happened?
1: ¿Qué creen?
2: What happened? ¿Qué?
1: Una mujer está llore y llore. Llore y llore. Quintillizos va a tener. Ay, pobrecita.
2: O sea, cinco.
1: Dice, no sé qué voy a hacer con cinco hijos, Dios mío.
3: La que más ha tenido es ocho.
1: Wow. Pues ella es cinco y está bien chavita.
3: ¡Ole!
1: Ah, bueno, a lo mejor ¿qué le hizo el hombre para hacer esto? ¿Y ella qué hizo para recibir esta bendición? ¿O para ella maldición? Ahorita se los platico.
2: Vaya.
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2: ¡Ay! ¡Burra del día!
3: ¡Ay, what happened!
2: Oigan, esta niña empezó a crecer y empezó a ser un poco precoz. Ay, veía a los niños y decía, ay, sabrazo, ay, mi chiquito, ay, precioso. Y así fue creciendo, creciendo, hasta que encontró un hombre que dijo, ay, chulo, tráete topper. Te voy a dar hasta para llevar a esta adolescente, ¿no? Sosiégate, le decía, no, es que ese niño me gusta mucho. Okay. ¿Qué creen que pasó? Tres doritos después. Ay, creo que me tengo que hacer una prueba de embarazo.
3: Le pegaron a la caja de los monitos.
4: ¡Ay, no!
2: Le pegaron a la loto.
3: ¡Ándale!
2: Que se va. No dice, ay, disculpe, ¿me puede dar una prueba de embarazo? Ay, tú, sí, por favor. Y que se la hacen. ¿Y qué creen?
3: ¿Qué pasó?
2: Que salió.
3: ¡No!
2: ¿Sí?
3: ¿Ah, sí?
2: Y dice, ay, no.
3: ¿Se
2: no,
3: ganó
2: no,
3: la lotería?
2: No.
3: ¿Le pegaron al gordo?
2: No puede ser posible. Ay, señor, por favor, me da otra prueba de embarazo.
4: ¡Wow!
2: ¡No, me! Se la hace. ¡Ay, salí positiva! ¡No, no, no! ¿Eh? ¡No puede ser!
3: Pues sí, no. O sea, si saliste en una. Bueno, a lo mejor puede ser un falso positivo.
2: Y, okay. Y se regresa y dice, no, okay. Señor, por favor, deme otra prueba de embarazo. Se la vuelve a hacer. ¡Sale positiva!
3: No, ¿qué? Bueno, entonces ya.
4: No, ya mucho.
3: Ya estaba embarazada.
2: Se
3: ya
2: hizo mucho positivismo. 5 pruebas de embarazo.
3: ¿Para qué tantas?
2: Cuando de repente, ponme música de tristeza, triste, tristona. Empieza, no, ¿qué? Jesús, ¿cómo le voy a hacer si yo soy una casi niña? ¿Por qué me mandaste tantos hijos? Yo no puedo mantener a 5 hijos. ¿Cómo le voy a hacer?
3: ¿A 5?
2: Me hice 5 pruebas de embarazo y todas las 5 están positivas. ¿Cómo le voy a hacer con esos 5 hijos en mi cuerpo?
3: ¡5 chamacos! Espera. ¿Pero cómo se dio cuenta que tenía quintillizos con una prueba de embarazo?
2: Por
4: ¡es que si no 5
2: pruebas que se hizo! Ella pensó que cada prueba era por cada niño.
4: Ah,
2: ¿y si usted cree
4: que
2: yo lo estoy choreando?
3: No,
4: para mí que era Pau, pensó que eran 5 por cada prueba.
2: ¡Púchale play!
5: Yo no sé qué voy a hacer. Hoy me hice 5 pruebas de embarazo y las 5 salieron positivas. Yo no sé qué voy a hacer con 5 hijos.
2: Oye, eso muestra por qué las niñas no deben de tener intimidad, no manchen. Oye, imagínate que llega con la mamá. Mamá, voy a tener quintillizos. La mamá se desmaya.
3: No, espérate, o sea, va a llegar y que, número uno, que esté embarazada. O sea, ya desde ahí.
4: De ahí vamos a partir. Ya perdimos, ya está.
3: Pero
4: mal.
3: 5, no, no,
2: no te pases. Ay. Es que hay veces que uno le juega al adulto, pero no está preparado para las consecuencias.
3: Por eso no anden con enmaizadas de rancho.
4: ¿Por qué?
3: Don Tela,
2: hay que enseñarle a los hijos. Ahorita la tecnología está muy avanzada.
3: Como la Chayo, que pensaba que con un beso ya se iba a embarazar.
4: Y con el árbol.
2: Muchos mitos.
4: Y con el árbol.
3: ¿Cómo eso del árbol? Del árbol, ¿cómo en eso?
4: La Chayo, porque dice, híjole, cuando tenga novio, tenía 17 años.
3: Okay.
4: Cuando tenga novio, no voy a. Ya trabajaba desde los 13. No voy a saber cómo darle un beso. Y se agarró y dice. Practica con el árbol, le dijo la abuelita.
3: ¿Con el árbol?
4: Practica. Y que se agarra con el árbol de un roble y. Dice, pero mamá, mira cómo me quedó el hocico. Te raspaste. No se dio cuenta que había hormigas en el árbol.
2: No, es que la verdad, hay mucha desinformación. Luego, como papás, nos sentimos apenados de decirle a los niños, oye, ¿cómo vienen los bebés? Una cigüeña voló. O sea, hay que hablarles con la verdad y las cosas como son para que no pasen estas cosas.
3: Mamá, ¿cómo nací yo? No, pues mira que llegó una abejita y luego se posó sobre la florecita.
2: No, oigan, pero muchas veces también los chavitos juegan a estas cosas de los placeres de la vida. Y no están preparados para tener hijos.
4: Agua.
2: Ni quieren tener hijos.
4: Sí. Ah, pero sí quieren tener lo otro.
2: Pues sí, es lamentable.
3: Por eso hay que educarlos, hay que hablar con ellos, porque pues si no van a acabar así con.
2: Educación sexual Ya desde niños, sí, dice la psicóloga.
3: Y nada de ponerles apodos a las. Nada, nada, o sea.
2: De pititipo, popichichipo, popo. Oigan, ¿y ustedes cuando hicieron el pipipo, popo, pichichito,
4: nombre?
2: Le salió que se embarazó la mujer, la embarazaron. Tu mujer dice: ay, no puede ser, estoy embarazada. 15 años, 16, 17 niñas.
3: Yo, la neta, todo. Bueno, nada más mi segunda hija no, que es así. Me quería amarrar mi ex con ella.
2: Sí.
6: Y te embarazó por obra del Espíritu Santo, ¿verdad?
3: Sí. No, me engañó. Me engañó. Ay.

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2: ¿Qué tal? Muy buenos días, les saluda Eli Venegas y este es el breve informativo del bueno, la mala y el feo. Reino Unido libera sospechosos de complot contra base militar británica utilizada por Estados Unidos. Los 5 detenidos por presunta preparación de un acto terrorista cerca de una base militar británica utilizada por Estados Unidos en Fairford, en el suroeste de Inglaterra, fueron puestos en libertad bajo fianza, anunció el pasado lunes la policía antiterrorista. Y matan a tiros a un policía estatal de Kentucky durante una parada de tráfico.

0: lo que desencadenó una búsqueda de varias horas que terminó con la detención de un sospechoso, informaron las autoridades. El agente Hayden Phillips, de 30 años de edad, fue asesinado el lunes mientras patrullaba la Interestatal 65 cerca del marcador de la milla 38 en el condado de Warren, Kentucky. Y la epidemia de ébola en el Congo supera los 8.000 casos mientras se dificulta la respuesta sanitaria. La epidemia de ébola en la República Democrática del Congo ya superó los 8.000 casos confirmados, mientras las autoridades enfrentan problemas para mantener suficiente personal sanitario y sostener las labores necesarias para frenar la propagación del virus. Hasta aquí llegamos con el breve informativo del bueno, la mala y el feo. Les informó Eli Venegas. En redes sociales, Eli Venegas Radio. Excelente mitad de semana.
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2: Muchachos, ¿ya se enteraron lo que pasó con un vuelo que iba de Dubái a Tel Aviv?
3: No, ¿qué pasó?
2: El copiloto atacó al piloto, güey.
3: ¿Qué? Cállate, como
2: él mismo. El copiloto se quería tomar control del avión.
4: ¿Para?
2: Eso es lo que las autoridades están investigando ahorita.
4: Ah, iba a Tel Aviv.
2: Vamos a regresar a continuación con periodista Noticias Univisión para que nos explique todo lo que está pasando en este caso.
4: ¡Qué feo, güey! ¡Ya no está seguro!
2: 174 personas a bordo del avión.
3: ¡Ay, no, qué terrible!

0: un vuelo que viajaba de Dubái a Tel Aviv sufrió un ataque. El copiloto atacó al piloto y tenemos audio directamente desde el avión.
1: Ay, no.
0: La gente asustada porque cayó varios pies. Mientras iba en pleno vuelo, ¿eh?
1: Qué terror.
0: La gente gritando, me quiero bajar, no me quiero morir.
2: Ay, no.
1: Ay, no, qué horror, qué horror.
0: Este fue un vuelo de la aerolínea Fly Dubai. Vamos a recibir con nosotros de Noticias Univision a compañero, periodista.

0: Dios mío. Tenemos con nosotros a Juan Carlos González. Juan Carlos, bienvenido, ¿cómo estás?
1: Hola, muy buenos días, muy bien, gracias a Dios. ¿Ustedes cómo están? ¿Qué tal?
0: Preocupados,
2: sí. Iba a volar, pero ya no.
0: ¿Qué pasó con este vuelo, Juan Carlos? Platícanos.
1: Bueno, antes que nada, lo que quiero decir es que cuando escuchamos y vemos imágenes como esta, lo primero que se nos viene a la mente es aquel fatídico 11 de septiembre, ¿no? Del año 2001, sí, del ataque a las Torres Gemelas. Bueno, fíjense que este avión, como bien lo mencionabas, era un vuelo de Fly Dubai en un Boeing 737. Este había salido de Dubai, es decir, en los Emiratos Árabes Unidos, con destino a Tel Aviv, que es en Israel. Transportaba a unas 170 personas, muchas de ellas, yo creo que la gran mayoría, israelíes. Bueno, según la información que se tiene hasta el momento, el copiloto atacó con un cuchillo al capitán dentro de la cabina. Sí, así es. Funcionarios israelíes identificaron al presunto atacante como un ciudadano de Omán, Jordania, aunque su identidad completa pues todavía no se da a conocer, y el motivo pues todavía no sabe exactamente qué fue lo que ocurrió, pero pues está investigando, obviamente, como un ataque terrorista. Esta es por ahora la evaluación pues que están haciendo las autoridades israelíes. Obviamente no hay que ser un experto en terrorismo para ver que esto apunta, se ve como que fue un ataque terrorista.
2: No, pues Jordania tiene problemas con Israel, pues ahí está el problema.
0: Oye, y vamos a recordar que dentro de Israel está Palestina, son territorios que están ahí. Y a Palestina, el mundo nadie los identifica como país, pero Jordania les dijo a los palestinos, yo los adopto y yo les doy mi pasaporte de mi país para que puedan salir de Palestina.
3: Oye, Juan Carlos, ¿se sabe algo del piloto? ¿Perdió la vida? ¿Cómo está su estado de salud?
1: Está pues herido, pero está recuperándose, está relativamente bien dentro de lo que cabe, porque pudo haber muerto, imagínense, yo me imagino ahí en la cabina,
3: qué intensidad. Y él fue el que salvó el vuelo, ¿verdad? ¿O cómo estuvo? ¿Sabes un poco la hazaña?
1: Ahí viene otra parte
2: interesante.
1: Bueno, este audio que escuchábamos ahorita es cuando iban descendiendo de 33,000 pies de altura a 17,000 pies, pero en aproximadamente un minuto.
3: Un minuto es una vida.
0: Iban de picada prácticamente,
1: Sí, o sea, si nos hemos subido en algún juego de estos de Magic Mountain, o sea, obviamente no es nada comparado a esto. Ahora, afortunadamente, los pasajeros se pusieron las pilas, se armaron de valor y fueron y rescataron y ayudaron al piloto, al que iba herido. Y luego, para colmo de buena suerte, porque sí, gracias a Dios que iban otros dos pilotos viajando como pasajeros, iban vestidos de civil, y ellos son los que se hicieron cargo ya de los controles. Y pues ahí es donde ya lograron aterrizar el avión. Ahora, desde un momento, imagínate.
3: De película. Dios mío santo, está de locos.
0: De película.
3: Total.
2: Ya no hay.
0: Oye, mi pregunta es, yo sé que el hubiera no existe, pero ¿qué hubiese pasado si el copiloto hubiera tomado control del avión? ¿Cuál sería el destino? ¿Sería otro ataque tipo
2: el 911
0: en algún lado? ¿O tal vez los iba a secuestrar y pedir algo a cambio de...?
2: A mí que quería estrellar el avión en Israel.
0: ¿En algún lado?
1: Sí, tiene razón. Supuestamente lo que quería era estrellar el avión. Repito, afortunadamente, gracias a la intervención de los pasajeros y de estos dos pilotos que viajaban. Ya ven que cuando uno va en el avión y que por ahí ve a uno o dos pilotos o incluso asistentes de vuelo con su maletita, van de una ciudad a otra y ellos pues viajan allí.
2: Entonces, bueno,
1: afortunadamente que ellos iban ahí, si no, imagínense, pero sí, aparentemente la intención era de estrellar el avión. Y luego este avión fue desviado hacia Tabuk, en Arabia Saudita, donde ahí aterrizó sin mayores contratiempos. Los dos pilotos resultaron heridos y fueron trasladados a un hospital, uno pues por apuñalamiento y el otro porque me imagino que los pasajeros le pusieron tuzate quieto para poder controlarlo.
2: Claro.
1: Ya los dos, pero afortunadamente, gracias a Dios, las cosas no pasaron.
2: Y por favor, pelón, te pido un favor.
0: Dígame, caballero.
2: No hagas preguntas tontas.
0: Yo nada más que pregunto.
2: El hubiera no existe, para empezar.
0: ¿Cuál era el plan de esta persona, Juan Carlos? ¿Dónde la gente? Y aparte, esta noticia sigue evolucionando. ¿Dónde la gente, para más información, que estén bien al tiro, te pueden seguir en redes sociales, porfa?
1: Ah, por favor, allí síganme en Juan Carlos Contigo, y ahora ya estamos hasta en Spotify, ahí con el noticiero, así es que ahí estamos, Juan Carlos Contigo, bien facilito. Gracias, buen día a todos.
2: Gracias a usted, colega.
4: No me inviten al pelón, porque hace puras preguntas estúpidas.
0: No hay preguntas estúpidas, si el solo estúpidos no que preguntan. Servido.
2: Y el ala.
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1: Aunque usted no lo crea, hay gente que se casó y se divorció luego.
2: Sí.
1: Me acabo de echar un video de una chava. Sí. Muy guapa, está muy, muy guapa ella. Y de repente dice que se empezó a planear su boda, la, y que el hombre, súper top. Se casan, todo maravilloso, todo muy bonito.
2: Ok.
1: Y que ella y él se fueron de luna de miel a Europa. Y que él agarró y se volteó y le dijo, mi amor, bueno, nada más para avisarte que a partir de hoy nos vamos a vivir a Alemania.
2: Ok.
1: Y ya no vas a poder ver a tu familia.
2: Ay, güey.
1: Y vaigón, todo tú y yo a Alemania, pero que no se lo consultó ni
2: pero
1: nada.
2: Pero le salió
1: que... la soltó.
2: ¿Por qué? ¿Por chambita, familia? ¿Qué pasó?
1: No le dijo.
2: No le dijo, nomás le avisó.
1: O sea, como si fuera el jefe master alfa.
3: Fuera el trabajo.
4: El hombre es la cabeza del hogar.
1: No.
3: Sí, señor.
4: Y él es su nueva familia.
3: Sí,
1: pero
3: señor.
1: No tiene nada que ver eso. Los temas se tratan
3: pero
1: entre
3: si las
1: dos
3: decisiones,
1: es su pareja.
3: A lo mejor quedaron de acuerdo que el hombre iba a tomar decisiones
1: pero
3: fuertes.
1: No es tiranía.
3: Si no trabaja,
1: las cosas se hablan.
2: Claro, pero ni siquiera aguabá, nada. O sea, hablemos.
1: Sí, oye, mi amor, ¿cómo ves? Me están ofreciendo este negocio en Alemania. Creo que es lo mejor para nosotros.
2: Sí,
1: vamos un tiempo y regresamos. Te vuelvo a tu familia para que te vea. O sea, le das una solución.
3: ¿No que quieren un macho alfa que diga, arréglate porque nos vamos a Alemania
4: solucione
3: a vivir?
1: No, ya pero no tanto. Pues ella no aguantó y dice que se quedó en la luna de miel y después se regresó y se divorció.
2: Ah, neta.
1: ¿Cuánto duraron? Un mes. Imagínate.
4: No, por culpa de ella. Esto es culpa de ella.
1: No, un mes. Oigan, ¿conocen a alguien que se casó y se divorció luego? 1-855-370-3100.
2: Fíjate, yo tengo una prima que duró como 7-8 años de novios.
1: Sí.
2: O sea, se aventaron... muchas relaciones, o sea, ya haz de cuenta que los veía ya verlos en una fiesta o algo ya era como verlos juntos más o menos.
1: Sí.
2: Y al año se divorciaron también.
1: ¡Hala!
2: O sea, ¿quién sabe qué pasó?
1: No duraron, no.
2: A ver,
1: manches,
2: tenemos a Joana con nosotros. Hola, Joana, ¿qué peteo?
5: Mira, yo tengo un tío que va por el tercer matrimonio.
1: ¡Hala!
3: Está chido.
2: Hombre, ¿qué
1: dicen que
2: tiene?
1: La tercera es la vencida.
2: ¿Qué tiene el tío?
3: Oye, acá lo varía, pues está bueno.
5: Tiene 40, ahorita tiene 47.
3: Amor,
2: no, no es escarmienta, joven. No es escarmienta.
3: Morrito.
5: Pero su primer matrimonio, él duró 8 años de novio con ella.
1: Ah,
5: 8 años.
1: Y luego
5: se casaron.
2: Con mi prima.
5: Y a los 10 meses se divorciaron.
2: Ándale, sí. Justo como mi prima.
1: Oye, pero yo no entiendo
5: después,
1: esto. Joana, ¿por qué crees que pasó? Si tenían tanto tiempo juntos.
5: Yo creo que al momento de vivir juntos, cambia el asunto.
3: Oh, sí.
2: Ahí es donde la puerca tuerce el rabo.
3: ¿En qué cambia? A ver, tú explícanos tú.
5: Yo creo que probablemente ya conoces más a la persona y no, a lo mejor no te gusta cómo duerme,
1: sí,
5: o a lo mejor no
1: ronca.
5: Te gusta cómo cocina.
3: Pero si vivían juntos.
2: Pero fíjate, pero ese es el verdadero matrimonio, Giovanna, el superar esas cositas, o sea, el trabajar.
3: Claro, pero alguien que ronca y escupe,
5: la
3: a ver.
5: Segunda. Ahí va, la segunda.
3: Hey.
5: Duró como 3 años y se casó. Y lo mismo, como a los medio año se divorció. Yo creo que él firma el papel y las empieza a ver feas o algo pasa.
1: Oye, sí, porque es luego.
3: En la mañana cuando se levanta, verás.
1: Oye, ¿y con la tercera cómo va?
5: Ahorita, con la tercera tiene 2 años de relación y ya tiene fecha para el bodorrio.
2: ¡Otra vez!
5: Pero ya le dijimos, no firmes el papel.
3: ¡Ey, qué idiota!
5: Traes una maldición, hombre.
1: Es que hay gente que a lo mejor se siente bien atada con el documento, ¿no? Ya dice, no, qué horror.
2: Oye,
1: ya,
2: Joana, y la familia y todos ya están listos para el bodorro y todos plática y plática de, mira, el tío se va a volver a casar.
3: ¡Otra vez!
1: Hacen apuestas, ¿cuántos le das?
5: Para el bodorrio y estamos listos para la peda del divorcio.
1: ¡Eso!
3: No, ya no dicen felicidades, dicen otra vez. ¡Otra vez!
1: Oigan, aunque usted no lo crea, hay gente que se casó y se divorció luego. Un mes, 2 meses, 3 meses. Una semana. ¿Conoces a alguien? 1-855-370-3100.
2: ¿A los días también?
3: También.

0: aunque usted no lo crea, hay personas que se casaron y se divorciaron luego, luego. Y estoy entrando aquí para ver cuáles son los históricos divorcios de la vida y del amor. Britney Spears y Jason Alexander estuvieron casados 55 horas.
1: ¿Dos días y medio?
2: Ah, ese sí fue de Vegas.
1: Ahora, ¿dónde se casaron? Las Vegas,
0: en Las Vegas,
1: ¿no?
0: Ah, oye, sí. Y uno de los más reportados de los divorcios más rápidos que han existido en la historia, duraron 3 minutos después de casarse. El novio se enojó, le dijo unas cuantas groserías a la novia porque ella se tropezó. ¿Qué? Es bien torpe, bien inútil.
1: Nah, pues, ¿cómo?
0: Y en ese momento pidieron el divorcio. ¿Qué? 3 minutos después de la boda.
2: Ay, pues, te voy a decir algo de lo que se salvó la morra, ¿eh? A ver, mira, tenemos a Giovanni con nosotros. ¡Ese me llevo!
3: Mira, fíjate que yo no me he divorciado, pero yo un tiempo viví con mi esposa lejos, digámoslo así. Sí. Yo vivía en el estado de Kentucky y ella en la Ciudad de México.
0: Uy. Sí.
3: Entonces, pues, duramos así más o menos 6 años. Tenemos 2 hijos. Pero un día decidimos, bueno, yo le arreglé sus papeles para que se viniera para acá. Ahora vivimos en San Diego.
0: Ay, qué padre.
3: Y cuando empezamos a vivir juntos, fue terrible. Mm. Nos casamos, firmamos el papel, y fue terrible.
0: ¿Pero
3: fue
0: en qué?
3: Fue como una lucha de poderes.
1: ¿Qué?
3: ¿Por qué? Porque te acostumbras a la gente.
2: ¿Pero en qué batallaba? ¿Qué pedía ella, Giovanni? ¿Qué quería controlar ella?
0: Mi cuerpo, dice.
3: Todo, absolutamente todo. Que dónde dejaba yo mis zapatos, que dónde dejaba yo mi ropa.
1: Ay, la chayo.
3: De lo mismo de ella.
0: Sí, y dicen que esos son los que destruyen, esas cosas tan chiquitas son las que destruyen los matrimonios. De la pasta de dientes, cómo la aprietas.
1: Sí.
0: Cosas tan tontas.
1: ¿Dónde? No te lavas las manos cuando llegas del trabajo.
2: Oye, Johnny, en lo personal, ¿qué era lo que más te molestaba? Que tú decías, esto nos va a divorciar.
3: Que me quería controlar absolutamente todo.
2: Todo.
3: ¿A qué hora llegaba?
2: No.
3: ¿Dónde poner mis cosas? Digo, ¿cómo? Si no tengo horario de llegada.
1: ¿No será hermana de la Chayo? ¿Y de la Sargento?
2: Sí, no, sí,
1: oye. ¿Así nos controlan, güey?
2: No, güey, pues es que...
1: Te lo juro, y no es chiste.
2: Necesitamos tranquilidad
1: a
2: veces.
1: No es chiste, así nos controlan.
2: Oye, Gio, ¿y qué pasó? ¿En qué acabó? ¿Cómo? ¿A qué acuerdo llegaron o qué rollo, güey?
1: ¿Quién mató a quién?
3: Gracias a Dios, tenemos 12 años ya de casados.
2: ¿12?
3: Felices y contentos porque cada quien hace sus cosas a su modo.
0: Sí.
3: Y no nos peleamos por nada.
0: ¿Pero cómo llegaron a ese acuerdo, Gio? Si era tan triste.
1: Sí.
0: O sea, ¿cómo lo lograste?
1: Cambiaron de casa.
3: Es que era obvio. ¿Por qué? Porque si no nos acostumbrábamos a vivir, obviamente íbamos a tronar. Entonces dijimos,
2: claro,
3: bueno, vamos a hacer las cosas diferentes para que funcione.
1: Claro. El amor ganó. Estamos.
2: Ella entendió.
1: Sí. Ganó el amor.
2: Mira, tenemos a Eric con nosotros. ¡Hola, Eric!
1: Mi mamá Chayo.
4: Mira, yo tengo un concuño y la hermana de mi concuño andaba con un americano. Nosotros lo conocimos como 2 veces para Thanksgiving, una Navidad, pero el muchacho era bien serio. Entonces estaban comprometidos y ya cuando se iban a casar, la hermana del muchacho le decía a la que se iba a casar con él, a la hermana de mi concuño, no te cases con él, no te cases con él. Y ella decía, pues, ¿por qué? Hay un problema. Dijo, mira, yo sé lo que te digo, no te cases con él. Al fin, se casaron y a las semanas va viendo cosas raras, que él salía en la noche. Y salía en la noche, pero resultó que salía de noche vestido como mujer.
0: Le dijo, ¡ay, qué madre!
4: Y ella se quedó sorprendida. Y me imagino yo. A los 2 meses de estar casados se divorciaron. Pero esa era la razón, no sabía.
1: No, pues sí, que no se va a divorciar, se casó con su amiga.
0: Oye, como la...
4: Sí,
0: hay una película así.
4: Vamos los calzones, yo creo. Pero,
1: estaba buena.
0: No manches, ¿cómo lo cachó? Sí.
1: No, ¿cómo se miraba? Yo quiero saber.
4: Porque seguía viendo que salía de noche, y ya como que vio que tenía ropa escondida.
1: ¡Ay, güey!
2: ¿Qué dijo? Esas tallas no son mías.
4: Esas no son, están muy grandes.
0: No,

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1: ¿Qué tal? Muy buenos días, les saluda Eli Venegas y este es el breve informativo del bueno, la mala y el feo. Ben se eleva el tono con los inmigrantes, recojan sus maletas y regresen a casa. El vicepresidente de Estados Unidos, J.D. Vance, lanzó un mensaje directo sobre la política de deportaciones de la administración de Donald Trump y sostuvo que las personas que permanecen en el país después de haber ingresado de forma irregular están expuestas a ser expulsadas. Vance afirmó que quienes se encuentran en Estados Unidos sin una situación migratoria legal están sujetos a deportaciones y planteó como alternativa que abandonen voluntariamente el país. USCIS busca quitar ciudadanía a quienes mintieron en su naturalización. La administración de Donald Trump está intensificando la revisión de antiguos expedientes de naturalización en Estados Unidos, con especial atención en personas que presuntamente ocultaron información o mintieron durante el proceso para obtener la ciudadanía estadounidense. El director del USCIS confirmó que la agencia está trabajando con el Departamento de Justicia para identificar casos en los que la ciudadanía pudo haber sido obtenida de manera fraudulenta. Y en los deportes, Javier Aguirre no oculta sus elogios sobre Gilberto Mora. Gilberto Mora es el futbolista mexicano de mayor proyección en la actualidad y jugador de los Cholos de Tijuana. Recibió elogios de su ex seleccionador en México. Javier Aguirre destacó la calidad de Morita y espera verlo pronto en Europa. Desde la distancia, el estratega mexicano ofreció sus impresiones sobre Gilberto Mora. Javier Aguirre no duda de las capacidades del futbolista de 17 años. Hasta aquí llegamos con el breve informativo del bueno, la mala y el feo, les informó Eli Venegas. En redes sociales, Eli Venegas Radio. Excelente día.
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0: inclusive nos estaba contando un compita que a las mujeres después de tener un bebé les dan caldo de rata para que se alivien en un 2x3 al otro día.
1: ¡Qué asco!
0: Y andan barriendo, dice, que es lo más raro que has tragado tú.
2: ¡Quédatelos a Mario! ¡Hola, Mario!
3: La ratita, la rata.
1: Ay,
3: es medicinal esa te cura el tifo, no sé qué enfermedad sea esa, pero...
0: ¿El tifo?
1: ¿La tifoidea?
0: La tifoidea, güey.
3: Esa es buena para eso, la revuelves con la víbora cascabel y es una chulada.
1: ¿Cómo que la revuelves con la víbora? Cálmate, Shrek. Sí. Me acuerdo de la escena cuando estaba haciendo la rata y la Fiona la víbora.
3: ¿Dónde? La víbora cascabel, la tuestas en los brazos y eres rica.
0: ¿En qué parte del mundo eres? ¿De dónde es en ese?
1: Está muy extremo.
3: Los Zacatecas es famosa el caldo de rata y es...
0: Ay,
1: güey. Oye, chulo, y te ya lo comes con tortilla, con bolillo.
3: La víbora está tostadita, te la comes así.
2: No, pero ya sonó albur, Mario. Eso sonó albur porque la rata la preparas en caldo y la víbora abrazas. ¿Qué pasó?
1: No, real, yo sí quiero saber.
2: Vamos ahí, compadre. A ver,
0: pero ha comido víbora para sentirse bien, dice.
2: A ver, ya tenemos a Juanito con nosotros. Hola, Juan.
4: Ey, lo mismo que el compita que habló anteriormente, el caldo de rata.
1: ¡Hala, es muy popular o que estamos fuera de tendencia!
4: Yo, igualmente que él, soy de Zacatecas y es bien famoso el caldo de rata, la víbora de cascabel, la asadita.
2: ¿Y para qué lo usan? ¿Para qué lo usan? ¿Para qué te lo da tu mamá, a tu abuelita, güey?
0: No había que tratar.
4: La víbora de cascabel es para, te ayuda para el cáncer, para todo esto.
2: Fíjate.
4: Sí.
2: Ahí está.
0: Órale, oye, güey, pero están las ratas bien grandotas estas que estaba viendo yo. ¿A poco crecen así?
4: Ay, sí, no, pues que son ratas de campo, mi fellito.
0: ¿En el maizal?
1: Oye, chulo, ¿y cómo lo cocinan? ¿Cómo es el caldo? ¿Cómo qué tipo de caldo es? ¿Qué le echan al caldo?
4: Es un caldo común y corriente, como si estuvieras comiendo caldo de res, es igual.
2: De res.
1: O sea, no le echan arrocito, que no sé.
0: Igual. Zanahoria.
4: Sí, igual tú puedes combinarlo con papita, con zanahoria, con tu arroz, con lo que tú quieras.
1: Si lo pudieras comparar con sabor, o sea, algún sabor, ¿a qué sabe? ¿A pollo, a carne, a pescado? ¿A qué sabe? ¿Qué asco?
4: A pollo.
0: Oye, güey, ¿y tú lo cocinabas? ¿Tú lo cocinabas? ¿Tu mamá cómo le hacía? ¿Mataba a la rata y luego la hervía, la pelaba o qué pedo?
4: Fíjate que yo lo probé por un muchacho que era, él se dedicaba a entrenar karate.
0: Y
1: la mataba un día nos invitó,
4: un día nos invitó a comer y nos dijo, véngase a comer caldo. Nosotros confiados de que era caldo regular.
0: Ajá.
4: Y al final cuando terminamos resultó que era caldo de rata.
2: Hey, ¿qué sabe a pollo? Se siente como pollo pero huele a pescado.
0: Pollo, pescado.
2: Sí.
0: No sé qué es.